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1: Bienvenidos a Ultra Conexión, el espacio donde cultivamos la paz interior y el crecimiento personal. Hoy hablaremos de un tema que a todos nos ha afectado en algún momento: el mal genio y cómo controlarlo.
2: La ira es una emoción natural, pero si no aprendemos a manejarla, puede afectar nuestras relaciones, nuestra salud y nuestra paz mental. La Biblia nos da una clave poderosa para dominar el enojo. En Proverbios 15:1 encontramos una enseñanza fundamental.
1: La respuesta amable calma el enojo, pero la agresiva echa leña al fuego. Primero, reconoce la raíz del enojo. Antes de reaccionar, pregúntate, ¿por qué me siento así? Muchas veces el enojo surge por estrés, expectativas no cumplidas o heridas del pasado. Ser consciente de esto es el primer paso para controlarlo.
2: 2. Respira y tómate un momento. Cuando la ira aparece, no respondas de inmediato. Respira profundamente, cuenta hasta 10 y permite que la calma guíe tu respuesta. Recuerda, una palabra dicha en ira puede causar daño irreparable.
1: Tercero, habla con sabiduría y serenidad. Como dice Proverbios, una respuesta amable calma el enojo. No se trata de reprimir lo que sientes, sino de expresarlo con respeto y claridad. Usa frases como, entiendo tu punto, pero me gustaría compartir mi perspectiva.
2: Cuarta, busca la paz a través de la oración y la reflexión. Cuando sientas que la ira te domina, busca refugio en la oración o en momentos de reflexión. Filipenses 4:7 nos recuerda que la paz de Dios, que sobrepasa todo entendimiento, guardará vuestros corazones y pensamientos en Cristo Jesús.
1: 5. Perdona y libérate. Aferrarse al enojo solo te lastima a ti mismo. Aprende a perdonar y soltar lo que no puedes cambiar. La ira constante es como cargar una piedra pesada. Déjala ir y elige la paz.
2: El dominio propio es una de las mayores fortalezas que podemos desarrollar. No permitas que el enojo controle tu vida. Usa la sabiduría, la calma y la fe como herramientas para responder con amor en lugar de ira.
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4: Ay, buenos días por la mañana. Feliz inicio de semana y feliz, bueno, mes primero de junio. Lunes primero de junio. Sí, estamos en junio, caballero. El mes 6. Wow. Mañana caliente, fiebre encendida, llegó el show que enciende esta cabina. Esto es Fiebruces Radio Show. El show que definitivamente, ay, no se parece a nadie. Recuerden y escuchen muy bien, porque ya les mencionamos que es inicio de mes e inicio de semana. Y recuerde que usted nos puede escuchar a través de Ultra 93.7, recordándoles también que si se encuentra en el área de Constanza, aquí en la capital amaneció como medio nubladito. Ya yo me imagino cómo debe de haber amanecido en Constanza, pero recuerde que nos puede sintonizar a través de Ultra 96.9. Y en cambio, si se encuentra en el área de Baní y esa zona del sur, puede sintonizarnos a través de Ultra 106.7. E independientemente de dónde usted se encuentre ubicado en estos precisos momentos, si se va a desplazar o se va inclusive a salir del país, recuerde que puede ver este programa en vivo. Solo tiene que dirigirse a YouTube, vaya al canal de Ultra FM y en la parte de Vivo Live podrá ver este y nuestros demás programas también en diferido para que vea esos pronósticos que hicieron el viernes, que sin duda alguna se dieron ya un resultado favorable. Ya más adelante vamos a estar hablando de eso, pero unas pinceladas de Grandes Ligas. Ayer los White Sox arrollaron a los Tigres de Detroit barriendo esa serie contra Detroit, sumando entonces 5 victorias de manera consecutiva. También los Piratas lograron una barrida a los Mellizos de Minnesota. Los Marineros también completaron barrida. Y ahora se colocan en la primera posición de la división oeste de la Liga Americana tras completar esa barrida ante los Diamondbacks de Arizona. Una devuelta de favor le hicieron los Mets de Nueva York tras haber sido barridos el fin de semana pasado de los Marlins de Miami. Ahora pues ganaron 25-9 en esos 3 partidos disputados. Y pues completaron esa barrida a los Mets. Hablando también de barridas, los Rangers de Texas barrieron a los Reales de Kansas City. Ahora estos acumulan 6 derrotas de manera consecutiva y están simplemente a solo medio partido para completar y compartir el peor récord de las Grandes Ligas actualmente. Y en una, vamos a decir, actuación un poco extraña o atípica, los Yankees de Nueva York de Tenchi Rodríguez pues castigaron al abridor de los Atléticos el día de ayer, Jacob López, con 13 carreras anotadas en una sola entrada, en la tercera entrada. De esas 13 carreras, 10 fueron precisamente antes de completar siquiera el primer out. Y si usted me pregunta qué fue lo que pasó, bueno, 11 indiscutibles, 4 boletos negociados, 18 bateadores enfrentados y 75 lanzamientos fue todo lo que se completó en esa sola entrada. Y obviamente ganaron los Yankees de Nueva York ante los Atléticos el día de ayer. También salió la información de que Bryce Harper tiene cierta preocupación con relación a ese pacto laboral que va a ser firmado o acordado entre las partes de los dueños y la asociación de jugadores, porque él menciona que deben de ponerse de acuerdo para mantener el momentum que está llevando las grandes ligas actualmente. Y en un impasse que estuvo envuelto un dominicano, Jesús Sánchez, tuvo que ser removido del partido el día de ayer, pues un fanático de 13 años le lanzó una pelota al terreno, entendiendo que Jesús Sánchez estaba haciendo una señal de que quería jugar con él mismo, con el niño, y le dio en la mano y lamentablemente tuvo que ser removido por ciertas molestias que estaba enfrentando en ese brazo. Ya pueden calmarse porque Fernando Tatis Jr. ya pegó su primer cuadrangular en 56 partidos, pero llegó ese cuadrangular tan esperado que él mismo dijo, ya era hora, a pesar de que en ese encuentro perdieron los Padres de San Diego, y él menciona, oye, el juego es tan increíble que él busca como quiera la manera de castigarte. Pero enhorabuena de que por lo menos ya esa presión del primer cuadrangular de Fernando Tatis Jr. llegó. Y hablando específicamente de baloncesto, aquí yo veo una persona bastante sonriente, inclusive vino con la indumentaria, bien imparcial, ¿verdad? Pero los campeones han sido destrozados porque Víctor Wembanyama y San Antonio Spurs pues le ganaron ese juego 7 tan importante como visitante al OKC Thunder, y ahora pues enfrentarán esa final contra los Knicks de Nueva York, teniendo figuras dominicanas en ambos conjuntos. Y ayer también mencionando, la Liga Nacional de Baloncesto ya comenzó la fase de eliminación con 3 partidos, donde en 85-81 terminó el encuentro disputado en San Francisco de Macorís, un partido cerradísimo y definido en los últimos segundos del mismo. También 91-78 ganaron los Metros a los Reales de la Vega, y aunque se ve un poquito holgado, ese partido también se mantuvo durante los primeros 3 cuartos bastante pegado, y ya al final, en ese último cuarto, pues los Metros prendieron los motores y lo despegaron por completo. Y un partido disputado en Moca, 90-68, los Héroes le devolvieron el favor a los Titanes que le había ganado un partido bastante importante el pasado viernes a Moca para confirmar y completar su pase a la fase de eliminación. Y los Héroes dijeron, en mi casa no, con Jason Valdés en la cabeza. Pero de todo esto y más estaremos hablando el día de hoy aquí en Fiebruses Radio Show, y démosle los buenos días al señor imparcial, que está muy feliz, una sonrisa de aquí a aquí. Buenos días, Rafael Faneite.
0: Hey, buenos días, muchachos, buenos días. Feliz inicio de semana, Tenchi, host, Orlandito, Batista, JC, a todos ustedes que están en la casa. Muy en especial a la gente de la diáspora, que de inmediato comienza a interactuar en nuestro canal de YouTube a través del chat. Primero desearles bendiciones desde lo alto, que el Creador guíe sus pasos desde este momento y hasta el final de sus días, iniciando esta semana, iniciando este mes, y sobre todo un mes que viene cargado de mucha actividad deportiva. Quiero destacar de inmediato, ayer en el Palau de Blaugrana, en España, cerró por todo lo alto la temporada regular uno nuestro, Jean Claudio Montero Berroa. Jean condujo con esos 19 puntos de ayer al Valencia Basket a propinar una paliza 102-77 al equipo del Barcelona. Y como si eso fuera poco, hoy tempranito, recuerden que en España nos llevan unas horas, ya se anunció el mejor quinteto de la ACB de España. Este muchacho, que ha jugado 4 temporadas en la ACB a sus apenas 22 años de edad, ya tiene en su palmarés 3 premios de mejor jugador joven de la Liga Endesa, la segunda mejor liga doméstica del planeta, y este año consolida lo gran jugador que es, el tremendo atleta en que se ha convertido, con una selección al equipo ideal de la ACB de España. Hoy amanecemos con un dominicano en el mejor quinteto de la ACB de España. Ya él ganó el premio al jugador más destacado joven de la Euroliga. Creo que es un premio, o sea, reconocerte a ese nivel de competición, y estuvo también en el mejor quinteto de la Euroliga en este año. Y pasando al otro lado, cruzando el charco, entonces decir que 4 dominicanos estarán en las finales de la NBA. 4 dominicanos. 2 por Nueva York y 2 por el equipo de San Antonio, que todo el mundo sabe que es mi equipo, el equipo que sigo desde 1991.
4: Si no lo dice, no nos damos cuenta, sobre todo por la gorra.
0: Hay gente que no va escuchando. Y hay que decírselo.
4: Bueno, okay. Tiene toda la razón.
0: Esto no es un programa de televisión, esto es un programa de radio.
4: Me dispensa.
0: Que se transmite en YouTube, hay que decírselo. Y se lo voy a estar diciendo toda la serie hasta que lleguemos al campeonato.
4: Oye.
0: Ya di mi favorito, ¿verdad?
4: No,
0: ya
4: no,
0: cuando
4: claro.
0: Haya que hacer análisis, ¿verdad?
4: No, claro.
0: Ahora, ¿cuáles son esos 4 dominicanos? Para pasar rápido a nuestros compañeros. Eso lo vamos a repetir un ratito más adelante para el que no pudo sintonizar. Pero usted que sintonizó temprano se merece saber cuáles son los 4 dominicanos que estarán en las finales de la NBA. Por el equipo de los Knicks de Nueva York, voy a iniciar por ahí porque sé que hasta en Chile va a gustar este dato. Hay 2 dominicanos que estarán en la final de la NBA. 1 en uniforme, hijo de una cibaeña igual que Tenchi, Carl Anthony Towns Cruz, nacido en Nueva Jersey, sin lugar a dudas el ancla del equipo de los Knicks, pero en los micrófonos estará como host del Madison Square Garden la dominicana Denise González. Así que 2 dominicanos estarán por los Knicks de Nueva York. En el caso de San Antonio, estará David Jones García, que no necesariamente tendrá anillo de campeón si gana San Antonio. Y digo no necesariamente, porque no hay una regla escrita.
5: Con esa vaina.
0: Ah, pero es que si no existe la regla.
5: No, se lo van a dar al anillo.
0: No, pero. No, es que esa decisión no es suya. Si fuera suya, se lo digo. Si fuera mía, se la diera.
5: Vaina, mano.
0: Ah.
5: Esa semana es lo mismo.
0: Hay que decirlo.
5: ¿Qué debut?
0: No hay una regla. No hay una regla para que un jugador que no ve acción en playoff tenga un anillo.
5: ¿Tú te imaginas que nosotros sigamos diciendo que tú no eres de los fiebruces?
0: Sí, pero yo vengo todos los días.
5: Y tú tienes 2 semanas.
0: Pero yo vengo todos los días.
5: Y yo no ando con ellos.
0: No, que Ander no quiere decir.
5: Y yo no ando con ellos.
0: Sí, pero no ha tirado una.
5: No, y no anda con el
0: todo. No ha tirado una. Que no ha tirado. ¿Masaje a dónde?
6: Los lunes siempre viene así.
5: No.
0: Ah, los lunes viene así.
5: Termina los buenos días. Ya. Dale.
4: ¿Y por San Antonio entonces?
0: David Jones García, que no es obligado que le den anillo.
5: Ahorita dice que Popovich también es dominicano. Que le toca.
0: No, porque mentira, no vamos a hablar como usted que dice que es obligado a dar anillo. No vamos a hablar mentira.
5: Que no es obligado, es que se lo van a dar.
0: Sí, pero dice usted que se lo van a dar.
6: Está hablando de las reglas.
5: Olvídate de
0: es regla. Que no hay regla. Es que es peor, yo no tengo nada de regla, es que no hay regla.
5: A los que limpian clavo en Grande Liga le dan anillo.
0: Ah, pero eso es Grande Liga.
5: A Luis Rueda, que tú lo sabes, le dan anillo.
0: Pero eso es Grande Liga. La NBA no es Grande Liga. Pero está muy temprano, te
5: por eso está ahora. Por eso está obsoleto la NBA, con un solo premio para los
0: jugadores.
5: No, que eso es bien.
0: Y vende 7 mil millones de dólares más que la Grande Liga.
5: ¿Dónde hay tanto talento?
0: Y vende obsoleto y vende 7 mil millones de dólares más que la Grande Liga.
5: Orlando. Una liga que no me elige un solo premio.
0: ¿Te me va a dar los buenos días? ¿Me va a dejar terminado?
5: No, para que tú sepas.
0: Okay. Pero no estoy obsoleto. Vendes 7 mil millones de dólares más por año.
5: Estás solo aquí con la cancha entera.
0: 7 mil millones de dólares más por año vende la NBA que la Grande Liga. Para que tú entiendas. Ah, se venden más gorras de NBA, hermano, que de pelota.
5: Hermano, los obsoletos no es por venta. Los obsoletos digo que nada más un solo premio.
0: No importa.
5: Hay 2 conferencias, ¿verdad? Se enfrentan en una final, 2 equipos. 2 lados, ¿verdad? Pero nada más eligen un solo.
0: Sí, lo que pasa es que la NBA es una sola liga. Grandes Ligas son dos ligas. La Liga Americana y la Liga Nacional.
5: Debiera también.
0: Ah, es que hay que saber qué educar. Es tu micrófono, es para que eduquemos.
5: Pero estoy diciendo que esto es obsoleto.
0: Obsoleto no, es una sola liga con dos conferencias.
5: Eso debieran cambiarlo.
0: Ah, bueno, pero propóngase para comisionado.
4: David Jones.
0: Y, el otro dominicano en la serie, que ese sí va a tener anillo seguro, si el dueño quiere también, ¿verdad? Es 6-6 Aquino. 6-6, que es el anchor, el host desde hace unos años del equipo de los San Antonio Sports, la voz del tabloncillo. Cuando se van a la pausa, cuando hay un tiempo pedido, él es el tipo que anima. Así que cuatro dominicanos.
5: ¿Es dominicano también?
0: Es dominicano.
5: Pero te seguí mencionando dominicano. Bueno, Ernesto Jerez está en el NBA y va a narrar.
0: Sí, pero no. Pero no es de los equipos.
5: Ernesto Jerez y el NBA.
0: Pero está hablando de los equipos.
6: ¿De cuáles? De los equipos.
0: Este señor ha venido a desvirtuar desde temprano. Pero no voy a caer en tu trampa porque no me vas a hacer a mí lo mismo. No voy a caer en tu trampa.
5: Lo que ha hecho Ernesto Jerez no lo ha hecho nadie. Salí en un tercer inning de un juego de pelota transmitiendo lo mundial para ir a narrar el juego oficial de la final de conferencia.
0: Para una cadena, pero no para un
5: equipo. ¡Qué orgullo, mi hermano! ¡Que amo!
4: Ese padrino mío,
5: ¿eh? Me vio robo junto.
0: Pero espacio pagado.
5: A lo más.
0: Pero yo no caeré en su trampa, Tenchi Rodríguez.
4: Buenos días,
0: buenos días. Señor, Orlando, déjame ver si a ti te deja hablar.
6: Buenos días al pueblo dominicano levantado. Soy lunes. Me encanta estar aquí tempranito con ustedes, compartiendo. Este es su programa, Fiebruces Radio Show.
0: ¿Qué tú tienes en esa taza, Orlando?
6: Aquí hay un poquito de té caliente. Me encanta la mañana, un tececito caliente.
0: Usted lo necesita.
6: Sí, aterrizamos a las 2 de la mañana en San Francisco de Macorís. De verdad que La Roca, un distinguido el momento que se pasa con La Roca, señores. El tipo nada más se seña en los sitios que llega fulano y olvídate. Uf. Increíble el trato de La Roca. Y entonces, esperando que el Todopoderoso les bendiga a ustedes y a cada uno de sus familiares, pónganse cómodos porque hay muchas cosas que hablar en el día de hoy. Qué gran celebración con el PSG y su victoria en el fútbol.
0: El
6: una
0: equipo,
6: locura.
0: El equipo de Wembanyama.
6: Sí, y el equipo que abandonó Mbappé, porque ellos están muy molestos con Mbappé que se fue. Y ya tú sabes cómo están ahí con carteles de Mbappé diciéndole, míralo aquí, tú te fuiste para el Madrid pensando que llevaba un robo. Y entonces el PSG terminó siendo campeón. Ha habido que tirar los militares a las calles para poder controlar a los fanáticos en esa celebración loca que hay en este momento con la victoria del PSG en los Estados Unidos. Hay algunos datos interesantes del mes de mayo que estaremos compartiendo durante el programa, datos estadísticos interesantes de algunos peloteros dominicanos. Ya después que finaliza un mes, siempre hay cosas que uno tiene que aportar. Contentos con el batazo de Tatis. Apareció el primer jonrón de Fernando Tatis. Importante esa información. Contentos con la imagen que se viralizó de las monjitas que apoyan a San Antonio brincando, saltando allá.
0: ¿Y quién pierde así?
6: En su instituto salesiano estaban las monjitas gozando.
0: ¿Quién pierde?
6: Con el equipo de San Antonio y las emociones de Wemby. Señores, recuerden que Wemby había perdido jovencito aquel compromiso frente a la selección de Estados Unidos y Holmgren se le llevó el premio principal y él estaba bien desconcertado, bien triste y dice que la vida le dio la oportunidad ahora en la NBA de lograr dominar en la final de conferencia. Tú sabes que a veces uno trabaja con grandes compañeros y como que se le pasa el tiempo y uno no les reconoce las condiciones y el aprendizaje de compartir con ese compañero en cualquier proyecto, en cualquier trabajo. Hay un compañero que desde que lo conocí la primera vez, él era, ha sido figura mucho antes de yo estar en esto de la crónica deportiva.
4: Ya iba a agradecerte
6: y desde que coincidimos la primera vez, hay gente que te educa sin hablar. Eso de llegar bien temprano al trabajo, de las tareas que se le asignaban, trabajarlas con mucho tiempo de antelación. Por ejemplo, él tenía asignado hacer las efemérides y una curiosidad. Y para que ustedes tengan una idea del nivel de organización, por ejemplo, hoy comienza el mes de junio. Un día como hoy, él le entregaba las 30 curiosidades y las 30 efemérides de ese mes a la persona de gráficos. Eso lo enviaba por correo 3 o 4 días antes de que inicie el mes, para que esa persona trabaje con tiempo, busque la foto y haga el gráfico que llevaba cada cosa. Fue la primera persona que me motivó, por ejemplo, a comprar un libro por internet. Yo no sabía, estamos hablando de mediados de los 2000, no tenía cultura de cómo se hacía esas cosas. Él ya tenía cultura de comprar por ahí, y por ahí pedí mi primer libro, un libro extraordinario. Y una persona afable, humilde, extraordinaria, me refiero básicamente al compañero Carlos Almanzar. Cuánto aprendizaje con esta persona, hablar de cultura, de economía, de cine, y un tipo que así como se sienta contigo en un restaurante, en cualquier lado, va a un colmadón y se sienta contigo y se toma una fría conversando contigo en una silla plástica. O sea que son de esa gente que uno le da gracias a Dios que se encontró con ellos en el camino y aprende cada día de su forma de trabajo, de cómo, por ejemplo, yo creo que actualmente es difícil que aparezca otro cronista deportivo que tenga una inversión mayor en literatura deportiva que la que tiene Carlos Almanzar. Carlos Almanzar debe andar por los $50,000, 40, $50,000 en literatura deportiva. Hablo de libros, hablo de discos. Por ejemplo, yo recuerdo que él pidió en una ocasión un disco que tenía cuando se cumplieron 100 años de la Serie Mundial, los 100 últimos sábados de la Serie Mundial. Un disco exclusivo que se vendió en un momento, y como él era comprador constante, a ellos se les dio un regalo especial. Y recuerdo que el Salón de la Fama de Cooperstown, por él adquirir un sinnúmero de cosas que ellos ponen a la venta, les regaló un libro hardcover de tapa fuerte, donde estaban las 125 mejores fotos que se han tomado en la historia del béisbol. Por ejemplo, la primera lata de un refresco que llegó a un play, el primer tipo que puso un puesto de chimis de perro caliente. Todo ese material, el hombre se ha encargado de hacer esas inversiones porque le gusta, es un apasionado de ese tema. Así que pónganse ready, que tenemos muchas cosas en el día de hoy en Fiebruce Radio Show. Y un abrazo para Carlos Almanzar, mucha salud para él. Grabamos algo el sábado, se llama Madres de Grandes Ligas, que recomiendo que usted lo busque cuando tenga chance y escuche. Ahí hablamos de deportistas adoptados, de muchachos que han sido criados con formación cristiana, otros que sus padres no estaban, como el caso de LeBron, y sin embargo son figuras que Tenchi lo menciona mucho, de renombre y de ejemplo en su área deportiva. Buenos días, Tenchi Rodríguez.
5: Buenos días. Buenos días, buenos días. Y gracias a Dios que estamos aquí iniciando la semana, el mes número 6 del año, la mitad del año. Estamos entrando con junio. Un mes que abre las puertas de los que tienen la oportunidad, que van para el Juego de las Estrellas, de aplicar a la credencial. Todavía están abiertas. Y que los peloteros que se quedaron en la gatera el mes de abril y mayo, pues tendrán que acelerar la próxima semana, porque mucha gente por debajo las estadísticas. Y ojalá que el número de dominicanos que vaya al Juego de las Estrellas aumente significativamente. Reiterar mi agradecimiento a Dios por la gran oportunidad de pertenecer a este grupo, tener buenos compañeros, de levantarme con ánimo, independientemente de cualquier obstáculo, como que uno lo deja ahí en la escalera, cuando uno abre la puerta, la gente ni se imagina que la clave para entrar a la cabina, hay que darle un aloncito a la puerta, y a todo eso uno se acostumbra. No hay mejor hábitat que al que tú te acostumbras a convivir con los humanos. A mi mamá de 90 años y a papi de 84, tú lo sueltas en la casa, se va la luz, y tú puedes estar seguro que ellos van a caminar a la casa sin la necesidad de la luz.
0: Y encuentran todo.
5: El hábitat. Todo. ¿Dónde está el fósforo? ¿Dónde dejaron el corta uña? Eso es así. Miren, Jaco. ¿Y quién me está llamando a mí? Espérate, déjame decirle. Cheo, estoy en el aire, los Fiebruces. Te manda saludos.
0: Esto en vivo.
5: Buen día, mi hermano.
6: Esto en vivo, señores. Cheo
5: Canaán, mi hermano. Cheo Canaán. Miren, Jaco, Wojnarowski.
4: Misiorowski.
5: Ese tipo es una realidad. Y es un ejemplo de lo que cada día. Chequen bien los factores, porque yo no soy el más fino de los comentaristas. pero sí que la espontaneidad me ha dado la oportunidad de llegarle a gente donde alguien opina a favor y alguien opina en contra. Y no es, no es generando un contenido premeditado. El lanzador de los Cerveceros de Milwaukee terminó con una efectividad microscópica el mes de mayo. Y traigo este dato.
6: Oiga los números de Michorovsky.
5: Sí.
6: En mayo. Y usted me dice con cuál de las dos actuaciones se queda. Michorovsky, 5 victorias, 0 derrotas.
5: El soldado dominante.
6: 38 1/3, 14 hits, una carrera permitida, 6 boletos.
5: Una carrera en el mes.
6: 57 ponches en 38 innings.
5: 57-38.
6: 0.23 el promedio de carreras limpias.
5: 0.23 carreras limpias permitidas.
6: Y un fit, que es lo que maneja el pitcher, 0.63.
5: El más dominante, y ese debe ser.
6: Y el nuestro, entonces, para que tú tengas los números de los dos, de Christopher Sánchez, 4-0, 39 episodios, 25 hits, no permitió carreras, 3 boletos, ponchó 45, 0.00 el promedio de carreras limpias y un FIP de 1.06.
5: Oye, ahora que tú me das el de Sánchez, yo me voy a devolver. Porque yo
6: Sánchez permitió 25 hits en 39 innings, Michorovsky 14 en 38. Michorovsky una carrera.
5: ¿Y el whip de ambos?
6: El whip de
5: el más bajito.
6: El FIP de Michorovsky más bajito, 0.63 contra 1.06.
5: Ese es el resultado. Aunque Sánchez no permitió carrera y él una, el dominio ejercido por Michorovsky es mayor.
6: Sánchez dio 3 boletos, Michorovsky dio 6. Pero Michorovsky fue más difícil.
5: Pero que no, el problema es que la velocidad.
6: Acuérdate que Michorovsky hubo un juego que tiró 50 pelotas de 100 millas para arriba. Milla.
5: Entonces,
6: es una locura.
5: Quería traer ese tema abriendo el programa porque nosotros estamos viviendo una época galáctica en el deporte. Mirar a Wembanyama, Alexander en una final de conferencia por el séptimo juego, eso lo vamos a ver constante. Fenómenos del deporte.

0: es que si Jay-Z tiene un problema, dice, espérate, sin Jay-Z nosotros no tenemos un T-Work. Tú no puedes venir a corregir como este, el Pat Murphy, que agarró a uno de sus mejores relevistas y dice que eso no lo permitimos. No, eso se dice behind the scenes, como dicen, detrás de la cortina, papá. Por eso yo traje ese tema, porque nosotros estamos viviendo una época galáctica del deporte. Las redes sociales, el mundo moderno. Un carajito te dice, papi, pero ven acá. Y él le está llamando la atención por eso. Y el amiguito mío bebe una pastilla con una botella de agua ahí y anda doblado. En el mundo de la pastilla. En el mundo que yo vivía era la campiña, otro mundo, Disco Club, en La Vega. Ambi 1, Ambi 2, el Anuy del Matún. Ahora no.
1: ¿Y qué es todo eso que tú mencionaste?
0: Discoteca.
1: Ah, esas son discotecas. Cúsalo para que
0: yo... El Cibao. Aquí, aquí hay discotecas que nosotros estamos levantándonos para venir al programa a las 5:30 de la mañana. Y hay gente que está saliendo, se bebieron una pastilla anoche, no bebieron romo.
2: Ajá.
0: Con una pastilla la noche entera y agua. Endrogado.
2: Eso existe.
0: Endrogado, que parecen zombies mirando la luz cuando sale el sol. Estamos viviendo en un mundo galáctico. El dirigente, el técnico, el coach que no esté preparado para manejar una familia, que es un equipo, se lo llevó el gato volador. Buenos días, así empieza. Le mandaron saludos. Mícalo Bermúdez y Marcelo.
1: Ah, un abrazo.
0: Enfermo con los fiebruces.
1: Abrazo
0: para la noche. Estaba allí en Santiago.
2: Lo que pasa es que tienen el gustos común en común con los caballos. También les gustan los caballos.
0: Sí.
2: De paso fino.
0: Usted monta caballo. Que Luis Mendoza, mi amigo, monta caballo también. Tiene una yegua.
1: Tranquilo, tranquilo.
0: Yo también tengo yegua.
1: Tranquilo.
3: Hablando. Cuidado. Hacemos la paz siempre.
2: Y potra, tiene potra.
3: Regresamos con más.
0: Aquí yegua, una yegua.
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3: Continuamos aquí en Fiebruces Radio Show y muchachos, una de las informaciones que también salió el día de ayer fue que Eli de la Cruz fue removido del partido producto de un mal corrido llegando a primera y tuvo que ser removido. Le van a hacer una serie de imágenes para descartar que no sea nada de gravedad y que tal vez con un descanso sea suficiente, pero ¿les preocupa este tema de Eli de la Cruz?
4: Bueno,
3: siendo uno que al principio...

0: los dominicanos más destacados, por lo menos en la categoría de cuadrangulares, de parte de
1: arrancó
0: de
1: con los, todo la temporada
0: de los dominicanos.
1: Después de rechazar un contrato.
2: Sí, el tema con Eli, definitivamente, es la contractura del lo que le llaman es
1: isquiotibial.
2: Isquiotibial.
0: Eso es femorales, para exacto, que la gente entienda.
2: Para que la gente entienda.
0: La parte de atrás del muslo.
2: Exacto. Esa zona es un poquito complejo porque hay que descansar. Eso no se sana de que te dieron una pastilla y al otro día estamos bien, sino que eso es un proceso muscular donde el músculo necesita descansar y él mismo es el que se repone con al paso. Tú no puedes forzar eso ni apresurarlo. Por eso, cuando hablamos en alguna ocasión con una especialista del área, ella nos hablaba de lo complicado que son los temas musculares. Ella dice, si tú, por ejemplo, tienes un tema en un hueso, tienes una rotura, bueno, pues eso se repara y hay un tiempo donde se proyecta 5 meses, 6 meses, pero cuando es un tema muscular, como el músculo es tan complejo, el músculo...
0: Y depende de cada quien el estilo del día a día de la persona.
1: No, y para Eli, que es un jugador de velocidad,
0: también
1: esa parte de atrás que en mucha gente lo conoce como también como el tendón de la corva. Los isquiotibiales son, otros le llaman hamstring, son los músculos que están en la parte trasera del muslo específicamente, y son imprescindibles para poder saltar y correr.
2: No, y que, por ejemplo, esa molestia, mientras tú la sientes ahí, porque de repente tú te puedes sentir bien y comenzar a hacer algunas cosas y correr, cuando regresa es para atrás otra vez.
1: Sí.
2: Porque mientras esa molestia está ahí, te complica mucho hacer cosas. Y es por eso que se recomienda el descanso total, que desaparezca completamente el dolor y luego entonces comienza el proceso de volver a ponerse a tono para regresar a juego. Ojalá que sea algo leve. Eso es una, así como puede ser algo grave, también puede ser bastante leve. Un atleta, de repente, estos tipos tienen una contextura muscular muy especial, porque son tipos que se alimentan de una manera especial, tienen un régimen muy fuerte.
3: Y juventud, divino tesoro.
2: Juventud.
1: Él es joven.
2: Eso ayuda.
3: Es una de las partes más importantes. Claro. Ahora, ahí dicen los entendidos en la materia que por eso hay atletas que desde su niñez, por el tipo de alimentación, hay lesiones que se desarrollan más adelante y tú ves que son más difíciles de recuperar. Hay muchachitos que tú dices la misma lesión que otro, jóvenes los dos, se recuperan más rápido.
2: Y sí, que la base es importante.
1: Sí, mira, tiene que ver mucho
3: la niñez,
1: la genética. Tiene que ver mucho la genética.
3: Sí, el papeo.
1: Tiene que ver mucho la formación ósea muscular. Mientras usted está en el periodo de crecimiento, lo que habla Tenchi, de que un niño, por ejemplo, tenga sus minerales, sus proteínas, todo durante su formación. Pero hay un dato que le quiero dar a ustedes, aprovechando la oportunidad, y es el gran daño que padres y personas que están encargados de los niños le hacen a los mismos. Yo tengo una pelea constante en mi sector Villa Francisca, cada vez que yo veo un padre o una madre con un niño, y para subirlo a la acera, lo levanta por un bracito.
2: Ay, sí, eso es peligroso.
1: ¿Tú sabes la cantidad de pitchers, de voleibolistas, de vaquebolistas que no pueden, que se pierden porque a un muchacho se le sale el brazo?
2: Sí, eso es bien delicado.
1: Porque en la formación del niño, usted está atrofiando una parte del cuerpo. Eso de cargar, levantar al niño por un brazo. Y yo digo diciéndole, tómalo por la cintura, tómalo por el torso, levántalo. Pero no le ales el brazo. Entonces, eso tiene que ver mucho lo de lo que dice Tenchi, de cómo nosotros a los niños lo vamos llevando a ser grandes atletas o no.
2: Mira, eso es tan delicado.
3: Tú siendo padre eres coach.
2: Mira,
3: porque
2: eso
3: tú estás pendiente.
1: Lo va llevando.
3: Hasta durmiendo, si tiene el bracito abajo, tú se lo
1: sabes. Correcto.
2: Eso es tan delicado. Correcto. Lo de un atleta y sus músculos. Que yo recuerdo una ocasión que Furcal debutó aquí. Él había tenido un tema
3: Rafael
2: con
3: Atlanta,
2: Rafael Furcal. Por el tema del alcohol, él había tenido un problema, el Escogido le colaboró con ese problema. Y él, en agradecimiento, él era ya un estelar, vino a jugar a la pelota dominicana, creo que un mes. Y yo recuerdo que un colega, fallecido ya, lo vamos a recordar siempre, el buen amigo Lalo Gómez,
3: Que Dios lo tenga en la gloria.
2: Exacto. Uno tiene a veces confianza con el pelotero. Y estamos un grupo. Lalo estaba con, creo que era con el Canal 4, yo estaba con CDN, estábamos esperando que él termine para las entrevistas. En ese tiempo se usaba mucho, como era, no eran tantos canales, cada canal esperaba un segundito, por ejemplo, tú lo entrevistabas, luego él. Bueno, el caso es que Furcal saluda a Lalo, e intercambian saludos en confianza, y Lalo se le acerca y lo ala por el brazo para la entrevista. Y Furcal, espérate, dice, no, viejo, no me vuelva. O sea, con todo el cariño, se lo dijo muy sutilmente, no vuelvas a jalarme de ese modo, porque es que nosotros somos muy delicados. O sea, cualquier jaloncito cariñoso.
1: ¿Te recuerdas la lesión del Sammy con un estornudo?
2: Exactamente. Fue, tú sabes, como que tú me jales a mí, no pasa nada.
1: Claro.
2: Pero cuando se habla de un atleta de ese nivel, hay que ser muy cuidadoso la manera como tú lo... Porque esos tipos, la musculatura de esos tipos está en una condición óptima. Y son de goma prácticamente, por eso que tú ves que Tati se de patilla, brinca para allá, brinca para acá, porque esos tipos le meten un nivel de ejercicio a ese cuerpo extraordinario. Y se me quedó eso en la mente de Furcal.
1: Es que un atleta no es una persona normal. Un atleta de alta competición no es una persona normal. Mira, no duermen iguales, no comen iguales. Señores, lo basquetbolista, por ejemplo, para poner un caso, las duchas. Usted, cuando usted va a, por ejemplo, a traer un jugador para la LNB, para el superior del distrito, usted no puede buscar cualquier casa que tenga una ducha bajita, porque el tipo agachándose para bañarse en la bañera, le puede un espasmo. Eso. Le puede un dolor en la espalda. Entonces, un atleta no es una persona normal, y tenemos que entender eso.
2: Por ejemplo, nosotros que somos sedentarios, vamos a decir sí. Así, uno no hace ejercicio constantemente, un grupo de nosotros. Hay algunos, por ejemplo, Nicole constantemente va al gimnasio, Tenchi lo hace con frecuencia, yo voy uno que otro día, pero no tengo la constancia de todos los días. En ese caso, fíjate que a veces uno se despierta, va al baño, por ejemplo, a bañarse, y fíjate que a veces tú sientes una molestia muscular leve, y a veces tú tienes que quedarte un segundo para que ese músculo no se atrofie y volver a recuperarte. Y un sinnúmero de gente, creo que vi un video de alguien, que alando la mochila de atrás del vehículo,
1: sí,
2: se han embromado el hombro.
1: Pasa.
2: La mochila la busca, la trae.
3: Hermano, poniéndose una camisa dentro del vehículo, ustedes se pueden coger el hombro.
1: Sí.
3: Poniéndose una camisa, que hay gente que dice, no, que yo me voy a poner la camisa dentro del vehículo, y haciendo así para atrás, se te queda el hombro ahí, y ya tú sabes, por ahí María se va.
2: Sí, es un, como tú señalas, es más, hoy en día, con las exigencias que hay actualmente, pues esto sí. Tenchi es una palabra que yo creo que aplica muy bien, galácticos. Hoy en día lo que hacen estos tipos, señores, ahora mismo en la LNB, ese muchacho Charlie Brown, el Figuera.
3: Cualquiera cree que no juega y tú lo ves que es soft.
2: El amigo Colomé, ayer, por ejemplo, que había un calor asfixiante en la
1: jugando,
2: cancha.
1: Yo en la Jerónimo. Jugando en la tarde.
3: Oye, exacto. Yo en la Jerónimo, un animal.
2: Óyeme. Esos tipos, tú lo ves de la manera que saltan, cómo brincan, cómo vuelan.
1: ¿Sabes
2: que
1: con Jordan?
2: De aquí para allá, tú dices, tú te preguntas tú mismo, no, pues estos tipos no son normales.
1: No son normales,
2: estos
1: que no lo son.
2: No son normales, porque no es que, óyeme, yo vi a Colomé correr de allá para acá y aquí para allá y al Figuera al este, correr sudado como un caballo de allá para acá. Yo dije, no, es que un ser humano normal. A mí tú me pones a correr cinco veces para allá. Y hay que sacarme con una vaina para respirar.
1: Mira,
2: y esos tipos estaban igualitos.
1: A los atletas les pasa lo mismo que a los zurdos en la escuela. El mundo está hecho para los derechos. La puerta la ponen para que le abra el tipo por la mano derecha. Los pupitres de la escuela están hechos para que el alumno apoye el brazo derecho. Por eso usted veía en la escuela que los zurdos escribían en el aire.
2: Sí.
1: Y doblados para poder tener... A los atletas les pasa lo mismo en la vida. La vida está diseñada para gente normal. Porque lo duro de esos tipos no es que ellos tienen que meterse en una cancha. Es que después que salen de ahí, tienen que hacer la vida normal. Tienen que coger un vehículo para ir al sitio donde van. Tienen que compartir con la familia. Tienen que cargar a su hijo.
2: Por ejemplo, no hay forma de que tú me digas a mí. Tenemos dos pies cada uno, dos brazos cada uno. Él tiene dos ojos, yo tengo dos ojos, pero...
1: Pero usted y Juan Bayama no son iguales.
2: No somos iguales. Stephen Curry no es igual que yo.
1: Pero para nada.
2: LeBron James. O sea, no, esos tipos, son extraterrestres en la Tierra.
1: Eli de la Cruz, que fue el tema con que iniciamos.
2: Ese no es un tipo
1: no normal. No es un tipo normal.
2: O sea, ese tipo tú lo ves saltar, buscando la pelota.
1: Y Cherokee, no, tirando 50 pichos de 100 millas, no es un ser humano normal.
2: O sea, eso es algo que hay que entender. Y entonces, para colmo, en esta época, con todas estas cámaras, estas exigencias, porque ellos tienen modernidad, hay unos aparatos para todo. Señores, ustedes sabían que se inventan una máquina, hago un artículo de eso. Yo me quedé sorprendido. Pues se han inventado una máquina ahora. La máquina es fija. Te la montan en el estadio. Cuesta un dinero. Yo no sé si la tienen todos los equipos de Grandes Ligas. Creo que la leí de como 5 o 6 equipos que la tienen. Te la montan fija en el estadio. Tú agarras la máquina, ¿verdad? Y viene Tenchi. La alineación del día, los 9 del día. Ok, viene Tenchi. Que es de la tal alineación. Y esta serie nos vamos a enfrentar con Nicole, contigo y con Fernán Ravelo. Entonces le meten a la máquina lo que tú lanzas, pero con el efecto que tú provocas. Por ejemplo, este tipo lo que lanza es curva, el aire, recta y vaina. Y se le graba, sí. Se le memoriza,
1: se le programa.
2: Se programa. Y esa máquina te va a tirar lo mismo que el tipo tira.
3: Ahora, los fenómenos.
2: O sea, tú te vas a meter a batearle a esa máquina lo mismo que tú vas a ver del tipo. Puede que varíe un poquito la velocidad y eso. Pero es buscando contrarrestar lo que está pasando con el bateo. Eso está en el artículo de Tom Verducci. La vaina se llama...
3: la máquina.
2: Es como... bueno, ahora se me escapa el nombre.
3: Cuesta $1,000,000.
2: Cuesta un dinero. Está en un artículo interesantísimo.
1: Si cuesta $1,000,000, debe tenerlo todo el equipo.
2: Que escribió Tom Verducci.
1: No es un monto...
2: Explicando la razón por la que no se está bateando. Porque es que los pitchers están adelantados
3: al tiempo. Yo lo que sé... Que como aquí me tienen por aire de Juan Soto. Juan Soto los últimos 15 juegos ha dado 9 jonrones. Y ese, cuando uno habla de grandes bateadores, él es uno de los grandes bateadores. Bueno, por eso.
2: Dice Joe Votto.
3: Tiene 990 y pico de OPS.
2: Dice Joe Votto, que después yo vi que el amigo Misael Rosa hizo una comparación. Se parecen muchísimo los números de Votto y los números de Soto. En los años primeros de Votto y los de Soto. Dice.
3: Cano entra ahí.
2: Votto cuando.
3: Cano tiene 5 años que entre en ese grupo.
2: Interesante. Dice Votto. Mira, yo respeto a Otani y respeto a George, porque son dos come hombres. Ahora, el tipo generacional, el bateador de la generación actual es Juan Soto. Y él explica por qué él dice: mira, él te hace esto, esto, esto, esto, esto. Y después que yo te explico todo lo que él te hace, la edad que él tiene.
3: Juan Soto. Lleva 9 jonrones en los últimos 15 juegos después que llegó de la lista de incapacitados.
0: 10 en mayo, completo.
3: Sí, 10 en mayo. Y hay que reconocer de que ese Juan Soto que yo dije aquí en el programa, que valía por 3 peloteros en la alineación de los Mets, con todas las lesiones, ayudó a que los Mets terminaran con 15 y 12 el mes de mayo. Es un número muy satisfactorio, porque independientemente de las malas rachas, lograr jugar para 500 en un mes después de haber tenido un abril desastroso, yo creo que es una buena señal de que por ahí viene Jorge Polanco, que por cierto, hablando de Jorge Polanco, Pete Alonso calentó, ya lleva 11 jonrones con el equipo de Baltimore. Entonces usted dirá, ¿qué tiene que ver Pete Alonso? Bueno, que con los problemas defensivos y tal vez su ego, pero eso es un tipo que antes de empezar la temporada tú le anotas 35 jonrones mínimo. Y 35 jonrones no le está dando todo el mundo. Entonces, ¿qué pasa con los Mets? Ese 15 y 12 habla claro de los problemas de lesiones, los problemas en el picheo, cuántos juegos ellos han perdido en el último tercio. Pero volver a caer en lo mismo, Juan Soto vale por 3 peloteros cuando él esté en salud. Él es un hombre que te ayuda a sacar la pelota. Ya tú le anotas en el día, aunque él no deje un ron, que se va a hacer envasar 2 veces mínimo, que es lo más difícil, alcanzar bases.
2: Oye, ¿cómo se llama la máquina? La máquina se llama Tragic High Tech Pitching Machines. Es como una máquina que puede...
1: De alta tecnología, que te proyecta picheos.
2: Las trayectorias de los picheos.
3: Sí, sí.
2: Porque, por ejemplo, había máquinas ya que te podía tirar un slider, una curveta, no, está, tú tiras una...
1: Con el efecto.
2: El efecto tuyo. Porque
1: del lanzador que se programa.
2: Correctamente, porque por ejemplo yo lo voy a enfrentar a ustedes 3, probablemente ya tiene un cambio diferente al tuyo. Claro. Entonces la máquina, cuando yo le pongo Nicole Báez, ¿verdad? Ella ella ya tiene memorizada la trayectoria del picheo de Nicole. Y esa es la trayectoria que
1: hacia
2: yo veo.
1: Dónde rompe, hacia dónde rompe, a qué velocidad.
2: Entonces, si tú le pones fainete, entonces ya se le ajuste. Y cambio. Va a haber el mismo cambio. Ustedes tiran los dos cambios, pero el efecto tuyo cuando yo esté pateándote a ti. Entonces, ese asunto se supone que se está buscando, pues tu dineral, contrarrestar un poco el dominio del picheo en la actualidad con relación a la ofensiva.
3: Miren, muy bueno, Orlando. Y la gente sabe ya que esas máquinas, imagínate, cada día se batea menos en Grandes Ligas. Entraron en el infield, ya no hay shift defensivo. Los jugadores de infield no pueden pisar la grama.
2: Pusieron la base más grande.
3: Y como quiera.
2: Ya no se pueden virar todas las veces que quieran los pitches.
3: San Diego tiene, señores, San Diego tiene 32-26. Y en los últimos 10 juegos ellos han perdido 7. ¿Por qué traigo el tema de San Diego? Porque en un ejercicio fácil de hacer para quienes nos siguen y para nosotros mismos, vamos a decir hasta cuándo y cómo ese equipo va a sobrevivir. Manny Machado, aunque tenga 9 o 10 jonrones, está bateando 174. Un OPS por debajo de 500. Perdón, un porcentaje de envase como de 2 y pico. Y tiene el slugging percent más bajo del inicio de su carrera. Entonces, uno está pendiente al Bebo, que solamente dio su primer jonrón el fin de semana. Pero con estos jugadores, ¿hasta dónde va a llegar San Diego compitiendo? Porque es que no puede ser, si no batea Manny Machado y si no batea Fernando Tatis, no hay manera de ese equipo sobrevivir. Orlando, el gerente general AJ Preller tiene sobre sus hombros grandes movimientos, pero si no busca una solución este año, yo no creo. Tú ves, ese bate en la silla caliente, ese presidente de operaciones. Porque mira los ejemplos que le van a poner. Los Bravos de Atlanta, Alex Oxtopoulos y AJ Preller son los presidentes de operaciones. Alex Oxtopoulos, cuando se fue Freddie Freeman, después de ganar la Serie Mundial, trajo a Chapman, yo siempre lo confundo con el tercera base. Trajo a Chapman el primera, porque hay un Chapman que es el tercera base, que juega con los Gigantes. Trae a Chapman, que es original de Atlanta. Firma por 100 y pico de millones regalado a uno de los mejores talentos del béisbol, Ronald Acuña Jr. Austin Riley jugaba al defil, lo convirtió en tercera base y en un tercera base élite. No ha tenido un cierre regular en los últimos 3 años. O si Albi es su segunda base regular los últimos años, incluyendo la Serie Mundial que ganaron. Ha tenido 2 catchers y los 2 catchers se han sacado el premio con ellos, incluyendo a Sam Murphy, que lo trajo de Oakland, y el que está ahora todavía mejor. Harris
2: Jr. Murphy se lastimó y apareció un novato, un tal Baldwin.
3: Harry Jr.
2: Que está feo, Murphy. Oye, para volver a jugar.
3: Harry Jr., tú le sumas el promedio y la defensa y es un jugador élite, complementario como para ganar partidos, más que ser la estrella de las Grandes Ligas. Entonces, tú te pones a pensar, ¿eso se llama estructura? ¿Eso se llama operaciones? ¿Cuántos lanzadores abridores tiene Atlanta desde que empezó la temporada? ¿Y cómo Atlanta llega antes de finalizar mayo con 40 victorias?
2: Increíble.
3: Lo dejo ahí porque realmente tú buscas a todos los peloteros juntos de Atlanta y tal vez Chapman se puede comparar
0: Matt Olson.
3: Tal vez Olson se puede comparar con lo élite de Fernando Tatis y Manny Machado.
2: Oye, ¿cuál es el lío del asunto de la
3: máquina? 40 victorias antes de llegar.
1: Tengo un dato de la máquina aquí.
2: Oye, este dato. Satch McKinstry, en el artículo de Verducci le está hablando del tema de, bueno, pero usted tiene mil tecnologías. Y dice, no, espérate, lo que pasa es que la máquina no la tenemos en la ruta. O sea, yo la tengo aquí en mi casa, en Detroit. Hago los ajustes, porque tú puedes meter lo de los abridores y los relevistas. Y yo veo y hago mi tarea para el juego. Pero cuando estoy en la ruta, no puedo hacer lo mismo.
1: Y me lo está haciendo el otro equipo.
2: El otro me lo hace a mí, pero yo no puedo hacer lo contrario.
1: Mira, me dice el buen amigo Mayrenny Andrickson, que está en sintonía, saludos para él, que la máquina de la que hablábamos se alimenta de los reportes del TrackMan.
2: Exacto.
1: Que le da el 3D spinning rate y los movimientos verticales y horizontales de la pelota cuando sale de los pitchers. Así que gracias, Mayrenny.
2: Repetimos el nombre, Traject High Tech o Tech Pitching Machines, así se llaman estas máquinas que están muy de moda, y que usted va a comenzar a oír ese nombre constantemente, se lo decimos ahora porque más o menos está como en boga eso, usted lo va a escuchar frecuentemente porque los peloteros están muy contentos y le están sacando provecho a
0: sí,
2: eso.
0: Sí, pero me excusa, pero déjenme leer esas palabritas en inglés al profesor.
1: ¡Hablando de inglés! ¡Qué duro!
3: Saludos, saludos a todos.
1: El más pedido en el chat de YouTube, ¿eh? El más pedido. Yo no sé si tú habiste el chat.
4: Sí, el amigo Héctor ahí estaba preguntando. Sí, un abrazo para él y toda nuestra audiencia aquí. En Fiebruces, bendiciones. Un inicio de semana. No necesariamente laboral. Muchas personas trabajando el del domingo. Eso ha cambiado mucho en la sociedad de hoy día, pero... Un abrazo a todos, bendiciones y gracias por acompañarnos. Y como suelo decir, pues gracias por el privilegio que nos conceden de que sus días comiencen con nosotros. Lo valoramos bastante aquí todos como miembros de este panel y eso de verdad que nosotros se lo devolvemos con el mayor cariño posible y por supuesto una entrega profesional, que es lo que ustedes aspiran. No siempre vamos a estar de acuerdo, eso es importantísimo y ayuda muchísimo en el desempeño de un mundo como el de hoy, o como debe ser, plural, abierto, que tengamos siempre los debates para aprender de lado y lado. De la máquina que dice Orlando, hay equipos que han hecho su inversión, los Phillies, por ejemplo, hay equipos que lo tienen en su sede de entrenamiento.
3: Los Yankees la tienen.
4: Que tú lo haces ahí porque, ¿verdad?, no es tan fácil tú desplazarte, moverte. Hay otros que tienen, que han adaptado alguno en su estadio, pero hay algunos también lo tienen en su sede de entrenamiento. Tienen varias. Y es básicamente eso. Hoy me lanza Sandy Alcántara. Pues ponme a Sandy Alcántara ahí. Todo lo que él hace, la máquina me simula, todo lo que el picheo que él tiene y yo me adapto. Pero usted sabe que por más que usted invente, y por más que usted quiera, hay obligatoriamente que fajarse en el terreno, porque eso no es fácil. Ponerse a batear no es tan sencillo. Nunca lo ha sido, y menos ahora con tantas. Yo recuerdo hace unos años que Devel me dijo, el pitcher que no tira 98 y 99 no come, y el bateador que no hace el ajuste tampoco come. Así me lo dijo. Pues no está fácil batear. Me recuerdo, no está fácil batear. Perdón, no es tan sencillo. Miren, Tenchi hablaba de Juan Soto y los Metros. Los Metros ganaron, barrieron a los Marlins.
3: Sí, se devolvieron.
4: Si yo no me equivoco, los Metros salieron del sótano de la división este de la Liga Nacional. Eran los dueños de ese último lugar durante mucho tiempo.
3: Así es.
4: Yo decía los Caimanes, ¿verdad? Salieron de ese
0: ya tema. Ya se le puede cambiar.
4: Bueno, sí salieron del sótano. Ya tiene un poco de señal. Ya tiene un poco de señal ese equipo. Y pues hay que resaltar algo. Que aunque eso se les dio a ellos sobre la marcha. Pero el que ha visto los juegos de los Metros sabe. Que la defensa ha cambiado bastante. Sobre todo con esos muchachos allá atrás en los jardines. Con Bench y el novato Ewen. Eso ha cambiado mucho.
3: Sí.
4: Las cogen todas allá atrás. Y no es lo mismo para cualquier lanzador y cualquier equipo. Porque en pelota los outs hay que hacerlos. Yo he compartido cabina con Orlando Méndez en muchísimas ocasiones. Y sabe que siempre hago ese énfasis. Usted tiene que hacer los outs. Porque si hay algo en pelota que está contado, son los outs. Una pelota puede durar 5 horas, 6 horas, 4 horas. Uno no sabe. Ahora sabemos que hay que hacer 27 outs. Que se fue entradas extras para los amigos que van a decir, Jansen, espérate, sí, yo sé. Eso es verdad. Eso ya en los últimos años está esa entrada extra. Pero usted sabe que hay 27 outs que tiene que hacer. Lo demás, usted puede hacer 30 carreras, 40, 50. Puede irse 0-0 hasta el inning no sé cuánto. Lo que usted quiera. Pero usted tiene que comenzar sabiendo que hay 27 outs. Cada vez que usted no completa uno, está complicando a su lanzador, por más recursos que tenga. Un pitcher que tiene que hacer 4 y 5 outs no es fácil. Y esos muchachos están haciendo tremendo trabajo. Sobre todo Ewing en el central. Vuela bajito y eso ayuda. Otro aspecto de ese equipo, y no es solamente por el Soto, que dio 8 jonrones en este mes de mayo. Si no me equivoco, 9 porque dio.
0: 10. ¿Cuándo año dio? En mayo.
3: Ah, no, en los últimos mayo 15. 10. En los últimos 15 ha dado 9.
4: Sí, sí, aquí es. Lo estoy yo. Son 10 jonrones. Gracias, 10, 10. Ghost. Él dio 10 jonrones en este mes de mayo. Tiene 13. Que ya de la pasada semana les decíamos a ustedes que él terminó mayo con mucho mejores números que en 2025. Y también le dijimos a ustedes que en esta temporada él debía rendir más ofensivamente. Quizás no necesariamente usted lo vea eso dando más jonrones. Hasta ayer tenía proyección de 36-37. Recuerda que se ha perdido 17 partidos. Sí. Con todos los 17 juegos, él tiene 3 y dio 10 en el mes de mayo. Por un sinnúmero de razones, no está ese escrutinio, no está esa presión. Ya el contrato irá pasándome a segundo plano en términos de cobertura periodística. Pero él, pues, que está mejor, repito, que eso vamos a ver, Rafaelito, ahora en las votaciones para el Juego de Estrellas, sí. Tiene que verse distinto,
3: sí, sí, sí,
4: por obligación. Yo no creo que lo veamos a él por allá perdido, aunque no esté primero, vamos a ver, pero si no está primero, está ahí en la pelea. En la pasada temporada tuvimos que ver cómo se iba, se fumó esa posibilidad y apelar a una invitación o un voto de los jugadores que no llegó. Eso ha pasado. Ahora, ¿qué ha demostrado Soto? Además de los números, una conexión con sus compañeros. Ahí hay un liderazgo.
3: Sí, sí, sí.
4: Y a mí hay una frase que me encanta, que dice: dime lo que tú criticas para decirte lo que tú quieres ser. Dime lo que tanto acabas o a quién tanto acabas para decirte a quién te quieres parecer. Cuando tú eres líder, tú no tienes que decirlo, porque hay dos cosas que te la dan los que te rodean: los apodos y el liderazgo. Los apodos se los da quien les rodea. Eso te lo pones en el barrio, como tú quieras, pero el que te rodea que te pone el apodo.
1: Y la mayoría de nosotros no queremos ese apodo.
4: Te lo pone el que te rodea.
1: Y tenemos que asimilarlo.
4: Porque son ellos que te lo, sí, dan. Y todos nacemos con un nombre que nos lo ponen, ¿verdad? Nosotros nacemos y dicen: usted va a llamar a fulano en honor a su tío, a su abuelo, a su papá, quien usted quiera. Usted se va a llamar fulana de tal. Tiene dos nombres, tiene un nombre. Tú no eliges de quién te vas a enamorar. No es el caso. Y así por el estilo. Pero los apodos y el liderazgo vienen de quien te rodea. Y cuando usted ve a esos muchachos con Soto, como están, como lo buscan, que el que ha ido al City Field sabe desde el año pasado que cuando terminan las entradas, Soto espera a sus compañeros ahí al pie de la cueva. Este año yo no lo he visto. El año pasado sí. Ojalá alguien me confirme si lo ha visto. Cuando se acaba el inning, él se para ahí. Y Lindor lo hacía también el año pasado. Pero usted ve ahora la conexión que hay con esos muchachos, cómo ellos lo buscan a él, los novatos. Cómo están con él todo el tiempo. Y ayer, después del juego, le preguntaron: mira, el liderazgo. Él dijo: no. Yo no me considero un mentor. O sea, yo no quiero asumir rol de nada. Yo soy igual que ellos. Aquí todos somos iguales y tenemos el mismo derecho. Ahora, a veces yo los acompaño o los ayudo cuando para los malos momentos, porque eso es en Grandes Ligas que usted está. Ellos van para Seattle desde hoy. Después está seguro que el fin de semana le dijeron a los marineros: miren, este es el reporte. Este no está bateando slider, este no está haciendo aquello, cuidado con aquello en 3 y 2, cuidado con este en 2 y 1. O sea, eso es Grandes Ligas, todo el mundo come. Y dice: yo los ayudo. Cuando tienen un mal momento, yo trato de ayudarlos, pero somos iguales. Yo no me considero un mentor. ¿Qué tú estás diciendo con eso? Tú le estás creando presión a esos muchachos. Y tú no estás diciendo: yo soy esto. Pero el que está alrededor dice: no es a él que le corresponde decirlo, es a nosotros. Entonces, tú ves la cohesión, tú ves la química en el conjunto, que aquí eso fue un tema. Sí. Eso fue un tema, la química de los metros y el asunto. Aunque el mayor elemento de química es ganar, pero cuando usted gana, a mí no me importa si usted es feo, si es bonito, cuando usted pierde, sabe que todo, nadie, las derrotas son huérfanas, dijo alguien una vez. Las victorias son de todo el mundo. Usted nunca ha visto a nadie cogiendo crédito por cuando un equipo se descalabra. Uno señala a un responsable y poca gente tiene el valor de decir: fui yo el culpable. Pero cuando todo el mundo gana, ahí todo el mundo empieza a decir: no, porque mira, tal cambio yo lo sugerí, tal movimiento de lo otro. Entonces, están ganando, pero eso es importante, eso. Él no decir, no, yo soy mentor, yo soy líder. No, eso te lo dicen ellos al buscarte, porque la pregunta no viene a lo loco. La pregunta es porque los reporteros observan cómo esos muchachos lo buscan.
3: Y para que la gente no vaya a malinterpretar, que yo conozco, ya ese no está diciendo, ni nosotros, que los meses salvaron ya. Es que están en el buen momento, hay que señalar el buen momento.
4: Claro.
3: Están en un buen momento.
4: No, y tú tienes varios wildcards en Grandes Ligas, tú no 15 sabes.
3: Y 12
4: no
3: terminaron
4: te
3: en mayo.
4: Tú no te puedes rendir, pero hemos sido críticos del equipo. Y en eso el dirigente Mendoza tiene también un crédito por mantenerse firme y no derrumbarse. Y barrieron a los Marlins, siguen por ahí abajo, pero viene la caballería. Porque Francisco Álvarez va a jugar en AAA esta semana, por ahí viene Jorge Polanco, Lindor. Y
3: sabemos está Ronnie Mauricio, que está.
4: Aunque tú tengas esos novatos ahí, que después vamos a ver qué hacen ellos, pero eso no solamente con el bate, repito, 10 jonrones en un mes son muchos. Y aún no llegamos a la mitad de la temporada y él tiene 13.
3: Sí.
4: Los líderes son.
3: De los dominicanos.
4: Él y O'Neill, el Caminero y él.
3: Sí. Y de Grandes
4: Ligas. Pero ellos todos llegaron a 13. No. Sí. Primero que él.
3: Caminero tiene 2 semanas.
0: Sí. Caminero tiene 13, O'Neill 13 y Soto también.
4: ¿Y él tiene 12?
3: Sí. Él tiene
4: 12. ¿Él no daba el 13?
3: No.
4: Él no. 12 tiene él. 12. Sí. Pero ellos todos llegaron a 10, mucho primero que nosotros.
3: Uf.
4: Y a 13 primero que nosotros.
3: Early.
4: Pero yo no tengo duda de que ese caballo va a batear. Sí es importante que él desarrolle ese liderazgo sin decir yo soy esto, sino que se compruebe y se demuestre.
3: Yo el fin de semana lo estuve recordando a usted. Incluso le iba a escribir en el grupo, dije, voy a dejar ese punto para el programa el lunes. Y es que ese matchup para mí de heavyweight, Julio Rodríguez en un buen momento, un buen arranque, usted lo señalaba.
4: Fue muy bien en mayo.
3: Llegar a los Mets contra Seattle, yo creo que Julio Rodríguez está dando destellos de ese pelotero que usted mismo ha dicho, Orlando y todo. Nosotros queremos ver a un Julio Rodríguez que de 40. Que Julio Rodríguez, señores, está proyectado a ser dueño del play. El equipo de Seattle no es Otis Riley, no es Riley, ni que el caballo que dio 61 jonrones, 60 y pico, no. El caballo por el cual está estructurado el equipo de Seattle, con el dinero y el contrato que se le dio, sin haber jugado una temporada completa, se llama Julio Rodríguez. Incluso en Las Vegas, antes de iniciar la temporada, el equipo de Seattle está favorito top 3 para llegar a la Serie Mundial. Recuerden que ellos fueron descartados de Toronto el año pasado con una postemporada histórica para Vladimir Guerrero Jr., que se llevó a Seattle entre las piernas con ese picheo. Porque después de los Yankees, en la Americana nadie tiene mejor picheo que los Marineros. Y los Marineros te juegan el juego que los equipos necesitan hoy para ganar. Hacer contacto, jugar defensa, buen bullpen para blindar los partidos, y un picheo abridor que consume. Además de que Dan Wilson, el dirigente, antiguo catcher, se lleva como yo estoy diciendo. O sea, cuando tú tienes un dirigente que es amigo, que es un tipo que está ahí para sus peloteros, no te está dirigiendo el juego de que mi compromiso aquí es dirigir a este equipo y llevarlo a los playoffs. No.
2: El compromiso es. El año pasado tuvieron un paso.
3: Todos los días, tú sabes. Que hoy JC vino con problemas en la casa, Orlandito tiene su vainita, Fainete vino con vainas raras, Jansen Pujols vino. Eso es lo que se llama un dirigente. Eso me lo ha dicho Maniaca.
2: Bueno, a Jansen Pujols le dijo Felipe que él identificó que él tenía la capacidad de dirigir un equipo cuando él se preocupaba por los demás. Lo que tú dices, sí. Él tenía la capacidad de ser una especie de psicólogo. Mira, están acusando a Boto.
3: Repetirlo, Dan Wilson. Y ese equipo de Seattle, que nunca ha ido a una Serie Mundial, y estuvieron a un paso. Ese equipo es bueno, Jansen. Ese equipo de Seattle es bueno. Los Mets van a tener una prueba dura contra un equipo élite. Así que, ojo con esto, porque ese matchup de Juan Soto y Julio Rodríguez va a vender imagen durante estos días en todos los programas que transmitan
2: MLB. Están acusando a Joey Votto de que el piropo que le dio a Soto tiene que ver mucho porque los números de él se parecen a los de Soto. Y se hizo una evaluación de los números de Votto del 2009 al 17 y de Soto.
4: ¿Pero cómo que están acusando?
2: Bueno, tú sabes
4: estamos
2: que
4: estamos opinando, Lalo.
2: Opiniones, diferentes opiniones.
4: Eso sí, pues no acusando.
2: Opiniones de que el piropo vino porque es un pelotero que se parece mucho a él. Y cuando tú miras los números del 2009 al 2017 y del 2018 al 2026, realmente hay mucho parecido. Por ejemplo, el WAR de votos, 52.3, el de Soto 44.4. Voto ha jugado un poquito más que Soto, 1.255 juegos, Soto 1.137. Pero mire las estadísticas, 1.400 votos, 1.131 Soto, 229 jonrones votos, 256 Soto, Soto con un poquito más de poder, un poquito más remolcadas votos, 729 a 722, 100 robos Soto, 64 votos, voto un poquito mejor en promedio, 3.15, o mucho mejor en promedio, 3.15 contra 2.82. Miren aquí los porcentajes que se parecen mucho. En el porcentaje de envasarse, Soto 4.16, voto 4.36. El slugging de voto 544 contra 533. El OPS de voto 9.80, el de Soto 9.49. Y el dato que más me llama la atención, el OPS ajustado, 162 votos, 160 Soto. Eso se lee sencillo, voto fue 62% mejor que la media, Soto 60% mejor que la media. Ya Soto ganó un título, es uno de los equipos con los que él se ha uniformado. 5 juegos de estrellas para voto, 4 para Soto, un MVP para voto, Soto todavía no ha ganado ese MVP, un título de bateo para Soto, un guante de oro para voto, y miren que me llama la atención, voto nunca ganó un bate de plata. Soto ha ganado 6 ya, y voto en su carrera, con todo y que puso grandes números, nunca pudo ganar.
4: Tú sabes, póngale el contexto. Ese con, apellido que va ahí.
3: Ese encontró
4: lo que él chocó
3: con Albert Pujol y con Paul Goldschmidt.
2: Sí, principalmente Pujols.
4: No, Pujols, Ryan Howard.
3: Sí, pero
2: Goldschmidt. Sí, Ryan Howard estuvo en el ambiente.
3: Goldschmidt también se metió de lleno en ser uno de los mejores jugadores élite del béisbol.
2: Había un grupo en la Liga Nacional complicado.
3: Que por cierto,
0: el de los Yankees. El de los Yankees ahora, ¿verdad? Paul Goldschmidt no está en los Yankees.
2: Sí, pero no es el mismo. No, pero
0: mencionar. Pero es el favorito.
3: Cuando Paul Goldschmidt estaba en su prime.
2: En ese tiempo, él y AJ Pollock.
3: No era segundo.
2: Creo que era una de las mejores parejas de grandes ligas. Ahora, yo vuelvo y te insisto lo que te dije aquella vez que te pusiste bravo. Es verdad que él hoy quizás no es el primer bate ideal, pero yo lo que te digo es que él ha estado haciendo el trabajo.
3: Orlando, eso cuando tú no tienes una estructura, tú tienes que inventar con eso que tú dices, haciendo
2: bien,
3: el trabajo.
2: Yo eso lo entiendo, pero por ejemplo,
3: porque de verdad, los primeros bates no tienen que ser ya porque corren bien las bases.
2: Porque antes el primer bate tenía que ser un velocista.
0: No, pero por eso no, porque por ejemplo Kyle Schwarber no pero es el corredor mismo. Tampoco.
2: Pero, pero que antes eso no se usaba. De que
3: ni Otani.
2: Un gordo así.
3: De que ron.
2: Antes no, era
0: Otani por lo menos corre.
2: Antes era que el primer bate era por lo general el corredor más rápido que tenía un equipo. Sí. Lo ponían de primer bate de que para que si se envasaba, se robó una base. Pero eso se mandó a guardar. Carlos Peña fue primer bate cuando tenía los porcentajes de envasarse grandote. Yo hermano lo puso de primero. Porque después hubo alguien que se sentó y dijo, ¿qué es lo que tú quieres de un primer bate? Lo principal, antes nosotros pensábamos en el envasarse, pero después vino un teórico y se sentó y dijo, no, ¿tú sabes qué es lo que tiene que hacer un primer bate? Ser el tipo que tenga las mayores herramientas para ponerte el juego 1-0.
3: No me tuvieron el peor récord poniendo el tipo que más envasa de primer bate. Vosotros.
2: Está bien, pero oye la definición, lo que te explico.
3: Está bien, pero que esas definiciones son dependientes.
2: ¿Tú sabes?
3: Porque si tú tienes a Corbin Carroll y tú tienes a Keitel Marte, no es verdad que tuve inventada y que Otani primer bate.
2: No, porque mira qué pasa.
3: Ellos tienen a Mookie Betts, pero es que el porcentaje de envase de Mookie Betts está distante.
2: Si tú, por ejemplo, tienes a un tipo que con un swing te pone el juego a 0, a 1-0, eso es lo que tú quieres arrancando un juego. Por eso acuérdate de lo de Ricky Henderson. ¿De qué hablamos de Ricky? Fuera de los robos, hablábamos de que el tipo tocando el himno te ponía el juego 1-0.
3: ¿Por qué usted se queda Ricky Henderson o Ichiro Suzuki?
2: Y una vez Mike Trout.
3: A usted le gusta salir.
2: Oye, esto. Y una vez Mike Trout le hablaron del tema. ¿Sabes lo que dijo Mike Trout? Es que un tipo, que ahí entra lo de Ichiro y el mismo Ricky Henderson. Un tipo, Nicole, que con un swing te pone el juego 1-0. Pero si te llega a primera, oye el juego moderno. Si el tipo te llega a primera por base, por bola, por hit, por lo que sea, viene de repente el segundo bate y mete el hit, el tipo con su pierna se te metió a tercera, ya con un fly está anotando.
3: ¿Cuál es el dominicano que tiene mejor porcentaje de base, de robo de base? El que se haya robado más de 150.
2: ¿Cuál?
3: Tú ni te lo ibas a imaginar. Y me recordé ahora. El dominicano que tiene el mejor porcentaje de robo de base, si uno de los tipos más inteligentes robando base, se llama Stanley Javier.
2: Era el que era muy bueno.
3: Stanley tiene un porcentaje de robo tipo, de base. Es igual que Carlos Beltrán. Hablando de Carlos Beltrán, hay un...
4: Sí, pero eso es con el mínimo de cuánto.
3: Con el mínimo de 200 bases robadas. Que
4: sí, porque,
3: es un volumen.
4: Sí, porque también hay que ver el volumen.
3: Sí, volumen. Pero con el mínimo de 200 bases robadas más.
2: Pero es que Beltrán en un momento era un candidato a 40-40. No. En un momento determinado en su carrera.
3: Orlando, te digo algo.
4: Recuerden que hoy día, con el respeto que nos merecen todos, las robadas es menos complicada.
2: Sí, sí, menos complicada.
3: Estamos hablando de lo que robaban. Carlos Beltrán, en un momento dado, Orlando.
4: Si José Reyes me dice a mí que hoy día él se roba 100 y pico, fácil, yo le creo.
3: Y Rafael Furcal. Orlando, en un momento dado, Carlos Beltrán fue el dueño del play. Sin haber sido el mejor pelotero.
2: Era uno de los peloteros más completos de la liga.
3: Overall, compadre.
2: Overall, era un pelotero muy redondo.
3: Poder, guante de oro.
2: Y
3: estrella jugando.
2: Y fue bueno que lo escogieron al Salón de la Fama, porque él es un Salón de la Fama. Había gente que tenía algo de duda, pero señores, el que vio la carrera de Beltrán, patrullero central, tipo que robaba.
3: Entre los cinco mejores ambidextros de la historia.
2: O sea, y todavía siendo un veterano, andaba dando tabla por ahí.
4: Si mejor pelotero que Clemente, díganlo. Mejor pelotero que Clemente.
3: Sí.
4: Díganlo.
3: Sí.
0: ¿Por qué usted se arraiga?
2: No lo pagué yo para allá.
3: ¿Por qué no viste que le pregunté
2: hoy lunes? Hoy lunes me voy a meter yo ahí en ese lío.
1: Sin desayunar.
4: Y no estamos hablando de lo que hacían.
2: Clemente era un peloterazo.
3: Miren, papi dice. Papi dice.
4: Pero no la sacaba.
3: Papi dice.
2: Beltrán tenía más poder.
4: No la sacaba.
2: Sí.
3: Oye, papi dice.
2: Pero Clemente tenía el brazo también.
3: Felipe
4: fue. Y este no aguanta de oro.
3: Oye,
2: sí, era guante.
3: Papi
2: de...
3: dice.
2: Estaba sentado el fin el otro
4: rato. Espere, profesor, espere. Este no la coge a toda. Este también no la coge a toda. Y no robaba también.
3: Y brazo.
2: El problema es que hay uno de los dos que en el 71, después que ganó la Serie Mundial, ajá, por primera vez eso no era permitido. Uh-huh. Le dijo al pana, al gringo, uh-huh, le dijo: caballo, yo sé que tú estás en tu trabajo, tú me vas a excusar, pero yo quiero decir algo en español a la familia mía. Entonces,
3: ¿y qué?
2: Es complicado.
3: ¿Y qué?
2: Es complicado el tipo.
3: Él nunca fue mejor que Willie May.
2: No, porque espérate, no, tú no puedes dar. No, abusado, pero es que lo que tú quieres.
3: Carlos Beltrán fue mejor que
2: Sete. ¿Y para ti que fue mejor?
4: Mira,
3: Carlos Beltrán fue mejor Sete que todos los Sete en su momento.
4: Ah, en un momento, eso hay que desabollarlo. Ya sea que venga Eli José, que venga Daniel Araújo, eso hay que desabollarlo. Porque que hemos visto mejores peloteros que él. ¿Cómo que no te queda hablar de padre o Clemente?
2: Es que hoy el uno, usted me está poniendo una
1: copa. Juégatela, Orlandito. Juégatela, Orlandito, porque date. Un día tú tienes que mojarte.
2: Yo estoy mojado, pero.
1: Mójate.
3: Con 400 y pico jorrones, mi hermano. Y caballo de caballo.
2: 400 y pico
3: jorrones. ¿Qué pasa?
1: Igual, pero te va mojando, te va mojando, Orlandito.
4: Mira, el top de los mejores peloteros de Puerto Rico. Hay que
3: porque
4: Iván Rodríguez está ahí.
3: No responde una, porque
4: Iván Rodríguez está ahí.
1: Lo que pasa, está esquivo.
2: Lo que pasa es que
4: yo estoy hablando de trascendencia.
2: Lo que pasa es que Clemente es un tipo de 3.000 hits también en Grandes Ligas.
3: ¿Eh?
2: Clemente.
3: Y Clemente
2: es un tipo, señores. Porque, oiga, porque es que es difícil el hacer comparaciones con esos tipos.
3: Hoy debe ser
2: el Clemente es un tipo. Algo que no ha hecho, bueno, que yo sepa, yo no he visto a más nadie hacerlo. Clemente dijo antes de arrancar una Serie Mundial, yo voy a ser MVP. No, que fulano, digo, olvídate del mundo, yo voy a ser MVP de esta vaina. Y fue a su Serie Mundial, dio los cocotazos que tenía que dar y fue el MVP. Entonces, cuando tú estás hablando de un tipo de ese nivel, yo entiendo lo de los números.
4: Soto dijo que Washington iba a ganar en el 19, ¿y qué pasó?
2: No, y metió mano, claro, pero mire quién es Soto. Soto es el tipo que le dice a Verlander. No, que digo, bájale un chin.
3: José Río.
2: No, que
4: bájale un chin. No, que fue bola.
3: José Río dijo: yo voy a ser el papá de ese grupo. ¡Viva Maguaya! ¡Caseco! ¡Fular!
4: Y aquí nos dijimos la pasada semana que a aquel chine le preguntaron que Gloria y Mítica que era. Él dijo: dos muchachonas. Estoy diciendo muchachonas por respeto a la hora. Y la host que está aquí. Sabemos lo que él dijo. Él dijo otra palabra.
3: Miren,
4: dos asuntos en un
2: la leyenda del
4: un cabaret.
2: La leyenda
4: eso juega pelota.
2: La leyenda del caco pelado era que el caco pelado tú lo mirabas mal. Y él decía: ¿Quién es que me está mirando mal? Eres tú. Hablo, y decía: nos vemos ahora. Y tú sabes lo que hacía el Caco Pelado. El de Chicago.
4: Ah, no, no, no, pero dio lo de suyo.
1: Que por cierto, vale? Que por cierto, tocando ese tema.
4: ¿Cuál de ustedes que me va a galdear hoy?
1: Un día como hoy.
4: Está feo.
2: No, que fulano te va a controlar. ¿Cuál es el que me va a controlar?
1: ¿Eso? No, no, le dijo a Danny Ainge en su primer playoff contra Boston.
4: Caco Pelado, no, Michael Jordan, más respeto.
2: No, pero ya la gente.
1: El Dios Negro.
3: A Dios le dicen Balbú.
1: El Dios Negro.
3: A Dios le dicen Balbú.
4: Michael Jordan.
1: Le dijo a Danny Ainge. Daniel le habló.
4: Por ahí anda el abogado de LeBron soltando unos disparates.
2: ¿Qué pasa? No.
1: Llévalo suave.
2: Cuando se habla de LeBron, el disparate y LeBron no
1: hacen esquina.
2: No hacen esquina.
4: El abogado del dijo un toyo.
2: Pero no hacen esquina.
1: Sí, pero no es LeBron, es el abogado.
4: ¿A dónde hacen esquina Pippen y Jordan? ¿A dónde hacen esquina?
2: No, pero espérate.
0: ¿Qué dónde hacen esquina?
2: No, pero espérese.
4: ¿Pero dónde hacen esquina?
2: Maestro, espérese. Usted tiene un tipo de basquetbol al lado.
4: Yo sé.
2: Tenga cuidado con Pippen, ¿eh?
1: Pippen es el mejor Robin de la historia.
2: Exacto. Era un Robin de verdad.
1: Wow. Sí, sí, era el mejor Robin de la historia.
2: Cuidado.
1: Mira, un día como hoy.
2: Y cuidado, si era el jugador más completo de ese equipo, Pippen, ¿eh? Cuidado, no se metan para allá.
1: Sí, sí, era el más completo.
2: Era el jugador más completo de ese equipo.
1: Sin duda, era el más completo.
4: Por eso los 6 MVP de finales los tiene Scottie Maurice Pippen.
3: El señor Jordan.
4: Por eso Pippen le regaló a Jordan todas las selecciones. En el equipo defensivo que tuvo, por eso.
3: Decía Jordan que lo que más le dolía a él de ganar los
4: liderazgos. Si él cree que con eso ayuda a LeBron, eso le da feo.
3: No le valoraban la defensa.
4: Quítale el micrófono.
2: Sí, pero esto Jordan.
1: Jordan en algún momento llegó a ser el mejor a la ofensiva y el mejor defensivo.
3: Jordan decía que lo que más le dolía a él, que lo valoraran tanto en su ofensiva, olvidándose.
1: Jordan fue tan buen jugador defensivo como lo era ofensivo.
4: Para que tú me digas a mí.
1: Tan bueno.
4: Que tú me digas a mí. Tú necesitas un Robin para ganar. Oh, hoy no vimos a Karim y a Magic. Y no vimos a Magic y a Worthy. Ya Karim bajando. Y no vimos a las espuelas.
2: Es más, yo me atrevería a decir.
4: Y no vimos a LeBron con Dwayne Wade.
1: Y a Utah.
2: Yo me atrevería a decir que.
1: 20 años haciendo
4: y no
1: lo mismo.
4: Vimos jugando al mismo LeBron con Anthony Davis.
2: Yo me atrevería a decir que Pippen.
4: Y no lo vimos con Kyrie.
2: Pippen fue un subestimado.
4: Venga. Eso yo se lo compro también.
3: Sí,
4: eso
3: sí. Si hay Batman y Robin, hay que elegir uno. Entonces, de Kobe y Shaq, cuando jugaron juntos.
1: No era Shaq.
2: Shaq era Batman.
1: Por eso tuvo que salir.
2: Pero una vez
1: porque el otro quería ser Batman y no podía.
2: Una vez me dio le mote en la Z que no nos dimos unos golpes ahí en la cabeza.
4: Kobe fue Batman con Gasol.
2: Que Shaquille era el Robin de Kobe. Le dije, ¿cómo te dice?
1: No, claro que no. Mira, aprovechar hablando de Jordan.
4: Sí, yo sí. Perdóname, Rafaelito, mire. Digo Rafaelito de cariño.
1: Sí, no, pero en Villa Francisca se lo agradece.
4: Es como de diminuto alto.
2: Sí, pero es bueno que usted le diga a Rafael.
4: Es verdad, una serie animada que dijo Huckleberry que me busquen al más chiquito. Y cuando llegó el más chiquito, no cagó por esa puerta. Dijo, espérate, se arregló este
2: asunto. Sí, pero bueno que usted le diga a Rafael porque van a venir buscando un tipo chiquito. Y cuando siempre se paga el problema.
3: Huckleberry está eso.
4: Sí, claro.
3: Es la raza.
4: Miren,
3: de Fox.
4: Sí. Aclarando rápido. Tenchi hablaba de Joey Boro y nosotros de lo que. Los que coincidieron con él, que Tenchi mencionó a Goldschmidt con razón, aunque ya en la parte final de la carrera de Joey Boro, porque el Boro del 2009 para allá empezó a tener un WAR de 4.8 en adelante. Exacto. Entonces en el del 2009 él chocó con Albert Pujols.
2: Qué vaina.
4: Prince Fielder un año.
2: Oye,
4: ¿usted se recuerda de Adam LaRoche?
3: Ryan Howard.
4: Ese ganó un bate de plata. Goldschmidt, como bien mencionó Tenchi, Todd Rizzo. Y ya en el 10 y ya del 18 para allá iba bajando el que fue que Goldschmidt pues la aplicó feo. Pero eso era Ryan Howard, Prince Fielder, el hijo de Cecil, ¿verdad?
3: Sí.
4: Albert Pujols.
1: La ballenita.
4: Y un año de Goldschmidt. Y antes de Alberto, recuérdense que estaba Todd Helton.
2: Ay, mira.
4: Es que esa primera base era.
3: Antes de
2: Jesús María Santa.
3: Eso era tan duro.
4: Era complicado.
3: Lo de Ryan Howard. Que
2: yo me encontré raro que vi 0 bate de plata, pero ahora lo entiendo.
3: Ryan Howard fue el último que dio 59 jorrones antes de que el de los Marlins, que ahora está con los Yankees, diera 50 y pico. Nadie se acercaba tanto.
2: Era un.
3: Ryan Howard, si no hubiese tenido el problema familiar, que la mamá y el papá. Lo metieron al medio, como tienen al medio ahora.
2: Mira, casualmente de Filadelfia también.
4: Y ojo, y antes de él era un asunto de Galarraga, de Bagwell, de Maguire, entonces él dos llevó 4 en línea y después llegó el dominio de esos monstruos que yo le estaba diciendo.
1: Mira, ahorita que tocamos el tema de Michael Jordan, un día como hoy, en el 97, en el juego 1 de las finales de la NBA, Chicago Bulls contra Utah Jazz. Michael Jordan anotó el último tiro para ganar un partido de serie final. Un día como hoy, en el 97, precisamente. Hablando del Dios Negro.
2: O sea, el último tiro para...
1: Para ganar un partido. O sea, sonando...
4: En el juego uno.
1: En el juego uno.
4: Cuando hace la seña esta.
1: Cuando hace la seña esta. Correcto. Ese partido.
2: O sea, de ahí en adelante no ha habido un tiro para ganar.
1: Un tiro para ganar partido. O sea, tú perdiendo o empate. En el último segundo, soltar y se acabó el juego.
2: Se acabó el tiempo.
1: No hay chance para más.
3: En el 2016...
1: Hace 29 años.
3: No hay tiro, pero déjame recordar que en el 2016 hubo un tipo que dio un tapón con 38 años, o 37 era que tenía, un tapón.
1: Bueno, en el 16.
3: Y después cruzó para el otro lado a jugar de face, hizo así.
2: 30. Sí, pero ¿Qué? Por eso es que te dan tu cajetazo, porque tú lo traes por la greña. Él está hablando de
3: los tiros. No, pero yo te estoy diciendo.
2: Qué vaina, Dios mío. Él está hablando de los tiros para acabar un juego.
3: Ahora tú habías visto.
2: Va a confundir la gente del YouTube. Él está hablando de los tiros.
3: ¿Y quién fue que metió el canato para ganar ese juego?
2: Él te está diciendo los tiros, que tú soltaste la bola. Se acabó el tiempo en el reloj, cayó el balón y se acabó el juego. Él está diciendo eso. Entonces tú estás hablando de un tapón, la vaina de
3: Iguodala. Después canato.
2: Después de eso, LeBron le dieron un piñazo y tiró un tiro libre.
0: ¿Cómo fue? Repítalo.
2: Le dieron un piñazo y tiró un tiro libre. Sí, ¿te acuerdas de la falta?
1: Claro.
3: Sí.
2: Un allá que cayó al suelo.
3: Aquí había ya uno discutiendo abajo de la mata de María en Camboya, eso no está. Ahora es con las estadísticas. Aquí decían que LeBron no metía tiro en el clutch time. Y ahí andan unos récords que usted tiene que dar, el fainete. Sí, LeBron es uno de los tipos más clutch time que ha tenido la historia de la NBA.
2: Es que
3: es muy bueno.
2: Usted trae el artículo, siempre tenga sus cosas a mano, sí, porque a él le gusta preguntar.
3: Sí,
2: los tiros clutch time para ganar juegos.
3: Él sabe.
1: Bueno, lo que pasa es que también.
3: Cuando LeBron jugaba esa
1: cosa. ¿Sabes qué? Yo prefiero buscar el porcentaje.
3: Sí.
1: Más que la cantidad, porque si vas mucho, LeBron fue a 10 finales consecutivas.
2: Sí, es verdad.
1: Entonces,
2: sí.
1: si tienes un espacio de tiempo mayor, ¿verdad? Tu radio de acción es mayor, tienes más probabilidad de hacerlo más veces. A mí me gustaría saber la cantidad, los porcentajes son más importantes para definir eso. Por ejemplo, LeBron James es el jugador que más puntos ha metido en la historia de la NBA, ha anotado, ¿verdad?
3: Sí.
1: ¿Es mejor anotador que Michael Jordan?
3: No.
1: Entonces, a tener más no necesariamente es ser mejor. Que, por ejemplo, yo siempre he estado peleando.
3: Todo el mundo quiere ser líder en todo. Juan Soto quiere ser líder en jonrones. Aaron George quiere ser líder en jonrones. Si Maguire hubiese tenido los turnos que tomó Hank Aaron, da 1,000 jonrones.
2: A propósito, entonces, de Maguire.
3: Mantenerse en salud para esos milestone records. Tampoco no es que tú vas a venir a subestimar.
1: No, pero nadie le ha quitado mérito, hermano. Yo estoy diciendo que no es mejor. Mire, una cosa es mejor, una cosa es mayor y otra cosa es más valía. Sí. Hay tipos que meten 30 puntos que no valen de nada.
3: ¿Para qué?
1: Que no valen de nada.
2: No va a ser,
1: Dios. Pero claro, ¿cuál es la valía? ¿Cuál es la valía de todos los puntos que metió Adrian Dantley con Dallas? ¿Cuál fue la valía de esos puntos? ¿Qué lograron ellos? Sin embargo, hay tipos, yo te voy a poner un ejemplo. ¿Tú sabes dónde San Antonio ganó la serie ante Oklahoma?
2: ¿Dónde la ganó?
1: Faltando 6 minutos del último juego, del juego 7. ¿Usted sabe qué jugada cambió ese juego? Un tapón.
3: ¿Te ves, tapón?
1: Un tapón. Y nadie, todo el mundo ha hablado de Wembanyama, de Bryce Harper, de Stephen Castle. Y nadie ha hablado de un robo de balón de un tipo que se va de cancha a cancha y otro viene de atrás como un trailer corriendo y hace la mejor jugada defensiva de la serie y cambia el ritmo. Y después de eso vino un rally 7-0 que definió el juego. Después de eso no era lo mismo un Fogo y Vale ahí o que anotar un canasto y poner el juego de 3 a irse de 14 como se fue
3: San Antonio. Tengo que darle la razón y te voy a decir por qué. Mira,
1: entonces hay cosas en el deporte que no es necesariamente, señores, en el deporte y ustedes que han seguido lo saben.
3: Cuidado.
1: Antes de que tú hay gente que ha ganado un juego, no te voy a decir un campeonato, pero un juego con una nalgada.
2: ¿Cómo así?
3: Adiós, tú no sabías eso. Explíqueselo, Rafaelito, porque te vive perdido.
1: Pero a un jugador que está en un momento difícil.
3: Mal.
1: Y el tipo. ¿Qué pasa, viejo? Vamos arriba. Aquí hay gente que con una charla en un medio tiempo, en un camerino, ha cambiado una serie.
2: Eso sí.
1: ¿Me entiendes? Entonces, hay gente. ¿Tú sabes lo que? Yo tengo un equipo de baloncesto, los Caballeros del Litrito, y yo le digo a los gateros míos, la toalla tiene que estar ready. Y el Leones, cuando estuvo como gerente, la toalla tiene que estar ready. A un aguatero. En Cañero, la toalla tiene que estar ready. Porque secarse la mano en el momento correcto te gana un juego, te lo pierdes. Entonces, hay cositas que tú dices, bueno, fulano metió 30 puntos. Es verdad. Pero para que esos 30 puntos sucedan, muchas cosas tienen que pasar.
2: Mira, tenemos la pausa ya, pero...
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2: Al regreso... Tengo las 5 pelotas que más dinero valen en la historia de Grandes Ligas para darle el detalle a la gente.
3: Los calos, los

0: 300 y algo. No es el deseado, pero está mucho mejor que el de 600 y pico que tenía al comenzar el mes de mayo. Él junto con Camarita, Julio Rodríguez, le fue muy bien. Julio está
1: on fire.
0: Muy bien. Ojalá y no repita el junio del año pasado, porque él dio un jonrón solamente en junio del año pasado. Si él tiene algo decente, cuando digo decente es póngale 5 o 6 jonrones, porque sabemos lo que él hace de julio en adelante. O sea, lo que nos tiene acostumbrado de julio en adelante es fuego. Insisto, ese es un pelotero que lo podemos ver con el 40-40. Sí. Porque lo complicado en esa materia para tipos como él son los jonrones.
2: Lleva 12 y 10 han sido precisamente en este mes. Bueno, el mes pasado de mayo.
0: El mes de mayo. Así que si él se vio, después que él esté por los 30 jonrones, empiecen a ver bases robadas. Ustedes lo van a ver ahí.
2: Bueno, hacemos la pausa y al regreso también venimos a escucharlos a ustedes aquí en Fiebre UC Radio Show.
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5: 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Por favor, los datitos de...
6: Espérese, hazte los datos. Saludos para José Gómez, a Lenny Durán, Richie Hernández, Manuel,
7: Ramirito
6: Castro, my brother. Está pendiente, Ramirito, lo vamos a juntar esta semana. Richie Hernández, yo dije, ¿verdad? Jane Hayes. Graviela, no la veo por aquí.
5: Sí, ya está ahí.
6: Está por ahí.
5: Sí.
6: Saludos para Carlos 0720. Saludos para todos. José Figuereo. La gente del chat. Estamos muy agradecidos de que ustedes, por 3 horas, me dieron un dato este fin de semana y lo quiero compartir con mis compañeros. Este es el programa que más personas permanecen chateando durante 3 horas. Hay gente que pasa una hora y nos vemos.
7: Sí.
6: Tengo que ir a trabajar, tengo que hacer tal cosa. Ese dato yo quiero compartirlo con un aplauso para nuestros
7: Ángel Olivares. Ahí te está diciendo, sí. Ángel Olivares.
6: Sí, Ángel, saludo.
8: Y los que no entran al chat, que nos escuchan por otra vía.
6: Exacto, no, es... por las vías.
8: Orlando, perdóname, yo solo tiene los datos que dar. Ronald Acuña, 4 días seguidos dando al menos un jonrón.
6: Sí.
8: Ahí se unió un grupo exclusivo de una cantidad de cuadrangulares y bases robadas con Eric Davis y compañía. Sabemos que Ronald, si está en salud, lo que puede hacer. El tema es ese. Pero ya está en 7 jonrones y el hombre también cerró muy bien. Hay que darle su mención, ¿verdad? Hay que reconocerlo. Luis Arraez lleva un temporadón. Lo que pasa es que está en San Francisco, señores. Lleva

0: un temporadón.
1: Sí.
0: Luis Arraez. Un temporadón llega, reitero, Luis Arraez. En el caso de Soto, si usted no lo ve a él dentro de los líderes, recuerde que hay que tener 3.1 apariciones, ¿verdad, Orlando Méndez?
2: Sí.
0: 3.1 apariciones por juego de su equipo, que es lo mismo que Otani con el tema del Cy Young. Lo Otani Nazi, no es que uno no lo quiere poner ahí, aunque está complicado con Misiorowski y Christopher Sánchez, que han borrado del mapa un tal Paul Skins.
3: Bueno.
0: Lo han mandado para allá, lejísimo, con lo que él está haciendo. Atención, Brian Ramos, que no se pierde este espacio. Y Viloria, que me dijo que jugó con Rafaelito basquetbol, la maravilla, que jugó contigo. Jugó basquetbol.
1: Chris se está metiendo también en la lucha por
0: el Cy Young. Él está ahí. Pero bueno, amén de eso, lo digo porque usted tiene que tener una entrada, ¿verdad?, por juego de su equipo.
1: Sí.
0: Entonces, Otani, a menos que comience a lanzar cada 5 días y llegue al sexto o al séptimo, usted no lo va a ver entre los líderes, ni usted lo va a ver compitiendo por eso. Entonces, Soto tiene 180 apariciones, debería tener 182. Probablemente, en esta serie, él ya salga de ser nominal, porque es 3.1 apariciones por juego de su equipo.
3: Sí, mira, y de la Liga Nacional está actualmente Christopher Sánchez siendo el primero, Jacob Misiorowski el segundo, Chris Sale en tercero, cuarto Paul Skins y el quinto Shohei Ohtani.
1: Señores, los Bravos,
0: que si no fuese nominar, quizás fuera el tercero.
1: Sí. Los Bravos, que yo, cuando hablé temprano de darle reconocimiento a Alex Oxtopoulos y al Departamento de Operaciones, que ellos se las arreglan como para buscar. Los Bravos están muy motivados porque con el fallecimiento de Bobby Cobb y de Bo Horner, que fue uno de los primeros jugadores que, sin jugar en Liga Menor, llegó a Grandes Ligas desde la high school.
2: Y Ted Turner, el dueño también falleció.
1: Los americanos tienden a esos fallecimientos, cuando identificados, como que lo toman como de entusiasmo.
4: Motivación,
1: exacto.
4: Lo que está pasando con San Antonio y Popovich, es que se le sienta ahí arriba para que lo vean.
1: Todavía, y lo saben Orlando y Jansen, y ustedes que son mis compañeros por la confianza, yo he tenido oportunidad de viajar incluso con David Ortiz, y todavía David dice que la Serie Mundial del 2013, por cierto, el profesor y yo juntamos por allá, la Serie Mundial del 2013 es una Serie Mundial que usted la revisa de nuevo y no sabe cómo Boston llegó a la Serie Mundial.
2: Sí, fue,
1: que habían equipos mejores.
2: Inventaron con Napoli.
1: Sin embargo, el entusiasmo de la bomba, de la vaina en el maratón, como que puso
4: esa chispa.
1: Y como que
0: en pelota tú ves eso más que en cualquier deporte.
2: Sí, sí, se dio.
0: ¿Cómo ese equipo llegó ahí? ¿Cómo ese equipo?
2: Bueno, probablemente esta semana.
1: Vitorino, My Napoli.
2: Probablemente esta semana, en algún punto, vamos a hablar un poco de series mundiales que no se dieron. Que no se dieron. A ver, ¿cuál de todas a usted le hubiese gustado ver? Que tengo por ahí una recopilación de algo interesante. Mira.
4: Hábleme de los chelitos, de las pelotas con
2: el batazo de Barry Bonds, el 756, hubo una subasta y lo compró un diseñador y él pagó por esa pelota $752,000.
3: ¿Cuánto?
2: $752,000. En ese momento, porque acuérdate que el récord Barry Bonds lo rompe en los 2000 por allá.
3: O sea, vamos a decir que casi el salario de Soto.
2: Más o menos, sí. No.
3: Pero eso es. Eso es millones.
4: Es millones.
2: Es más o menos casi un sueldo mínimo. Costó esa pelota en ese momento cuando Bonds. Pero que Bonds, la pelota de Bonds siempre hay un lío, porque cuando es del 73, había una duda entre los dos tipos que la cogieron, porque uno agarró por un lado, el otro por el otro lado. Y hubo que ir hasta un juez, hubo una batalla legal por esa pelota. Todavía otro. Bueno. La del 700, el que la compró, le metió un asterisco. O sea, la ganó la subasta para él marcar esa pelota y darse el gusto de decir, esa va para el Salón de la Fama, pero va marcada. Y hubo otro loco que quería comprar la del 73 para destruirla.
3: No hay
2: que
3: decir. Fecha de eso.
2: ¿De
3: cuándo fue ganó la subasta y eso, no?
2: Tendría que buscarlo aquí, lo tenía ahora y ahora me metí en el de la 73.
4: ¿Sabes que hay que aclarar, Orlandito, que esas indumentarias, souvenirs, tienen que ser autentificadas? Sí, hay claro, agencias. Sí, hay agencias que se dedican exclusivamente a eso, a autentificar Porque cualquiera puede decir, esta es la pelota. Bueno,
1: que por eso, en la mano de Orlandito, aunque la pelota sea original, no es igual que la mano de un coleccionista.
4: Correcto.
1: Que es que la gente dice, yo tengo una potalita de que no, yo quiero. Que le digo yo, oye, la mano tuya no es lo mismo que esos tipos que están conectados en iWeb, en la website, tú entras, y hay un coleccionista que por la autenticidad de sus productos,
2: bueno, para
1: la originalidad.
2: Para que ustedes tengan una idea.
3: Septiembre del 2007.
2: Por ejemplo, las postalitas. La postalita más cara del deporte en general.
1: Sí.
2: La postalita más cara. Mucha gente dice que decía que era Mickey Mantle. Un poquito más de 12.600.000 dólares. Pero tiene que estar perfecta la esquina.
4: Todo,
2: está
4: todo
2: plastificado, eso está conservado en un espacio.
1: ¿Más que la de Beirut?
2: Esa es la más cara, la de Mickey Mantle, el novato, firmada por él. 12.600.000 dólares. Pero la más cara no es esa de los deportes.
0: Dicen.
2: Hay una que cuesta casi 13 millones, 12.900.000 dólares. ¿Tú sabes de quién es? De Jordan y Kobe. Ellos están como, no sé si es una práctica, y están los dos como haciendo el movimiento. Y alguien registró esa postal.
0: Que a Wilmer le dé un mareo y entonces empieza a buscarse a Dios de Lebron, que vale tanto cuarto así.
2: Pero al combinarlo a ellos dos, y lógicamente lo que ha pasado, disparó el valor de esa postal. Y hoy en día, deportivamente, porque la más cara es una del cómic Pikachu, que cuesta casi 14 millones. Pero deportivamente, la de Jordan y Kobe, la 12. Más cara.
3: 12.9.
1: Los fallecimientos trágicos e inesperados son.
4: Disparan.
1: Porque que Roberto Clemente, para mí, que fue una superestrella, pero el fallecimiento inesperado.
2: Después de dar G3000.
1: El 31 de diciembre, eso cambió el view que se le dio al astro boricua.
2: Entonces, mire aquí.
1: Y lo de Kobe ni hablar. Kobe, imagínate, ese fue el mismo año de la pandemia. Y la susceptibilidad de ver. Era imposible creerlo.
4: Unos meses después se
1: cerró
4: el mundo.
1: A mí me escribió gente diciéndome, Tenchi, ¿es verdad que Kobe se mató en un accidente? Ahí mismo.
2: Sí,
1: que
2: pues,
1: antes había que esperar que
2: bueno, lo publicara. Hablamos de ese tema un poquito la semana pasada y nos pusimos sentimentales. Mira, la de Ruth, dio jonrón en el Juego de Estrellas del 33. Esa costó $805,000, porque ya usted puede imaginarse una del 33 para acá, una pelota que se conserva en buenas condiciones, está firmada por él. La del 62 de George, no la quería vender el tipo. El tipo estaba por quedarse con ella, pero al final le pusieron un número, el tipo se emocionó, 1.5. Y 1.5 en Estados Unidos le resuelve la vida a cualquiera.
4: El tipo, por un souvenir, que lo atrapaste con una boleta de $50.
2: El tipo dice que no me llame, no me comunique. Cuando él se enteró que era 1.5, él mismo llamó al que quería comprar.
1: Un especialista detrás de esa pelota.
2: Claro, no, hay un tipo que incluso tiene empleados. Sí. Hay un área. Y él en un
1: llega
2: momento
1: temprano al play.
2: Hay un tipo que ha cogido pelota casi en todos los plays.
1: Sí.
2: Maguire, la del 70, el jorrón 70 de Maguire, costó un poquito más de 3 millones, 3.050.000 dólares. Hasta hace poco.
4: El dinero está mal repartido, hermano.
2: Hasta hace poco era la más cara. Y para mucha gente era difícil porque lo de Maguire, como era la batalla con Sammy, ha sido uno de los episodios más grandes. Parecía que nadie se iba a acercar a de Maguire. ¿Sabes lo que pasó?
4: Once.
2: Que vino un tipo llamado Shohei Ohtani.
4: Ah, bueno.
2: Hizo un 50-50. Y la que Shohei Ohtani sacó, la número 50, se vendió en $4.390.000.
4: Y eso que es reciente. Esa va a costar
2: no,
4: en unos años.
2: Si el tipo agarra eso, aunque sea un año y medio, había que buscarle. Pero que cuando a ti te ponen un número tan grande, más de $4 millones, a veces no puedan aguantar que la tiene y la dispara. Hay que decir que mucha gente se pregunta, ¿y para qué compran estas cosas? Mire, en Estados Unidos, por ejemplo, Tencho es un millonario, multimillonario, compran estas piezas y es una forma, primero de... Es como si fuese una propiedad que usted tiene. Usted invierte ese dinero en eso, eso no baja un peso de ahí. Ya una pelota que usted compró en $4.300.000, por ejemplo, cada día que pasa, ese artículo tiene un valor distinto. Y lo que hacen esos tipos es que, por ejemplo, el Salón de la Fama tiene lo que le llaman espacios itinerantes. Por ejemplo, Cooperstown va a Filadelfia, va a Nueva York, etcétera. Y esas piezas las presta el coleccionista para que se pueda mostrar.
1: El vivir diario de un dominicano que tenga una pelota así, y que no tenga nada, va al mercado y le dice, recaíto, vaina, que con esta pelota, es como eso no se compra, Leandro.
2: Bueno, tú sabes que hay una historia.
1: En un supermercado y que mira, dame 2 libras de arroz, hay, con que yo, mira, esto hay, vale medio millón.
2: Hay una historia real de una persona de aquí, dominicana, que él tenía un grupo de postalistas, él tenía acumulado un grupo de postalistas viejas.
1: Yo coleccionaba también.
2: Y dentro de esas postalistas había una de Beirut. Él no sabía el valor que tenía, desde aquí a Dominicana, se la facilitó creo que a una prima hermana o algo así en Estados Unidos. Aparentemente ella le dijo, mira, aquí eso como que no tenía el valor que eso. Él dice como que perdió el contacto, a los 3 meses la tipa compró una casa nueva en Estados Unidos. Él dice, yo no culpo de nada, pero me resulta, mi postalista se perdió, ¿verdad? Y 4 o 5 meses después, ella tenía una casa.
1: Lo que cambiaba
2: una billete, mansión.
4: ¿Qué pasa?
1: Lo que cambiaba.
2: Con mi portalita
1: billete,
2: de Beirut.
1: Lo que cambiaba billete en el parque. No, eso no sacó nada. Que mira, no tiene la basura.
4: En baloncesto, la portalita más cara es una del 2007-2008 de la marca Upper Deck. Autografiada por Michael Jordan y Kobe Bryant. Sí. Autografiada por ambos.
0: No mencione ese hombre que a Wilmer le dio un mareo.
4: El récord.
0: Perdóname, tienen 1000 años los pobres Bron Boy queriendo borrar Jordan. Sí, pero y cada vez que llegan a la final, ya que tienen que chupárselo.
2: Cuidado.
0: Oye, el dato que dio el raperito, que el último buzzer beater fue de CPG. Que las estadísticas clutch es del 97 para acá que la llevan.
4: Sí, del play by play. La era
0: el CPG se dio banquete antes de eso y como quiera sale, pero continúa.
2: Cuidado si la de LeBron.
0: Con el dolor de ellos.
2: La de LeBron despidiéndose firmada ahorita. Sí. Le pasa por el agua eso. No, no de CPG.
4: Espérate, déjame la mano. 12 millones.
0: Usted que es accionista de la
1: Sony, no sé quién. Por eso yo no le puedo permitir aquí que usted, cada vez que mencionan a Jordan, le tira a LeBron. Recuérdese una cosa.
0: Al contrario.
2: Son así los Jordan
0: Lovers.
1: Pero ahora yo lo voy a decir.
0: Pero tienen 1000 años queriendo
2: la borrar. 12.9.
4: Que vale. 12.932.000 dólares.
2: Y ahora
0: ese PG está por ahí en velocidad, mira, ganando por ahí también. No,
1: mira,
0: hay forma.
1: Mira, Rafaelito.
4: Es un ganador.
1: Como ya se te puso Rafaelito.
0: Escucha. No, no, pues eso soy yo.
2: Escucha. No, soy yo.
4: Eso nosotros lo conocemos hace 30 años.
1: Perdóname. Esa
0: caja. No, no. Yo le pité a él.
4: Sí, hace 30 años.
0: Yo pité basquetbol.
4: ¿Tú sabes dónde? ¿Tú sabes dónde? En el Unión Panamericana.
0: Claro.
2: Está preguntando que porque usted.
0: Me quería matar todos.
4: Sí, como a todos los árbitros.
0: Aquí somos compañeros.
3: Yo creo que es una condición normal.
0: El Rafaelito es para que no se recuerde.
2: Están preguntando.
0: Yo me encontré con una gente que me dijo así.
2: Están preguntando
0: que por qué.
2: ¿Por qué vino vestido de negro?
1: No, que a mí me gusta.
3: Sales herida.
1: Yo tengo la mayoría de mis
4: prescribe.
1: Escuchen esto. Escuchen esto. Siempre voy a pensar de que en esta etapa, nosotros los que disfrutamos de Michael Jordan, podemos hablar de Jordan. Hay una generación que ha visto que Jordan, sin estar jugando, los mercadólogos, al único jugador que comparan con LeBron, no está jugando. Que todo Jordan, LeBron. Jordan, LeBron.
0: No, es que la referencia es Jordan.
1: Sí, exacto. Pero está bien, aquí va. Eso no se ve en pelota. En pelota eso tú no lo vas a ver nunca. Que Barribón, que fulano, que es mejor. Que no, no, no, no. Nada, eso nada más se da LeBron, Jordan. Y
3: pero
1: voy a decir.
3: Pero mencionan a Beirut en todo.
1: Cuando, no, pero no lo comparan. Que fulano,
4: pero ahora mismo hubo un tema aquí entre Carlos Beltrán y Roberto Clemente.
1: Es que eso son.
4: Pero es que la comparación en el deporte. Es que el deporte vive de las comparaciones, hermano.
1: Pero escúchame.
4: Cuando no hay la comparación en el deporte, cerremos esto y vaya todo el mundo para ver otra cosa.
1: Yo estoy de acuerdo. Que me gusta comparar. Pero yo
4: voy. Hay que comparar, mi hermano.
1: Cuando tenga 18 años, un niño que hoy tiene 13, o cuando tenga 35 años, un niño que tiene 25, esos son los que van a llamar a los programas. Esos son los que van a debatir. Son esos los que van a debatir. Los que van a participar. Ahora mismo, el chamaquito que es enfermo con LeBron no llama a un programa. Anda para el colegio, está en la universidad.
2: Está bien, pero tú tienes ese discurso.
1: ¿Qué discurso? Mucho, y usted tiene el suyo.
0: Pero
1: usted tiene tan poco valor que yo te pregunté, no, con quién te queda.
4: Míralo, ahí está Ramirito comparando. Dice, ¿Orlandito o Santana Martínez? Pues, hay que comparar.
2: Hay que comparar. Pero qué cosa. Pero tú no ves que se pone como un león. Pero es que esas son las cosas.
1: Oye, que
2: yo lo que le estoy diciendo, maestro.
1: Llámelo, muchacho, a los programas. Vamos a ver la estadística.
2: Vamos a abrir la línea, vamos a hablar con el pueblo.
3: Los
1: muchachitos llaman a los programas.
3: Los números para que usted el día de hoy se comunique con nosotros aquí. En Fiebruza Radio.
0: Pero no diste el dato, siempre. ¿No dejaron del dato?
4: Sí, por mitad lo diste.
0: Pero no, complétalo, complétalo.
4: 12.930.000 dólares. Es la postalita, la tarjeta deportiva más cara del baloncesto.
2: No, en general. Del deporte en general, esa es la más cara.
4: Esa es la más cara del deporte,
2: general. Deporte en general.
4: La de Michael Jordan y Kobe Bryant del 97, Kobe novato, autografiada por ambos. Fue certificada, tiene un 9.5 de 10 en este momento esa tarjeta.
2: Le pasó por el lado la de Mickey Mantle. La de Mickey Mantle es Mickey Mantle novato, firmada por él. Esa está en 12.6.
1: Rafaelito acaba de poner, el otro Rafaelito.
2: No, el otro Rafaelito Almanza. No.
1: Acaba de poner.
3: Señor Almanza.
1: Un dato. No, señor, de que yo soy más viejo que él. Tranquila.
3: No, pero el señor.
1: O si le pongo señor, lo pongo demasiado viejo.
3: No, pero la gente de dinero hay que decirle señor.
1: No, en Estados Unidos a Barack Obama no le dicen doctor. Mira,
2: aquí. Lo están llamando.
1: Que doctor que yo quiero.
2: Sí, pero lo están llamando ahí. Vamos, la gente quiere hablar con
1: él. Nadie sabe si Trump fue a la universidad. Nadie dice si es doctor o enfermero. Aquí, licenciado que yo quién. Escúchame. Rafael Almanza acaba de poner la comparación de Carlos Beltrán y de Roberto Clemente. Y yo te voy a decir una vaina. En las estadísticas de pelotero, desde que tú llegas al play, Beltrán tiene 435 jonrones a 240, 1587 remolcadas a 1300. Y en base robada, que Clemente estaba supuesto a ser un robador, ¿verdad? 83 bases, Clemente. Carlos Beltrán, 312. Beltrán está en un grupo selecto de los que han conectado 400 más jonrones con 300 más bases robadas. Ya tú sabes la clase de pelotero que fue el caballo boricua.
2: Hay que ajustarlo a la época, eso.
1: Atiende también a esto. 486 de slugging.
0: No, en el OPS está ajustado.
1: 837 OPS a 834, están parejos. Señores, yo te voy a decir algo. Carlos Beltrán es uno de los grandes. Clemente fue una estrella, un aso.
2: Un grande, demasiado.
1: Pero yo me quedo
2: demasiado
1: con. Grande. En un equipo mío, yo me quedo con Beltrán. ¿Con qué usted queda?
2: Yo me quedo con Clemente.
1: Y de Chiro y de Ricky Henderson.
2: ¡Uf! Ese es difícil, ese es dura. ¿Eh? Vámonos con el pueblo.
4: Mira, dice Caterin Mabel que dejemos de estar hablando de esa cifra. Gente que nada más tiene café en el estómago.
1: Mira, tú dices.
4: Gente con un café en el estómago. Tú dices que esa botellita costó 12 millones de euros.
2: Gente
4: que tiene un café en el estómago.
2: Siento yo que este momento.
4: Imagínese.
1: Mire, el que se levante con 5 mil pesos en un club de ahí. Es rico, fíjese de eso.
3: Adelante, buenos días.
1: Buenos días,
5: ¿cómo están ustedes? ¿Cómo están?
4: Bien, bien.
5: Mira, los debates, señores, son buenos, porque es lo que mantiene, tú sabes, la euforia y todo entre los fanáticos y las personas. Mira, gracias a Dios que pude comunicarme, porque tú sabes que cuando se trata de baloncesto, específicamente, yo sé de mucho deporte, pero el baloncesto le he puesto un poco más de empeño. Y cuando oigo hablando, hoy voy a enfrentarme con mi hermano Faney.
2: Vamos a ver.
5: Mira, Michael Jordan, señores, que sabemos que es el mejor jugador de todos los tiempos. Y ustedes estaban hablando de Scottie Pippen como un segundo Robin. Scottie Pippen en su carrera tuvo un PER o una eficiencia de una estrella, nunca de superestrella, ni en el momento que quedó solo cuando Jordan se retiró, el cual llegaron a semifinal de conferencia contra los Knicks de Nueva York y perdieron, que hubo un partido donde Tony Kukoc lo salvó con un disparo tomando el último tiro y Pippen se quilló. Entonces, Pippen estuvo en grandes conformaciones. Estuvo en Portland y estuvo en Houston. Y con ninguna pudo ganar un campeonato. Él ganó un campeonato nada más con el Calvito, el Morenito, que era la superestrella de la liga. Tremendo jugador. Manejaba el balón, te jugaba las dos puntas, podía ser ofensiva, defensivamente, un buen jugador. Pero como te digo, nunca fue superestrella. Y sobre Arian Dantley, tremendo jugador, pero acuérdate algo, Fanete, que un equipo tú no ganas solo. Y el equipo que no defiende, un ejemplo, no puede ganar, y Dallas Maverick no defendía. Cuando él llega a Detroit Pistons, Detroit Pistons lo cambia por Maguire antes de ser campeón.
2: Ángel, pero también, tú no te fuiste con Oklahoma, Ángel.
5: A Joe Dumars.
4: Yo, déjeme decirle que yo estoy totalmente de acuerdo con usted.
0: Sí,
5: el equipo de San Antonio, óyeme, es un equipo joven que demostró garra.
2: Sí, pero tú estabas con Oklahoma.
4: No, demostró garra, no. No, no, no. Demostró garra, no. Le ganó.
5: Sí, le ganó, demostró garra.
4: No, pero no demostró garra.
5: Muchachitos jóvenes que demostraron corazón.
2: Pero que tú estabas con Oklahoma, Ángel, el año entero.
5: Déjame explicarte. Yo di a OKC en principio de temporada para ganarlo todo. Ahora, el comportamiento, porque nadie esperaba que esos muchachitos de San Antonio iban a hacer lo que hicieron.
2: También es verdad.
5: Y yo soy de San Antonio de los tiempos, que me gusta, de los tiempos de David Robbins.
4: Usted está en el chat del fan club, usted está en el chat del fan club.
1: Ahí está Angelino Castillo mandando fuego, mano.
5: No me han incluido en chat, pero
1: sí LeBron y yo.
4: Te vamos a incluir.
5: Le dejo mi número, lo pueden anotar.
4: Te vamos a incluir, pero si vuelve a dar a otro equipo que no sea San Antonio, te sacamos.
2: Sí, pero usted no vio a San Antonio el viernes. ¿Eh? Usted dijo aquí que Oklahoma era el favorito. Usted, el
4: pero
2: que
4: la, pero la, era el favorito.
2: La Roca fue el que dio a San
4: Antonio. Pero era el favorito, ¿no?
5: Yo no opiné. Pero nada, mi gente, seguimos para adelante, lo sigo escuchando.
2: La Roca fue el que dijo aquí que San Antonio ganaba.
4: Pero era el favorito, sí, o no era.
2: José Luis Huyer.
1: Oklahoma no había perdido.
2: Y a mí no me dejan hablar.
1: Oklahoma no había perdido dos juegos en línea. Perdieron dos juegos en línea.
3: Adelante, buenos días. Sí.
6: Sí, oye, empezando esa serie, yo fui de los pocos, pues acá tiene mucha gente que sigue a San Antonio, que dije que ese equipo de San Antonio macheaba bien con OKC. O sea, esa punta macheaba a nivel de defensa incluso. Hubo errores no forzado de San Antonio, mucha bola perdida de Harper y Basley, también Castle, pero que la defensa era tan buena que muchas veces tapaba esos pequeños errores que tenían esos muchachos por ser prácticamente de nuevo en un playoff con la juventud. Ahora, yo me voy a adelantar un poquito antes de que inicie la serie Nueva York y San Antonio. Yo tengo como 30 y pico de años viendo básquet y viendo cuando un jugador pequeño es la estrella principal de un equipo y lo que le ha pasado. La última estrella pequeña que yo vi cogiendo lucha y pasó trabajo y hasta se más nunca fue NBA. ¿Se acuerdan de la serie que tuvo Isaiah Thomas de Boston con LeBron, que en ese donqueo que iba a ser LeBron, que él lo abrazó y se embromó la espalda? Más nunca fue gente. Yo con ese estilo de juego que tiene la NBA en playoff, de tanto choque, y Bronson, que no es tan dádivo a dar pase,
0: lo han puesto a eso.
6: Sí, pero que oye, Jansen, esa serie nada más la NBA la lleva a 6 juegos por el show de que la casa.
2: No, pero ¿cómo así?
4: No, pero en el deporte de ese nivel no se presta para eso,
2: señores,
4: hermano.
2: Vamos a respetar.
1: Vamos a escucharlo.
6: Apunten esta llamada hoy. Si llega a 6 es mucho esa serie.
0: ¿Usted va a San Antonio?
2: No, él no, el país entero.
1: Oye, Alencho, que él tiene una pelota de Omar y de Emilio Bonifacio.
2: Usted no está gozando, todo el mundo está con San Antonio, pues yo oigo, antes de acabarse esto, todo el mundo lo que dice, no, que ya, el que gane del oeste es el campeón. Entonces no va a jugar
0: basquetbol. Eso es diferente.
4: San Antonio es el favorito para ganar.
0: Pero eso es diferente a que hay muchos dominicanos que van a los Knicks por Carl Towns. Sí. No, el país entero. Aquí hay mucha gente que va a los Knicks.
1: Sí, y hay un grupo
2: que llamen ahí para uno ver por cuáles
4: son. San Antonio le está dando más puntos a los Knicks de Nueva York en Las Vegas para el juego 1 que lo que le dio Oklahoma a San Antonio en el juego 7 de la serie.
1: No, mira, veo una sorpresa.
2: Oye, Alencho, 4.5 que le está dando.
4: 4.5.
1: Oye, Alencho.
2: Esa es la casa que
1: Alencho.
2: Le está dando.
1: Denchi,
4: pero Oklahoma dio 3.5.
1: Tengo dos pelotas, una de Don Marley y una de Emilio Bonifacio. ¿Tú crees que eso?
2: No, pero que guarde eso.
4: Que guarde la de Marley. No,
2: gracias, Ángel Chalas.
0: ¿Por qué maltrata al capitán azul?
4: Que guarde la de Marley.
1: No, ese es mío.
2: No, pero es la suerte. La pelota de Bonifacio, de los horrores de Don Robin. No,
1: pero ahí le echo. Lencho porque me
2: atención
1: escribió.
2: Atención a Lenchalas.
0: Y usted se puso a propagar.
1: Lencho Vera.
2: Y a Ramirito por sus consideraciones. Un abrazo. Muchas gracias
3: en
2: por
3: el
2: sus
3: tema
2: palabras.
3: De las comparaciones, ¿verdad?
2: En el chat. No
0: maltraten al capitán.
2: Santana
0: azul.
2: Martínez es un sí, caballero.
1: Ese de aquí de este
2: Santana
1: programa. Martínez.
3: Adelante, buenos
2: pueblo,
3: días.
2: Pueblo.
1: Es bonito mío.
5: Sí,
0: por suerte.
5: Mira, Lencho. Dime. Tú decías más temprano. Hay una generación como la mía que. Al jugador más grande que hemos visto jugar, lamentablemente, es a LeBron James. Pero mira, ya yo,
4: lamentablemente.
5: Ya yo estoy harto. Con los Jordan Nova y con los Cubino, ya yo
2: sí,
5: no
2: me estamos cansados. Porque
1: estamos cansados.
5: Ya me dio a entender que hay personas que no entienden que lo normal no es ganar. Lo normal en todo atleta es perder mucho. Ganar está hecho para un grupo muy pequeño.
1: Reducido.
5: No siempre tú ganas. Por ejemplo, mira, LeBron fue a 10 finales consecutivas, ¿verdad? Si LeBron hubiese ganado 8, ¿tú sabes cuál sería la conversación hoy? Pero perdió, no.
2: Bueno, muchas gracias. Al amigo que me...
0: No, pero déjalo allá. Está ahí, el amigo, está ahí.
2: Se le acabaron los minutos.
0: Está ahí, el amigo.
4: No, cerró.
0: Está ahí. Ok, pero él no ganó 8. ¿Cuál es el récord del final?
5: No, está bien.
4: No, pero respóndele.
0: No, pero yo le hice una pregunta, mi querido.
5: Pero escúcheme. Está bien. Lo sabemos. El 4 y 6 que tiene.
0: Ah, gracias.
5: Pero... Lo que quiero que darle a entender es que las personas siempre creen que lo normal es ganar y siempre quieren el ser humano va a seguir jodido porque busca la perfección y la perfección no existe. O sea, si LeBron estuviese perfecto, ahí sí. LeBron es,
0: pero no, ¿a qué usted sale a la cancha cuando comienza la temporada?
4: No, pero hay una cosa también. Lo que dices.
0: No hagan nada que salen.
4: Pero lo que dices también. Pero, es un hándicap. Escúchame, mi hermano. Lo que dices es un hándicap a favor de Michael Jordan, porque dices que la perfección no existe. Sin embargo, estás tratando de comparar uno que perdió 6 y ganó 4 con uno que se fue perfecto.
1: No, perfecto, no.
4: No, estamos hablando de finales. ¿Eh? Sí, pero entonces LeBron fue a 10 finales, pero ha jugado 22 temporadas.
2: Bueno, pero está bien, espérate, pero no son perfectos ninguno de los dos.
4: Estamos hablando de finales, hermano.
1: En la lógica de él, yo sé que.
4: Él habló de finales.
1: Se pierde más que lo que se gana.
4: Y si usted llega a finales y gana invicto.
1: Él está ahí todavía.
4: Que le dé.
2: Muchas gracias al amigo.
5: Yo no lo estoy comparando.
2: No, exacto. No está haciendo comparación. Mira, el amigo que me llamó. Sí, eso coordinado, los colores más claros, más agradables para la visión, están de este lado. Entonces, del otro lado están los colores oscuros. Eso es normal en la cabina nuestra.
0: La lógica. No, y si usted se quita la gorra, ya es que se ilumina ese lado. Si usted se quita la gorra, ahí es que se ilumina ese lado.
1: Es más claro.
0: Ahí es que ese reflector le cae
2: chiquito. La asesoría.
4: Ya, colores, que la gente ya. Ya hablando, no fuña más.
2: Lo que pasa es que la gente dice que le está agradando. Claro, le agradan estos colores claros de este lado. La flor del
0: tenemos
2: programa.
0: Un planeta y un satélite. La gorra.
1: ¿De qué color es la guagua suya?
0: Déjamelo a mí.
2: Negra.
1: Póngala blanca ahorita. Porque tú gustan los colores
2: vamos
1: claros.
2: Vamos a seguir con el pueblo. Los colores pasteles de este lado y los colores más. La gente le ha gustado este color.
0: Voy dice el amigo, buenas noches, que no sé cómo se llama. Póngase su nombre, hágase un hombre o si es una mujer, otro, como sea. Pero que se ponga su nombre. Porque que eso de buena noche.
1: Buenas noches.
0: Póngase un nombre.
1: Es para montar un día como
0: si a Jordan le prepararon un equipo. Oye, ¿a qué fue LeBron a Miami? ¿A qué fue a Cleveland cogiendo gente? ¿A qué fue a los Lakers? Es que ustedes quieren. Es que lo que yo no puedo entender es por qué que ustedes al que ganó le quieren restar que ganó. Y quieren celebrar que el otro llegó a la final. Pero el otro llegó y la ganó.
4: Pero hay otro punto. Es verdad que a Michael Jordan le hicieron un equipo. Es verdad. Pero esperar el proceso tiene mérito.
0: Claro.
4: LeBron abandonó Cleveland para ganar campeonato.
2: Pero después volvió y ganó.
4: Ah, pero después. De porque tenía una estrella como Gary Irving.
2: Adelante. Y a Golden State.
4: Esperar el proceso tiene un mérito.
3: Buenos días.
0: Lo mismo que él dice, si Jordan hubiese sido 0-6, ¿tú ves la discusión?
1: Sí, buen día.
4: No, claro que no.
0: Qué ameno.
5: Ya,
0: ¡ey, hermano mío!
5: Sí, yo quería hacer una pregunta, hermano, de este pelotero de Roman Anthony, que salió con dolorcito en la mano y ya tiene casi un mes afuera. Yo quiero saber qué es lo que Boto pretende con ese pelotero.
0: No, él en estos días hubo... En estos días, por un tema creo que de la muñeca, José, ayúdeme por favor en eso. Él en estos días, él estaba cerca de volver y tuvo que parar los ejercicios. Exactamente.
1: Pero hay que recordar, mira, esas organizaciones, Yankees, Boston, se toman su tiempo cuando los jugadores jóvenes proyectables tienen problemas de lesiones. No crea que esa desesperación. Ese tipo está supuesto a ser la cara de Boston. Tú no vas a agarrar y con una desesperación de un equipo de Boston que no ha estado tan bien y va a traer a Roman Anthony para complacer dos fanáticos.
3: Pero mira, sí, así mismo.
4: El de las redes que saca los cortes, hay que meterlo preso, ¿viste?
3: ¿Qué pasó ahora?
4: Él ya subió el corte del Robin. Entonces él pone a LeBron de un lado, a Jordan de un lado, a Pippen de otro, y en el medio le mete a LeBron.
1: Tranquilo,
4: le mete a LeBron. Donde me vea, tírame.
1: El maestro le puso el diablo. El diablo que le llama ya.
0: Ya yo no lo menciono. No. Dale, puedes usar este corte. Sí. Ya no lo menciono.
4: Sí, dale.
0: Borrado.
4: Hay otra.
5: Buen día.
0: Buenas. Adelante, con buen día. Excremento felino, ¿eh?
5: Bueno.
0: No dije con tina, ¿no? Día. Con excremento felino.
1: Sin dígalo. Echarle tierra.
5: Buenos días, muchachos.
1: Buen día.
5: Mira, yo pienso que para el fanático que llamó, que lo normal es perder. Usted sale al terreno siempre a ganar. Y yo pienso que usted tiene que desayunarse antes de hacer una llamada así. Yo pienso que él, en vez de defender a LeBron, lo que lo hundió más.
0: Igual que Rich Paul hablando de
5: Pippen. No es una cuestión de defensa, mi hermano. Por los números, LeBron es lo más grande. Ahora hay un tipo que fue más grande que él, lamentablemente.
1: Lo que pasa es que también tiene
5: con temporada menos que la de él.
1: Tú tienes que tomarlo. Entonces, del punto de vista siguiente.
5: Promedio, como dice Panet, cuando te vas a los promedios, tú dices, óyeme, ¿por qué desmeritar a Jordan simplemente y meritar a LeBron? ¿Por qué no reconocer lo grande
1: pero
5: que fue Jordan?
1: Pero el que desmerita a Jordan es un loco.
5: Señores,
1: viejo.
5: Nadie
1: puede desmeritar
5: LeBron
1: a Jordan.
5: LeBron es el rey. Ahora Jordan fue
1: su majestad. No, espérate. Yo te lo voy a definir. Mira, tú estás viendo. Escúchame a mí ahora, un segundo. Gracias. Mira, yo puedo decir que toda mi vida he visto baloncesto. Michael Jordan ha sido el gladiador que tú necesitas para llevarlo a una guerra y decir, yo quiero ganar esa batalla. Ahora, si lo extrapolamos al baloncesto, nadie, absolutamente nadie en la historia de ese deporte ha dominado en el cuadro, no digo fuera, en el cuadro de la cancha, que ha sido más completo que LeBron James. Oye, poniendo su uniforme, nadie ha sido más completo que LeBron James. El más grande jugador que se pone un uniforme en una cancha se llama LeBron James.
4: No, el más grande es Michael Jordan. El más completo es LeBron James. El más completo de Chicago era Scottie Pippen. Ahora, el más grande y el mejor era Michael Jordan.
0: Entiendan a Tenchi, que Tenchi sufrió es con los Knicks, con Michael.
4: Mi hermano, es que tenemos que ir.
0: Que era de los Celtics.
4: Mira, hay una palabra.
0: Son sufridos.
4: Hay una palabra.
0: No sé de quién es, porque no sé.
4: Es de Golden State. Es de Golden State. Es de Golden State. Mira.
1: De los cachorros, de Cristo Rey.
4: Hay una palabra que se llama etimología. Cuando usted dice algo, usted tiene que ir al significado, de dónde, por eso dice, del griego tal, del hebreo tal, para ver cómo es más valioso, mejor, más completo, más talentoso, mayor. No son sinónimos. Usted no puede decir ahora mismo, ¿quién es el mejor cronista deportivo? Ah, es fulano de tal.
3: Cuidado.
4: ¿Y quién es el que más cobra? A fulano. Entonces, no es lo mismo. ¿Y quién es el que más trabaja? Fulano. ¿Y quién es el más puntual? ¿Y quién es el más talentoso?
2: Cosas diferentes.
4: Son cosas diferentes.
1: Ah, que por cierto.
0: Y yo pregunto.
3: Y usted pregunta.
4: Dígame, maestro, pregunte. Pregunte, maestro.
0: ¿Con quién están ustedes en la final? Porque Orlando dijo que todo el mundo va a San Antonio.
4: Respondo yo.
1: Yo estoy con...
0: ¿Con quién está?
3: No, usted no
4: está en San Antonio.
0: ¿Con quién está el pueblo?
1: San Antonio de la Vega.
0: Con Pancho Bodega, Carl Towns, Jalen Brunson, Mikal Bridges y compañía. ¿O con alguien que le están llamando el alien, Víctor Wemby?
2: Yo lo que le digo a ustedes es que no es un robo que llevan, No es un robo que llevan.
4: A ustedes de los Knicks.
1: Yo lo que le digo a ustedes,
2: un robo que llevan.
1: Que San Antonio tiene a la Uyama y nosotros tenemos a Carl Anthony Town y tenemos a Jalen Brunson, a Charlie Brunson con la ametralladora.
4: Yo quiero que Carl Town promedie un triple doble en la serie. Pero que gane esa la
1: baja. ¿Quién?
2: Vamos a esperar que arranque.
1: Quédese con la Uyama, usted. Yo me quedo con Charlie Brunson.
0: El equipo de apoyo de los Knicks. Que en inglés se dice supporting cast.
2: Hey.
0: Tiene con qué.
3: Yo te dije, claro, que dejar esos términos.
0: Ayudar.
2: Supporting cast.
0: Tiene con qué ayudar.
2: Wow.
0: Say it again. supporting cast.
1: Ey, pero
0: cast.
1: Mitch Robinson dice que tiene un dedo rojo.
2: Lamp.
4: Fue operado, pero va a jugar.
0: Tiene que ayudar.
1: Tepeado.
0: A Bodega, Bronson y compañía con Anunoby.
4: ¿Quién es el mejor jugador de la serie?
0: Porque a San Antonio, cuando la banca le falló.
4: Vamos a analizar. Vamos a meternos hoy.
0: ¿Quién es
4: el mejor
0: jugador?
4: Y el segundo.
1: Y él es Bronson.
4: Bronson el segundo.
1: Sí.
4: ¿Y el tercero?
1: Carl Anthony Town. Carl Anthony Town.
4: O sea que de los primeros tres, dos son de.
0: Los niños ganan si Catán no mete mano.
1: Tiene que meter mano.
4: Sobre todo defensivamente.
0: Porque
4: uno habla de Mitchell Robinson, pero Mitchell Robinson no puede defender a Will.
1: Pero Anunoby es un jugador clave en la serie. Anunoby.
2: Y se lo digo a ustedes, porque hay gente que lo veo. Hay gente que lo veo hablando como que cuatro juegos, cinco juegos, señores. Basquetbol que van a jugar.
4: No, seis partidos.
2: Es basquetbol que van a jugar.
4: Seis partidos.
1: Yo creo que los Knicks pueden ganar esa serie.
4: ¿Te sabes cuál es el récord de San Antonio en juego uno de series finales? En la historia, 6-0.
1: Vamos a ver lo que dice el pueblo. Sí, para eso hizo la pregunta.
2: Además, mañana ellos tienen su basquetbol mañana a una hora.
1: Todo
2: entera.
1: El mundo aquí dice de qué equipo es. El único que nunca ha dicho con quién va.
4: Mañana.
2: Permiso, mañana tenemos una especial.
4: No. Déjame correr. Esto no es importante.
2: Tenchi,
4: dame un permisito.
2: Mire lo que tenemos.
4: Mañana
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4: hay un programa especial de la final de la NBA. 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
2: Atención a eso,
4: Tendremos un invitado especial desde la Florida.
2: Wow.
4: 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Mañana un ex jugador de la NBA estará en Fiebruce Radio Show hablándonos. Y por cierto, miembro de una prestigiosa cadena de transmisión de la NBA.
2: Estará con nosotros mañana, que vamos a tener el análisis profundo.
0: Dice, buena noche. Uno de los 703 que tenemos conectado, que Jordan empezó a ganar cuando envejecieron los Bad Boys de Detroit. Pero ellos fueron campeones 89-90.
2: Ahora.
0: Entonces se pusieron viejos cuando Jordan
4: ganó. Año,
2: sí, pero no dijo mentira el tipo.
0: ¿El qué?
4: No, pero no es verdad.
0: Ganaron el año anterior.
4: No es verdad.
0: Ganaron el año anterior.
4: Pero ahí se toma.
2: Pero no se me pongan así.
4: Pero ahí se toma fue al Dream Team 2 en el 94.
2: ¿Se puso viejo la River?
4: Pero óyeme.
0: Espérese un momentito.
4: Ahí
2: la
4: Thomas.
0: Un momentico.
4: Ahí sea Thomas fue. Pero óyeme.
0: Un momentico.
4: Ahí sea Thomas fue al mejor equipo del mundo 5 años después de ganar su último
0: campeonato. Pero campeonato. Un momentico.
4: 5 años después.
0: Pero un momentico. ¿Cuándo fue el último MVP de Larry Bird? Porque aquí tenemos caos. Como dice usted, no podemos hablarle mentira al pueblo.
2: No, hay que hablar la verdad.
0: ¿Cuándo fue el último MVP de Larry
2: Bird? Vamos a chequearlo aquí en el archivo del programa.
0: Mírame a ver si fue 86-87. En el 90 tú no me puedes hablar de la River, porque la River debutó con Magic Johnson.
2: Pero ya no tenía espalda. En los 90 entonces, ya no tenía espalda.
0: Entonces, cuando Michael llega a la liga, ya era Larry. Tú tenías que esperar que él se pusiera viejo.
2: Cuando esos tipos. 86, cuando esos tipos estaban en su
0: prime.
2: Los chicos malos.
0: Sí.
2: Y la gente de Boston. Jordan no sacó la cabeza, maestro.
0: Michael entró en el 84. ¿El último MVP de la River cuándo fue?
3: 85-86.
0: ¿Y el último campeonato de ellos cuándo fue? Creo que el 87 por ahí. Espérese un momentico. ¿Tú querías que Jordan en el 1984 le ganara?
2: No.
0: Ok, entonces otra cosa.
2: Pero se fue al 91.
0: Pero
2: es lo que le está diciendo. No,
0: que
2: no
4: es. 7 años después.
2: Ya estaban de temporada.
0: Que no es. Pero que fueron campeones el año anterior.
2: Ya tenía un kilometraje. Es lo que le está diciendo.
0: ¿Y qué hacemos? ¿Paramos a Michael que gane?
2: No.
0: Había que pararlo.
2: O a los Lakers que le ganó.
0: Entonces fueron
2: al Jabal que le ganó. Era un Jabal que andaba en silla de ruedas.
0: Pero ¿cuál Jabal?
2: No me han hablado.
4: Sí, pero
2: ¿cuál
4: pero al
2: Jabal de los
4: Lakers. Pero al Carmalón que le ganó. Pero al Carmalón que le ganó. Que está entre los mejores.
2: Al Jabal de los Lakers que le ganó en los 91, maestro.
1: Andaba
2: con una ruedita, era maestro.
4: Sí,
2: pero no me han hablado.
4: Pero le ganó a quien Olajuwon, que aprovechó.
2: Yo respeto a la gente de Jordan. Yo lo respeto.
4: Pero le ganó a quien Olajuwon.
2: No, cuando él se fue, Olajuwon metió mano.
4: Pero ¿por qué él se fue?
2: Yo no sé.
4: Pero porque él se fue.
2: Es culpa de
4: él. Era su mejor momento.
0: Orlando, y Jabal jugó en la final del 90. Del 90-91.
2: Lo que te quiero decir es que
0: hay que desayunarse aquí. No, pero esto no pasa.
4: Lo mismo que él me está hablando de Olajuwon.
0: No, así no podemos. Jabal estaba en esa final, porque yo no lo recuerdo. Si estaba, lo puso a jugar usted ahora. Si él estaba, lo puso a jugar.
2: Digo que en esos leyes que ya de finales de los 80, principios de los 90, andaba allá, vale, andaba un grupo de gente en silla de ruedas.
0: Okay.
2: Ya,
0: host,
2: ya no termine, era lo mismo ley.
0: Cuando termine de reírse, búsqueme ahí quién fue el más valioso de esa temporada que Jordan ganó su primer anillo.
4: Michael Jordan. Fue el más valioso. Y el líder en puntos.
0: ¿Y el año anterior?
4: El más valioso.
0: Sí. Fue Magic.
4: Fue Magic Johnson, correcto.
0: Fue Magic, el mismo Magic que le
4: ganó. Promediando 22 puntos, 6 rebotes y 12 asistencias.
0: Cuando Magic se retira por la situación que sabemos, ya Jordan era campeón.
4: Y el líder en rebote ese año, Joaquín Olajuwon. El líder en rebote, Joaquín Olajuwon.
0: Él no se fue. Como la...
4: Oye este dato. El año del primer
0: San
4: campeonato.
0: Del retiro, cuando va a ser Jordan. Se ha abusado.
4: El primer año.
7: Era un Lakers el viejo ya, lo de finales de los 80.
4: Sí, pero el aire son 30 equipos.
0: Magic fue el más valioso el año anterior, hermano mío. Magic se retira por la situación que sabemos, no era porque estaba bien.
4: Pero en el 92.
7: Pero está bien, pero no se me ponga bravo porque él le diga que esa, que esperó Jordan que esos tipos tengan unos kilómetros.
0: No, porque es que nos gusta el contexto. No,
4: esperó su desarrollo.
0: Cuando conviene, nos gusta el contexto. El año anterior no eran viejos porque él le ganó. Ah, que se lesionó a Isaiah Thomas. No. ¿Y qué tenía que hacer Michael Jordan? Que esperarlo en el hospital.
1: Jordan le ganó a unos Knicks que estaban ready para todo.
0: Pero es verdad, José. Es que vivimos diciendo. Si fulano tuviera salud. ¿Hoy qué hacemos con el que la tiene, con el que juega?
7: Sí, maestro, Tani Borges, me apagó la computadora, estoy desarmado.
0: No, ¿verdad? Digo yo, llámese a Yabal.
4: Por eso parece que
3: no. Oye, la última temporada 88-89.
7: Finales de los 80, andaba Yabal en silla de ruedas jugando con los Lakers.
3: La última temporada de Karim.
1: Con el Sky.
3: 1988.
4: Dos años antes. Pero ese año diciendo, ganó Detroit.
7: Pero lo que está diciendo el fanático. Pero
4: ganó Detroit.
0: Es que es el problema. Ahí no eran viejos.
4: Y para Chicago llegar a la final, tuvo que pasar.
0: Ahí ellos no eran viejos. Ellos eran viejos cuando Jordan ganó. Ahí no eran plomeros. Eran plomeros cuando él ganó.
4: No, pero hay un tema. El año, la temporada del primer campeonato de Michael Jordan. Tenchi, oye esto. El año del primer campeonato de Michael Jordan, el líder de rebote fue David Robinson. El mejor rebotero.
1: Es Marino.
4: Cogió más rebote que el líder rebotero de esta temporada en la NBA.
7: Sí, pero ¿qué tiene que ver?
4: Pero espérate. No, pero yo estoy diciendo contra quiénes competía. Contra quiénes competía.
7: David Robinson, estamos hablando de los Lakers.
4: Con lo que competía.
7: Que andaban con Jabbar a finales de los 80 ahí, en silla de
4: ruedas. Y el líder en asistencia de la liga fue John Stockton, con más asistencia que la que dio el líder de esta temporada.
1: Sí, pero que eso era otro basquetbol. Había que esperar a lo grande para
4: jugar. Bueno, pero Jordan ganó en otro basquetbol. Y el que es bueno en todas las épocas.
7: No se puede jugar.
1: ¿Quién defiende el tiro de tres?
4: Michael Jordan tuviera tiro de tres.
7: El amigo, el
0: amigo. Amigo, buenas noches. Que está más perdido que un reloj de esos de dos pesos cuando va a llover. Magic Johnson no es del 84, Magic es 79.
4: 79, correcto.
0: Que recuerden que venía de la final aquella con la
4: State contra Indiana.
0: Y debutó siendo novato y el lío que armó.
1: Y jugó las cinco posiciones.
0: Pero cuando Magic se ve obligado a retirarse.
4: En el
0: ya
4: 92.
0: Michael era campeón. No, creo que fue 91. Búscalo, noviembre 91. Ya Michael era campeón. Porque el gallo mío es Magic Johnson. Perdónenme la inmodestia. Por eso, cuando el señor y don Manuel Mota me ayudaron a entrevistar a Magic Johnson, yo dije: yo me puedo retirar hoy. El gallo mío es Magic Johnson. Yo soy lakeriano. Estoy en pausa ahora, pero soy lakeriano.
4: Ajá.
0: Sí, claro. Ahora. No, porque con eso no vamos a ganar. Es cuando cambien. Ahora, ahora, no podemos restarle. Porque el que vio la época de Jordan sabe que era el dueño del play. No es sí, que nada, es que era el dueño del play.
4: ¿Tú quieres saber si Magic estaba
0: rey? No puede ser plomero cuando a usted le conviene y viejo cuando a usted le conviene.
4: Magic se retiró con 31 años.
0: ¡Que sí!
3: 7 de noviembre del 1991.
0: Ya Magic era campeón. Ya,
4: él fue a los Juegos Olímpicos con la condición que había anunciado ya. Pero oye una
0: no
4: cosa.
0: No era porque estaba en declive, fue la situación.
4: ¿Tú quieres saber? La mayor prueba de que no estaba en declive es que 4 años después retornó a la NBA.
7: Sí, pero ya la River venía con los problemas en la espalda. Pero yo le estoy diciendo al amigo. Cuando no le pongan bravo.
4: Hermano, pero con la River él jugaba 4 juegos de serie regular.
7: Lo que pasa es que yo tengo que representar
4: 4 juegos con la River.
7: Tiene voz.
1: Déjame ayudar.
7: A veces el teléfono. El amigo lo que le he dicho a usted.
0: Atención, Pablo Ulloa.
7: Y
0: allá en Defensoría del Pueblo.
7: Pero está bien. El amigo lo que ha dicho. Y ustedes se han revolteado. Porque el amigo le ha dicho a ustedes que Jordan tuvo que esperar que eso
1: tuviera
7: un kilometraje para ganarle. Y ustedes se han espantado y le han entrado ese señor.
1: Déjame ayudarte. El único comunicador deportivo en este país que está celebrando un jueves corpo lunes es Orlando Méndez. Oye, esta semana es jueves corpo.
7: Qué vaina.
1: Orlando, tú tienes que entender que por una llamada tú no le puedes quitar el mérito. Yo soy un hater de Jordan.
4: Ay.
1: Y amo a LeBron.
4: Buen corte.
1: No, yo soy un hater de Jordan. Jordan nos mató. Jordan no me dejó celebrar con los niños.
7: No, pero te mató a ti. Yo no tengo que
1: ver con eso. No dejó.
7: No sé de eso.
1: Pero espérate, eso no me va a quitar a mí. Que en un espacio que yo tenga la oportunidad de reconocer su grandeza, se la voy a quitar. Papá.
4: Y era un cachú, ganar a los Knicks y el Patrick Ewing y ese grupo.
7: No era un cachú.
1: Giraron todo.
4: Usted me está hablando de la River, pero ¿quién era más físico? ¿Los Knicks de Patrick Ewing o los Celtics de la River?
7: No.
0: Daban soga.
7: No.
0: Daban soga.
7: No.
1: Los Celtics con Kevin Maqueo.
0: Sí. Y no me
4: sí, pero
0: esa
4: no,
0: línea
4: pero.
0: Los Celtics era complicado.
1: Danny Ainge y Dennis Johnson. Daban
4: soga. Sí, pero esos Knicks de Patrick Ewing.
7: El voto fue más dominante.
0: Rafaelito, la River daba soga.
1: Daba ley.
4: Sí.
0: Y se fajaba con cualquiera.
4: Y Danny Ainge también. Y todo el mundo.
0: Y Maqueo, mi hermano.
4: Que me imagino. Y pero esos Knicks.
7: Pero en resumen, porque yo lo que quiero es entender al fanático.
3: Y yo quiero tomar llamada.
7: En resumen, para seguir con el pueblo.
0: Y yo lo que quiero es que nos desayunemos.
7: El amigo lo que está diciendo.
0: Porque usted sacó a Yabal
7: de retiro. Ya al principio de los 90. A principio de los 90. Bueno, Yabal jugó hasta finales de los 80.
1: Esta semana tú vas a coger Yabal.
7: A principio de los 90, Larry ya no tenía espalda. Estaba jugando con la espalda lastimada.
4: Gracias a Chuck Person.
7: Y se descubrió la situación de salud de Magic Johnson.
1: Ese fue un equipo.
7: El tipo que está diciendo ahí.
0: Que Michael le ganó siendo Valle, hermano mío. Es que no le ganó después de
7: él. Él no está diciendo que no ganó Michael. Lo que está explicando las edades y la realidad de los tipos que enfrentó.
0: Que Valle una temporada antes había sido el más valioso.
1: En el 90.
0: ¿Qué es lo que estamos hablando?
4: Pero además, ¿qué novato llega y gana?
0: ¿Cuál es lo que estamos hablando?
4: Hermano, estamos frente a algo extraordinario. De un tipo que llega y tres años después está en la final.
7: ¿Cuándo fue que llegó yo?
0: Y ojo con lo en 84.
7: ¿Cuándo fue que ganó?
4: 7 años después.
0: Y ojo con lo que le voy a decir.
4: Pero esa es la tónica.
0: No, pero LeBron ganó el mismo año que debutó.
4: No, más 8 años.
7: Aprieto, León. Yo lo que estoy dando el dato es que él ganó 7 años.
0: Con la tuya.
1: Tú sabes que yo recuerdo que cuando Magic Johnson ganó el primer MVP, la River lo había ganado 3 veces consecutivas antes. Y él dijo: yo quiero agradecerle a la River que me permitió ganar este premio. O sea, como que él era el dueño de
0: esa. No, la NBA no tiene que pagarle a esos tipos. Los jugadores de hoy no tienen que pagar.
4: Ese, mírame, ese fue.
1: Generacional.
4: No. Ese fue lo que hizo el plus.
0: Eso es así.
4: Mercadológicamente.
0: No tienen que pagar.
4: ¿Por qué? Porque primero.
7: Lo inició Dr. J y después vinieron.
4: No, pero lo de ellos fue descomunal.
0: Pero Dr. J no tuvo esa rivalidad.
7: No.
0: Y recuerda.
7: Pero vino con la expectativa.
4: Para el hecho de la rivalidad.
7: Inició el proceso.
0: Cariño mío, déjame explicarte la diferencia. Recuerda que ABA, NBA, ¿verdad?
7: Era diferente.
0: Ahora, estos dos, en una sociedad como la norteamericana, que al día de hoy todavía tiene esos temas, era tú tener un blanquito y un morenito.
4: Uno de escuela pública, de una escuela pública y uno de una universidad.
0: Eso lo trabajaron como nadie, viejo.
7: Sí, pero vuelvo y le repito.
4: Uno
7: dígame,
4: del este y uno del oeste.
7: Dígame que el
4: uno
7: proceso.
4: Uno del este, uno en Boston, uno en los Lakers.
7: Perfecto.
4: Es que fue como una novela.
7: Todo
4: como
7: eso,
4: una
7: novela, es verdad que yo disparé. Ahora, el proceso inició con el espectáculo de un tipo que vino y cambió la liga haciendo piruetas, haciendo bailes, que terminó siendo la inspiración de Jordan.
0: Pero te hacía falta la rivalidad.
7: Correctamente.
0: Si tú no tienes rivalidad...
4: El contexto definió todo. Sí. La época que se vivía... Señores, los negros iban a un baño y los blancos a otro.
1: Cambio
4: y
1: fuera.
4: En la guagua se subía, había un lado que era para los negros y un lado para los blancos.
1: Cambio fuera.
4: Eso fue lo que cambió. No. El contexto de cómo llegaron.
0: Claro. Recuerda lo que dijo Felipe Rojas. Eso lo hemos visto. Eso es lo que
4: el duelo universitario.
0: ¿Qué dijo Felipe Rojas? Primero iban los blancos, después los morenos y después
4: los latinos.
0: Nosotros. Eso es así.
1: Minorías.
0: Que no podían bajarse la. Felipe, hubo trayectos que no se apió de la guagua. Porque si se bajaba lo podían meter preso. Es lo que dice Rafaelito. O sea, entonces ellos dos, y además recuérdate los contratos y las cosas. Cuando la firma que Converse hicieron un anuncio juntos, recuérdate, Orlando. Dr. J fue el primer GQ y todo el estilo fue Dr. J. Estoy de acuerdo contigo. Incluso esos Sixers, eso ahí, Moses Malone, porque Barkley le agradece a ellos, sobre todo a Moses, que fue el que le dijo, muchacho, el carajo, que lo que tú haces pidiendo pizza a la una de la madrugada. No que la pizza es mala, pero es un atleta. Y él fue el que lo enderezó. Ahora, lo que significaron Magic y Larry para la generación de hoy día, ellos como rivalidad, como espectáculo, el mercadeo, los cuartos que empezaron a ganar, más llegaron unos cuartos en la NBA.
4: Bueno, firmó el primer contrato de $25 millones.
0: Y de esos pocos atletas que han podido decir que son los que mandan un equipo. Porque Magic mandaba en Los Ángeles. Bueno, mandó a votar un coach. Por eso llega.
4: Puso a Parraeli.
0: Exacto.
7: Puso incluso a hay una entrevista de Magic de la época que Magic dice, haciendo referencia a Dr. J, mira, él nos inspiró a nosotros con el tema de los cortos, de los pantalones, y nos dimos cuenta con él de que se estaba llenando de mujeres la cancha, porque iban a ver a los tipos con otros pantalones cortos, sí, y estos brazos afuera.
4: En esa época que no se utilizaba
7: tanto. Y la NBA le sacó provecho a eso, ese rumbo de mujeres atrás de los tipos con estos pantaloncitos cortos, que eran cortiticos en ese tiempo, ya lo usaban un chema largo los muchachos, a excepción de Colomel, de los cañeros, que le está diciendo a Matriz Llega que era uno de esos. Yo,
4: y tú viste qué chulo le queda. Tomo también, Miguel Evangelista.
7: Lo usa que lo usa bien corto. Sí.
3: Yo quisiera ver usted
7: los bolos, ¿no? Porque son bien para los calores de ahora.
4: Ve al gimnasio cuando él va
7: para los calores de ahora.
4: Para que te des vida.
7: Pero Matriz Llega un fresco porque me dicen que usted no tiene esa pierna por esos pantalones.
4: Tenemos llamada.
3: 809-56309-37 y 809-221-2116. Adelante.
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3: Adelante.
8: Muy buenos días, equipo.
7: Míralo ahí.
1: Buenos días.
7: Míralo ahí.
4: Se va al más ahora aquí.
8: No hay antipirético que valga.
3: ¿Por qué, Aris?
8: Porque somos fiebruces.
3: Ahí está.
1: Radio Show.
8: Mira, al fanático se le fue la guagua. Déjenme aclarar algo. Magic y Bird, no hay dos jugadores que fueran rivales en una época y que se parezcan tanto a la carrera. Ambos se retiraron con menos de 915 partidos jugados en pleno prime. El que diga que esos jugadores estaban acabados está divorciado de la realidad.
4: Está divorciado, Orlandito.
8: Tuvieron curva descendente porque se retiran temprano por tema de salud. Exacto. 12 temporaditas jugaron.
7: Pero él no dijo que están acabados.
8: Un jugador normal en la temporada número 2 está en pleno prime todavía. Porque un jugador se desarrolla 3-4 temporadas después y un prime dura hasta 8 años.
7: Él dice que no estaban en el prime cuando Jordan ganó y él está diciendo la verdad.
8: Entonces él no vio baloncesto. Dijo no lo vio, porque bien, cuando ya. Usted busca los números, usted dice, pero ven acá, ¿y cuándo que estos tipos iban a empezar a bajar el rendimiento? Pero, Nicole, busca los números, por favor, y vamos a dárselo para que vean que esos tipos no habían llegado a la curva de descenso. Lo otro es que, mire, Jansen lo explicó magistralmente y objetivamente, y Tenchi le puso la cerecita aquí arriba. Déjame yo aportar un poco más de contexto. Jordan llega a una franquicia que nunca había ganado nada.
0: Absolutamente.
1: Eso es así.
8: Y hasta que no llegan Pippen y Horace Grant y se desarrollan, Chicago era un equipo del montón.
1: Adiós, la franquicia Ari de Chicago era los Bears. Después Chicago
0: uno porque hasta ahora va a respetar, pero sabemos lo que eran unos fiesteros y unos parranderos y se daban por los mofles.
1: La historia lo dice.
0: Que había ahí.
7: Ey.
0: Claro.
1: La historia lo dice.
0: Claro. Adelante.
8: En los 90, Chicago no desarrolla un núcleo que sea capaz de ganar, porque en baloncesto se gana en equipo. No se juega el uno contra uno, no es tenis. Y ahí es que el fanático se pierde y exhibe la poca capacidad de análisis. Mañana vengo con el análisis de la serie de la final.
0: Bien.
1: Un abrazo.
7: Ahora, entonces Magic fue MVP en el 90.
0: Y llegó la luz.
7: Y fue MVP.
1: Un año antes de anunciar el SIDA.
7: Qué vaina con esto. Pero que mira lo que dice Ari. Ya está diciendo que el tipo dijo que estaban acabados.
0: Lo dijo de Magic. Lo dijo.
3: Buenos días. Adelante.
9: Buen día. Adelante.
7: Sí.
9: Por fin, desde que Panetti entró ahí, yo por comunicarme ahí, no podía.
7: Adelante.
4: O sea, que la sal soy yo.
9: Pero Panetti está ahí.
4: Sí. Claro. Yo soy el LeBron de aquí. El LeBron de aquí soy yo.
9: No, porque...
4: O el Harden.
9: Entonces tú eres duro porque LeBron es duro. LeBron, sí, no me siento que yo no existe. LeBron es un Jesucristo.
4: Ah, ven acá, Orlandito.
9: Mira, Panetti,
4: Sí.
9: ¿Tú te acuerdas de Rolando, un panadero que iba cerca de tu casa con tu papá de criada, tu papá?
4: Claro que sí, hermano.
9: Ah, ¿te acuerdas, hermano?
4: Sí.
9: ¿Tú tienes una deuda conmigo?
4: Ah, pero vamos a pagarla.
9: ¿Tú te acuerdas que aportamos un carro, el Licey escogido, y yo después de eso tú te hiciste rico, hermano, que yo salió de ti?
0: Ay, oye, qué sé.
4: Pero eso prescribió, la, no prescribió, a los 7 años no es que prescribió.
0: ¿Y para eso que usted quiere llamarme, mi querido?
9: No, porque es que ese hombre es amigo mío.
0: Ah, ok. Son el
9: diablo. Oye, dime a ver.
4: Estamos bien, mi hermano, estamos bien. ¿Quieres?
9: Pero en verdad, ¿tú sabes quién es?
3: Como quiera, sí.
4: Claro, hermano, sí, claro que sí.
9: ¿Y tú?
4: Gracias, hermano, gracias por la llamada.
1: No, gracias por el respaldo.
9: Voy a llamar para comunicarte contigo.
4: Un abrazo, hermano, un abrazo, gracias. Bueno, mira, antes de ir a la pausa,
3: adelante.
4: El equipo de Vaqueros de Bayamón,
3: ¿qué?
4: Hizo algo nunca antes visto en el baloncesto de Puerto Rico. En el día de hoy, a las 5 de la mañana. Oye, a las 5 de la mañana, pero ¿qué mercadólogos son estos? Poniendo a la gente, no es que no está bien, es que

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1: Ya sé, ya sé, tiró más tweet y más vaina que yo dije.
2: Me
1: bueno,
2: alegra saber.
1: Le pueden ofrecer $100,000 y va a jugar en
2: vamos Chacritón. Vamos a una pausa.
3: Sí, vamos
2: a me alegra saber que los Titanes pasaron a la siguiente ronda.
4: Qué bueno.
1: Un juegazo el viernes. Yo estaba
2: porque
1: ahí.
2: Eso es lo que tienen que hacer los equipos, hacer su diligencia.
4: Sí,
2: y no
4: sí.
2: Está de que yo.
0: ¿Qué? No, y no molestarse cuando otro la haga.
2: Haga su diligencia porque todos comienzan de cero. Entonces, háganla ahora y ganen.
1: ¿Me permite? Cuando regresemos la línea de Castro Sport.
4: Tenemos la pausa, una preguntita porque usted me la responde por la pausa. ¿Qué sí. Usted hacía en Moca en ese juego de Titanes?
0: Es verdad, porque usted no tenía ver en ese entierro. Bueno. También es verdad.
2: No le responda.
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4: Una de las mejores expresiones que puede haber en los deportes es haga su diligencia. Eso le ahorra cuentos, justificaciones, temas, situaciones. Haga su diligencia. Todos comienzan de cero, haga su diligencia.
5: Es que al final...
4: Porque el que hace su diligencia está tranquilo y cruza.
5: Sí. Si el destino tuyo depende de ti, yo lo entiendo. Si no depende de ti, tú puedes decir, óyeme, aquel me embromó. Tú tienes derecho a patalear, a decir lo que tú entiendas, porque si un equipo, por ejemplo, tú entiendes que no hizo las cosas bien, tú estás, como uno dice, con las manos atadas. Tú no puedes hacer nada ahí. Ahora, cuando independientemente de lo que pase a tu alrededor, tú puedes hacer lo que hicieron Titanes y ganar sus tres partidos, que para mí es lo más meritorio.
4: Claro.
5: Y el trabajo de Manito cuando llega, que era lo que decía nuestro buen amigo La Roca, de manera tajante lo dijo aquí, oye, el tipo es diferencia.
6: Lo
5: y
6: que,
5: él se
6: lo que provoca Manito en la cancha
5: es... No, un jugador incomodísimo.
6: No sale en los papeles, no sale. Señores, en la línea de Casio Sports, hoy, Miami y Washington en la MLB, o sea, el béisbol de Grandes Ligas, Miami y Washington, 14 le está dando Washington, que está jugando bien. Los Marlins vienen de perder barrida con los Mets. 8.5 carreras tiene ese partido. Colorado en Los Ángeles, los angelinos, 8.5 carreras, 21 dan los angelinos a Colorado. Y los Dodgers visitan Arizona, sus vecinos ahí en el desierto.
3: Soriano picha por parte de los angelinos.
6: Por eso es que está dando 21, ampliamente. 15 le están dando los Dodgers, 9 carreras tiene ese partido. Será en el estadio de Arizona, que está echado. Y en el soccer amistoso, Costa Rica contra Colombia, 3 goles y le está dando 2.5 el equipo de Colombia. Ayer el Castro Pool en Santiago, en el partido de los Metros y Reales, 14.600 pesos se llevó una fanática, y el Castro Pool

0: en San Francisco de Macorís, 20,600 pesos. 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
1: Uno de los equipos, o bueno, dos de los equipos que siguen haciendo, o tres de los equipos que siguen haciendo su diligencia actualmente en la Liga Nacional de Baloncesto, son Metros, Gigantes y el propio debutante de la liga, que es Héroes de Moca, que ganó un gran partido el día
0: de hoy. Dieron un partido el viernes de un punto, pero Jason Valdés no jugó. No quiero quitarle mérito al gran juego de los Titanes, pero tal vez hubiese sido diferente jugar a Núñez de point guard y jugar a estos muchachos que la experiencia de Jason Valdés. Que
2: pero además de oficina, el trabajo de nosotros analizar, claro, que le moleste eso, sí, entonces tiene que revisarse. Porque si yo te digo aquí que Titanes ganó ese partido en Moca por un punto, sin el armador que ayer metió 19 puntos, cogió 9 rebotes y dio 5 asistencias, oye, y que cuando él llegó te ganan de 22, entonces
0: es una máquina.
2: El que tengo que revisarme no soy yo.
0: Jason Valdés, una máquina. Y yo creo que Moca, no sé si estoy equivocado, Fainete, pero quería compartir. Yo creo que haber salido de Clark, el refuerzo, Clark era un jugador mejor ofensivo y era un jugador que ya estaba complementado en el equipo de los Héroes. Yo creo que traer, ¿cómo se llama el refuerzo que ellos tienen ahora? Oye, ese Aaron muchacho Blue perdió demasiada pelota.
2: Ex jugador de la NBA.
0: El tirador, los tiros de tres. Yo soy de los que creen.
3: Claro, pero hizo metió un canasto que puso, ejemplo, a Moca a soñar con ganar el juego.
0: Va a tener problemas va a ser el equipo de los Reales. Si los Reales siguen contando con Galloway, Galloway te puede meter 30 puntos, pero a Galloway le van a meter 40. Las piernas de Galloway ya no son para esta liga. Y además de Galloway, va forzado, porque al salir de Sila, están dependiendo más de rebotes, de Abá, de este muchacho, ¿cómo se llama?
2: Mirambó, que toma poco rebote.
0: Mirambó, entonces, ¿qué pasa? Tú necesitas un tipo que limpie los tableros. Entonces, han traído, bueno, renunció ayer el point guard que trajeron a Mac. Renunció. Un solo tiro de tres en los juegos que jugó.
2: Bueno, pero ese análisis que usted está haciendo de la NBA, hágamelo para los Knicks también, con Jalen Brunson, que mete 30 y le meten 35. El mismo análisis de Ramón Galo, yo creo que me lo haga él.
0: Pero el switch que hacen los Knicks le ha dado resultados. ¿Cómo? Nosotros sabemos que tienen problemas defensivos con Brunson, pero cuando traen a Hark y Bridge, ha puesto de más. Entonces, Karl-Anthony Towns, como dijo el maestro la semana pasada, se ha adaptado a ese sistema defensivo en las rotaciones. Sí, pero ellos están quedando bien,
3: pero
0: porque Josh Allen es muy duro.
3: Sí, pero vamos a ser justos con La Vega. Yo no creo que sea justo medirlos a ellos con dos juegos en Santiago.
0: Claro que no.
3: Contra probablemente el equipo que se ve más aceitado.
0: Pero es que también puede ser aceitado.
3: Y recuerda, Tenchi, un dato muy importante, un equipo que le llegó Jerry Mathews. Jerry Mathews te cambia totalmente.
2: Sí, pero lo dejamos aquí.
3: Pero por ejemplo, es un jugador demasiado.
0: Pero por ejemplo, la primera mitad hubo unos ajustes y se terminó por 8.7. ¿Sí? Lo que yo te quiero decir es lo siguiente. Tú buscas las estadísticas de La Vega y es el equipo que menos tiros de tres está encestando.
2: La Vega en esta liga. De los seis equipos que están en esta fase de eliminación, La Vega es el equipo
0: menos
2: con la rotación más pobre, la rotación de jugadores más pobres.
0: Sí.
2: Defensivamente con más limitaciones.
0: Sí.
2: Ofensivamente con muchas limitaciones.
0: Meten de tres.
2: Yo creo que es el equipo que sale peor parado.
0: No, necesitamos rápido.
3: Pero La Vega defiende. O sea, el equipo defiende. ¿Qué es lo que hay que hacer? Tiene que volver de nuevo. Richard, que es un especialista, yo creo que puede sacarle eso al grupo. No sé, porque la ausencia de Silas se ha notado.
2: Claro.
3: Silas era un tipo con una energía que ayudaba muchísimo.
0: Sobre todo los rebotes.
3: Y permitía también que, apretando él del lado defensivo,
2: era el todoterreno, era el que llenaba los
0: Charles
2: huequitos.
0: Charles Barkley, tipo te cogía la pelota.
2: Era los huecos pero, que te llenaba. Sin embargo, ellos defienden, pero ellos fueron el equipo que más le metieron.
0: La segunda opción, ¿no?
3: Lo que pasa, acuérdate que...
4: ¿Cómo que defienden?
3: No, lo que pasa es que hubo una primera mitad muy mala.
0: No, Orlando.
3: El equipo comenzó el torneo, un desastre, vino el ajuste.
4: Yo no he visto.
3: Y terminó muy bien.
4: No he visto juego. Ustedes ven que yo cuando hablando del NBM.
0: Sí.
4: Me he hecho un lado porque le dejo eso a ustedes. Ahora, Rafaelito dio un dato que no sé cómo es. Defienden y son los que más puntos permitieron. ¿Cómo
3: el asunto? No, porque cuando comenzó el torneo, por eso cambiaron al coach, el equipo tenía mucho tema para la identidad defensiva. Cuando ellos encontraron esa identidad, es lo que le da, sí, la clasificación.
2: Ayer, ayer fue el equipo que más puntos permitió.
3: Pero vuelvo y te repito, por eso yo te digo que yo no creo que sea justo medir los últimos dos juegos, porque ellos se enfrentaron a un equipo championable. O sea, estamos hablando de un equipo que lo tiene todo. Y en la casa de ese equipo.
0: Por ejemplo, si yo hubiese tenido a Sila ayer y no tiene el Max.
4: Yo quiero entenderte, pero no puedo.
0: Oye, si yo hubiese tenido a Sila ayer, hubiese jugado más a Everson Pimentel, que estaba en su cancha, que ahí es que él juega en la arena. Entonces, aparte de eso, Sila te hubiese ayudado a tomar rebotes, pero el Max se convirtió en un maco. Oye, yo tenía un.
4: Me dolió. Host, yo que me quité los lentes. Ayúdeme el amigo Buenas Noches, que dijo que Yacel Pérez no sabe cómo no lo han contratado en España. Dice el amigo Buenas Noches.
0: Buenas noches, buenos días, buenas tardes, como dice Ernesto.
1: Pero no hace ni cinco minutos ya.
2: Bueno, lo que pasa es que él viene de terminar, de concluir. Ayer precisamente terminó la serie regular, que vamos a hablar de eso en breve.
4: En España.
2: En España.
4: Pero su último juego fue el viernes, creo.
2: Su último juego fue el viernes, correcto. Bueno, que perdieron y dicen,
4: él llegó al país el sábado. Yacel de España, se pasó su día con su familia, compartió
2: y ayer se fue a Puerto Rico.
0: Mira, yo
2: quedaron una negociación que ya estaba en proceso.
4: Pero Buenas Noches, él jugó en España.
0: A mí, me sorprende de que ya la estelaridad internacional que está alcanzando Yacel, lo ha dicho aquí el mismo Marega cuando estuvo, se deja asesorar. Yacel necesita dejarse asesorar. Yacel tiene que concentrarse. Un equipo jugando, él no puede estar pendiente a las redes sociales. Un equipo que le está pagando su dinero y además de eso.
2: Oye, un equipo que descendió de España.
0: Lo vi en una acción que un jugador de élite ya con el nombre de Yacel no lo puede hacer. Tú le vas a regalar una camiseta a un tipo sabiendo cómo están todas estas redes sociales en plena cancha. Tú tranquilo, tú esperes el momento para dársela. Y no, que la misma foto tú sacas sin camisa. Son atletas élites.
2: Sí, también pasó, se hizo pública un video del entrenamiento del Cubirán Granada.
0: No, tiene que.
2: Y era el único jugador de toda la plantilla que tenía la franela al revés. Tenía el número de lo que ve en la espalda hacia adelante.
0: Necesita que
2: era el único de todo. Era el único, la práctica completa.
0: Además,
2: son de las cosas pequeñas.
0: Él viene del problemita que todos sabemos que la selección lo suspendió y le dio una segunda oportunidad. Porque así es. En la vida todos necesitamos oportunidades. Pero
4: él aprovechó bien. Mejor después de eso.
0: En secuencia.
3: No, y fue muy bonito que la selección
0: le dio la oportunidad.
3: Le dio, lo regresaron. Claro. Lo castigaron, claro. Pero luego lo regresaron. Pero está hablando de alguien muy talentoso.
4: Y él después de ahí ha tenido un mejor comportamiento.
0: Él tiene que.
2: Él tiene 24 años.
0: Él tiene que ir mejorando. Porque es que recuérdate.
3: Pero lo de las redes es sine qua non. O sea. No es
0: que
3: no
0: escriba. Tiene que soltar.
3: Él puede, por ejemplo, los Titanes, que es su equipo, él lo puede motivar y escribir, vamos arriba, estoy con ustedes, vamos,
2: pendiente, si yo estuviera allá.
3: Exacto, pero mantenerse en ese tópico, no discutir con fanáticos,
2: no responder,
3: a gente que comentario,
2: no replicar.
0: Él no lo hace, no está pendiente aquí.
4: No pelea con periodistas.
3: No pelea con nadie. Porque la gente
2: no tiene fanático ni con nadie.
3: Diferentes opiniones, simplemente deja que eso ruede.
0: Mira, mi jugador favorito me cae súper bien, es un chamaquito heavy, Yacel.
2: Tú
0: tienes que tener una línea que tú dices, Dios me está bendiciendo a un punto donde no llega todo el mundo. Entonces, vuelvo y repito lo que me dijo el tío Fran. El tío Fran dice, cuando tú estás en el medio, mi hijo, tú no puedes primer bueno, tú tienes que ser bueno obligado, porque te están acechando.
3: Hablando de bendición, La Vega, la última visita de Gigantes allá lo dejó en 80 puntos. Uh-huh. El miércoles va Gigantes para allá, esa es una buena prueba.
2: 92-80 terminó ese partido.
3: 80 puntos, eso lo permitió. Esa es una buena prueba para ver si ellos son, si son de verdad
0: el
3: en su casa. Vamos contra el otro equipo puntero.
0: El jueves juega el Corpus.
3: Sí, pero que te quiero decir que le tocó cerrar la regular contra Metros en Santiago, jugar el primer día de fase de eliminación contra Metros en Santiago otra vez, y le va a tocar el miércoles recibir a Gigantes. Sí,
2: que yo te voy a decir algo. Yo voy a decir algo que lo he dicho mil veces.
3: Pero fue por la posición que llegaron.
2: Para lo que dicen que yo soy, que yo cobro el LNB, que yo soy, que lo que diga el LNB eso es.
4: Yo sé que... y cobrar es malo.
2: Es nuestra no, pero para la gente eso es malo. Ajá. O sea, y para la gente
4: no te lleve de eso,
2: que yo cobre en un sitio y que hable bien de ese ellos sitio, es porque me están pagando.
4: Ellos quisieran cobrar.
2: Pero cuando yo hablo mal, como voy a hablar ahora de la LNB, que por cierto no cobro en la LNB, todo lo contrario, yo sumo a la LNB gratis. Yo también sumo gratis al LNB.
3: Pero ha cobrado mucho la LNB.
2: Bueno, pero es justo, mi mamá. Pero está mal.
4: Pero no, ya no está mal. Nota algo. Dime lo que tú criticas, vas a ver lo que tú quieres. Critican
3: ¿qué? El
4: pero lo malo es que no están cobrando.
2: ¿Tú me yo voy a criticar. Que, bueno, sí. Yo voy a criticar a la LNB.
4: Lo malo es que el cheque no le llega a ellos.
2: Sí, al que hizo el calendario de la LNB.
1: Oye.
2: Al que hizo el calendario de la LNB. Al que lo propuso. A los que fueron a la reunión donde lo aceptaron y a los ejecutivos de la liga, hay que ponerlo de castigo, hincarle un guayo con una piedra en la cabeza.
3: ¿Pero y por qué?
2: A las 12 del día. ¿Qué sé? Porque no puede ser que usted, antes de usted hacer un calendario, usted piense que todos los días del año son iguales. No puede ser que un día feriado como el jueves Corpus Christi no haya partido en la LNB. Cuando los muchachos es el día que tienen que ir, porque pueden ir a las 4 de la tarde y a las 3 de la tarde.
3: Está buena.
2: Pero ya han pasado varios días feriados recientemente, donde tampoco el lunes, que se movió el día del trabajo para el lunes, no hubo partido. Entonces, usted, cuando usted vaya a hacer un calendario, hermano, cuando usted vaya a hacer un calendario, agarre, no solamente para poner los equipos, agarre el calendario, el gregoriano. Usted lo agarre, el gregoriano. A lo mejor usted no sabe quién es Gregorio, que le movió hasta 14 días el calendario para poderlo equipar ahí. Ahí viene el calendario gregoriano. A lo mejor el que hace el calendario no sabe por qué están los meses de julio y agosto. De dos emperadores, Julio César y Augusto César. Pero usted tiene, para usted estar en deporte, usted tiene que tener cultura general, hermano. Usted tiene que saber que un feriado no se trabaja y que es el día donde usted tiene que poner los juegos temprano. El jueves Corpus.
0: Y la familia puede ir completa.
2: Y la familia puede ir
0: completa.
3: Mire,
2: no hay partido en el LNB. Eso es una vergüenza.
3: Mire, y dar el dato a propósito de calendario. Yo no voy a estar tan agresivo como usted. El
0: que dice agresivo.
3: El que
0: ese es su estilo.
2: Permiso. No, pero estoy molesto, hermano.
3: Permiso.
2: Es que si usted.
3: El próximo
2: eso
3: domingo.
2: Se llama ineptitud, se
3: el
2: llama.
3: El próximo domingo, a propósito del calendario.
4: Señor.
3: El domingo estaba marcado un juego, Jansen Pujols, en San Cristóbal, entre Gigantes y Titanes. Ese juego ya no va a ser en San Cristóbal. Se va a mover para San Francisco este domingo de esta semana. Y entonces el juego que iba a ser en San Francisco, me parece que el 17, va a ser ahora en San Cristóbal. O sea que este fin de semana que viene.
2: Domingo 7. Será en el Mario Ortega.
3: En Mario Ortega, y entonces el 17 va a ser en San Cristóbal. Porque tiene una actividad a la cancha, había
2: es que
3: una
2: los equipos no son dueños de las instalaciones, exacto, lamentablemente.
3: Coincidió. Bueno, pero pásate en la NBA, una vaina de la lucha, ha movido juegos, de playoff y todas las cosas. Para que la gente sepa que este fin de semana, Gigante va a jugar viernes y domingo en la casa. Con dos grandes rivales, Moca el viernes y el domingo entonces van los Titanes.
2: Prueba de fuego
3: para su primera visita de Titanes en fase de eliminación al Mario Ortega.
2: Mira, decir que con la temporada terminada queda Gerardo Suero como líder en puntos del torneo.
4: Wow.
2: Luis Malfe, señora, a los 37 años.
3: Wow. Mira,
2: eso no es casualidad. No, no, no. Hay unas millas de trabajo.
4: Exacto.
2: No, la milla que le está metiendo Tenchi a la guagua siguiendo la LNB, la
0: yo,
2: tiene Gerardo
0: quería,
2: entrenando.
0: Mira, los tres juegos
2: entrenando.
0: A mí me gusta ir a Macorís, me gusta ir Moca y Santiago. Que por cierto, usted preguntó de Moca, mi mamá es mocana.
4: En eso, está pero bien, yo pero, no le respondo.
2: Pero
4: ¿qué
2: tiene que ver tu
4: mamá con el juego? No le
3: responde,
4: pero
3: señor.
4: ¿Qué
3: tiene que ver la mamá
2: le
3: de
2: él
3: con el juego?
4: Hermano querido, no siempre.
3: Si yo lo veo a usted, Santiago, en juego de las águilas, yo le puedo preguntar que usted buscaba a Santiago.
4: Que mi hermano.
3: Adelante.
4: No le responde.
0: Gracias, hermano.
4: Eso es lo que él quiere.
0: Gracias, mi hermano.
4: Ignórelo. Nada duele más que ignorar.
3: Tengo una curiosidad.
2: Cuando se hizo el casting para esto,
4: ódiame,
2: eso era lo que
4: favor,
2: estaban buscando.
4: Yo
2: una
4: te lo pido. Ódiame sin medida ni clemencia. Odio quiero más que indiferencia. Porque el rencor hiere menos que el olvido. Y no doy en la mesa porque no puedo. Entonces, pero anote la frase ahí. Entonces,
0: y la mochila siempre entonces, te va a recordar.
4: Exacto. Ver, ignórelo. ¿Sabes que en eso de Gerardo?
3: Quiero un tichar con la mochila.
4: Ahí sí hablo, profesor.
3: Espérate que le estoy diciendo algo al maestro.
4: Un mochilazo, ¿eh? En serio.
3: Qué vaina esto.
4: Él yo conversé con los dos y me dijo el fantasma Juanco, me dijo, nadie trabaja más que yo.
2: Nadie.
4: Me dijo, ese señor es una máquina. Me dijo, cuando yo estoy llegando, ya tiene rato y después me seca a mí.
2: Sí, sí, sí, o sea, lo de Gerardo, o sea, es.
4: Para respaldar tu comentario, hermano, que eso es, eso
1: y
4: no
1: mira, lo que él comenzó un poquito inconsistente.
2: Muy lento comenzó.
4: Mira, eso es piña y piña, y es trabajando.
2: Y el ajuste, porque cuando no te está saliendo la cosa bien, cuando tú eres un tipo de 20 puntos, como terminó el promediando 20, y tú estás promediando 12, tú tienes que identificar qué te está haciendo no meter los 20.
3: Sí, pero,
2: y ese ajuste fue lo que más se puede
3: detallar. Pero hay que hacer un stop con Gerardo, importante, porque hay varios factores.
2: Trabajando.
3: Primero, este es probablemente uno de los años menos ofensivos de la LNB. Este año la LNB estaba difícil.
2: Correcto.
3: Esto, aquí este año no vimos mucha gente que 40 puntos.
2: El equilibrio, pero eso es un plus para lo que
3: claro,
2: él consiguió.
3: Porque este año.
2: Porque él tiene un año más viejo.
3: Exacto.
2: Nada más no es Jabbar, también era lo más viejo.
3: ¿Por qué para mí es importante hacer el stop con él? Este es un año donde Leones no jugó su mejor basquetbol.
2: Correcto.
3: Y donde había un tipo joven como Reggie Quesada que se llevó las luces de los primeros juegos de Leones. Exacto. Y luego llega Brayotti que exige pelota. Entonces, en medio de todo eso, sin forzar, sin ser egoísta.
2: El año más desprendido de Gerardo fue este, quedó líder en punto de la liga.
3: El año más desprendido de Gerardo.
2: Es verdad.
3: Queda líder. Entonces, para mí, cuando yo lo vi jugar este año, pues estaba hablando de un tipo que ha sido MVP de la liga y que ha dominado la liga y se la ha metido en un bolsillo en su momento. A estas alturas, con casi 40 años.
2: Creo que 37, es el cuarto título de anotación de Gerardo.
3: Tú ganar un título en una liga. Y una liga donde está Fitzgerald. Una liga donde está Brown. Una liga donde estaba el de.
2: Ha jugado cuatro NBA.
3: El de. Porque Anderson jugó un poquito.
2: Pero este año ha jugado cuatro veces NBA en la liga, mi hermano.
3: El de La Vega, Malachi, que también. Entonces, en una liga donde habían ese nivel, esos tipos, Jonathan Bello, tú decís, no, yo con la edad que tengo, ser el líder de puntos, creo que eso es que valorarlo en su justa dimensión.
0: Dame sumarle ahí. Ya ustedes, incluso los tres. Con Gerardo, a mí me da lo que yo siempre traigo de la mano. Gerardo genéticamente es un atleta.
2: Pero es hijo de dos atletas.
0: Eso mismo. Desarrolló la cultura de la disciplina trabajador. Gerardo tenía su cosita y después fue madurando de una manera tal que Gerardo es un tipo ejemplar. Aparte de ejemplar, es un... siempre está identificado con su comunidad. Todas las actividades del Club Mauricio Báez, con los César Heredia, con Leo Corporán y su grupo. Además de eso, he tenido la oportunidad de compartir con Gerardo y su mamá. Y yo siempre he dicho...
2: Doña Soraya Castillo.
0: Oye, es que cuando tuve un muchacho, que su papá, su mamá, su familia...
3: Mariana.
0: Hermano, en alguna estructura de desarrollo, no solamente atlética, sino humana, está el éxito. Claro. Gerardo, un hombre de éxito.
2: O el fracaso.
0: O el fracaso.
2: Por eso, en el sentido contrario.
0: Por eso siempre menciono los padres.
4: Es que llega un momento.
0: Gerardo es un hijo
2: de la morita hasta la alimentación.
4: Es que llega un momento que tus habilidades físicas van a bajar.
2: Hay algo que la gente.
4: Y lo que te mantiene es cómo tú piensas,
0: sí.
4: Cómo te manejas, cómo tú actúas.
0: Un saludo para.
4: Cómo te cuidas.
2: Hay algo que la gente no sabe. En la carrera de Juan Miguel Suero.
4: Que tú eliges la calle o el gimnasio. Los grandes atletas, la preparación, el tema.
2: Pero no solamente lo que tú eliges, Janssen, porque la carrera de Juan Miguel Suero, por ejemplo, que hoy es el más destacado de los dos hermanos.
0: Sí.
2: Hoy el que juega fuera del país, el que está en la selección. Que no, la cosa no depende exclusivamente del jugador. Su madre descubrió que Juan Miguel, y eso me lo dijo ella a mí hace unos años, tenía malos hábitos de alimentación. Por eso usted ve la contextura física de Gerardo y la de Juan Miguel, criado en la misma casa y no se parecen físicamente.
3: Mucho más delgado, Juan Miguel.
2: Físicamente. Pero era porque tenía problemas con la alimentación. Ñoño para comer, no le gustaba tal cosa, no, eso no me gusta. Gerardo comía de todo. ¿Tú sabes lo que hizo su mamá? Una exatleta, ella sabe lo que es eso, lo que es la formación, cuando tú te estás desarrollando, meterte la proteína, los nutrientes necesarios en tu etapa de formación. Como a él le gusta, era buen bebedor, mal comedor, pero buen bebedor, le tenía siempre su galón de jugo en la nevera. Y la alimentación básica de Juan Miguel en sus proteínas, minerales, vitaminas.
0: A través de los
2: jugos. Vino a través de los jugos y no a través de la comida como llegó de
0: Gerardo. Para terminar ahí la parte más importante de esos hermanos suegros.
4: Deja hacer una sí, él te anécdota
2: deja.
4: Que tengo.
2: Él te deja, sí, él, te deja él te deja.
4: ¿De eso sí, esa misma línea?
0: Sí, yo.
4: Gracias, hermano querido. Dile. Eso de los atletas, incluso cuando ellos se retiran, es porque ellos no aguantan el trote de prepararse. No se van a preparar igual. Porque la gente cree el juego a las 7 y creen que ellos están ahí, ¿no? O sea, la gente llega a las 12, a las 1. Y lo digo porque el año que David Ortiz se retiró, que se retiró bateando. David no se retiró. Batando. De que
0: una temporada de MVP.
4: Para que yo quién, que por el nombre te aguantamos. No, no, David se retiró. Nadie se ha retirado como ese señor. Nadie. Porque él dijo, yo me fui en mi momento. Y David llegó al Fenway ese año. No me lo contaron, lo vi yo. Con dos cafés. Luego me mira, por eso es que yo me voy a retirar. Y no jugaba ese día, pero tenía que ir al estadio, porque tú tienes que ir al play, aunque no juegue. Y llega a tu hora. Quizá un poco más tarde, pero tienes que llegar.
2: ¿Qué estaba buscando energía?
4: Oh, dije, mira, buscando. Yo no voy a jugar hoy. Y mira cómo yo estoy aquí, mira, con dos cafés. Por eso es que yo me voy a retirar. Porque la preparación, ya lo que me exige es demasiado. Entonces, hay un momento en que los atletas, cuando tú estás así, que tú estás jovencito, que tú te comes los hierros y te comes todo.
0: Que eres dueño del mundo.
2: No, y la recuperación.
4: Otro buen punto.
2: La recuperación. Gracias. Ahí entra el tema de los esteroides. La recuperación.
4: Cuando tú vas a bajar, porque vas a bajar obligatoriamente, tú tienes que saber muy bien tus pasos. Porque por eso es que usted ve que hay gente que tú dices, ve acá, pero el muchacho hace un año acabó con todo y después nadie sabe de él. Por eso, porque no se preparó para esa etapa.
0: Para terminar con los sueros, muy gracias. Bueno el ejemplo.
4: Gracias a usted.
0: Uno se da cuenta con el tiempo, la edad le va sumando a uno, con la caballerosidad que la gente te saluda. Esos muchachos tienen un respeto para saludar a la gente. Oíste, Fainete, tanto Gerardo como Juan Miguel. Sí. Tú le ves ese respeto y esa señoría que ellos le dan a la gente, que realmente sería un desperdicio, después de hablar de ellos, no reconocerle que además de los buen criados y buenos atletas, son muchachos que tienen que llenarse de orgullo para su familia y para su comunidad.
3: Mira, dos puntos importantes, Fanete, los minutos finales para oírte concluir. Moca, quitarse el sombrero ante ellos. Jason regresa, ponen todo en orden otra vez, ganando ese juego contra Titanes, llegan a 10 victorias. Recuerden que en esta fase se suma lo que tú hiciste en la regular. Y ellos están conscientes de que no será tan fácil pensar en lo que están delante, pero ellos tienen una ventaja con relación a los tres que están detrás. Y cada vez que ellos sumen una victoria, se la van a poner complicada a los tres que están detrás. Y por eso yo creo que es importante comenzar ganando. Y el caso de Gigantes, después de tropezar con unos cañeros que metieron 22 triples, fue la mayor cantidad de triples lo que va del NB.
2: Y el mayor porcentaje de triples en la historia de la liga.
3: Para la gente que habla.
0: Es que nadie que meta 20 o más tiros de tres va a perder un juego.
3: No, lo que te estoy diciendo.
2: 22 para, en 43, por 30, si 51%.
3: Por si había una duda de si el juego se jugó o no se jugó, a un equipo que te mete 22 triples, son 66 puntos nada más detrás del arco, sí. Es casi imposible ganar el juego. Y con todo eso, Gigante llegó por un punto, dos puntos a los últimos segundos. Pero es ese día le cayeron los tiros, incluyendo el último tiro de Colomé. Logic metió 5, Suero metió 5 ayer. Logic tenía la lengua como una corbata en el tercer cuarto. Le dieron soga. Colomé estaba sudado como un caballo ya en el segundo cuarto porque se trabajó para evitar. Smith no hizo daño otra vez. Exacto, Smith no hubo forma de controlarlo, metió los triples, pero ya no lo metió Smith, no lo hizo Luigi y no lo hizo Suero, sino que un solo me hizo daño y los otros hicieron aporte, pero mínimo.
4: Brillante ese aporte.
2: Sí, muy duro.
4: Mira, antes de irnos, el Francisco Orlando Méndez que yo conozco.
2: Para que no se nos queden algunas informaciones, la ACB anunció al croata Mario Gessoña como el MVP de la temporada de la ACB de España. El segundo en la votación fue Gianclaudio Montero Berroa de Villajuana.
4: Esas felicidades.
2: Pero además,
4: del 2 de Villajuana.
0: En el Roland Garros se llamaron
4: todos los estelares. Usted de los pocos que dice eso puntualmente.
2: Sí, es del 2. Pero además de eso, hay que decir que Gian quedó segundo en la votación, pero fue el que más votos de los entrenadores sacó.
4: ¿Oíste a Mauri Heredia?
2: Más votos de los entrenadores.
4: Mío, mi vecino.
2: El mejor quinteto de la ACB de España, David De Julius, Gian Montero, Mario Gessoña, Luca Bocic, que fue el líder en eficiencia de toda la liga, a pesar de estar en un equipo que no compitió, y Timothy Luis Cabarrot, el francés. En el segundo equipo, Marcelinho Huerta, a los 43 años casi.
0: Wow, oye.
2: Recuerde que fue el MVP el año pasado con 42 pedir, años.
0: Retira a Cano y a ¿cuál es el otro?
2: Ricky Rubio, Gonzalo Corbalán, Giorgio Chermandini, el georgiano, y Eddie Walter Tavares, el jugador más joven que le rompe la racha porque no calificaba a Jan Montero, que lo había ganado 3 años consecutivos, el mejor jugador joven de la ACB. Lo gana.
0: Es que lo va a romper
2: Sergio de la Heredia.
4: El mío de los Heredia es a Mauri.
3: El último el dominicano mío. Que quedó así, segundo lugar para el MVP de esa liga.
2: No, olvídese de eso.
3: Ningún dominicano había estado por ahí.
2: No, ni cerca.
0: El Chicho.
3: Ese muchacho es grande.
2: Ya. Es grande.
3: Va a haber que hacerle una hora.
2: Bueno, mucha gente dice que él es el mejor jugador, el mejor point guard del mundo que no está en la NBA.
4: El comandante de la DGC está haciendo la seña.
0: Ey, rompimos récord hoy.
2: No, antes de irnos, mañana tenemos un NBA invitado, NBA, sí, que jugó NBA invitado para analizar la final de la NBA. Es comentarista de Prime Video.
1: Pero no de tanta luz.
2: Y va a estar aquí.
4: Sigan.
0: Gracias a Dios que Orlandito.
2: Esta noche sale el primer capítulo.
4: Con la segunda tanda de Fiebre.
2: No, mírame, esta noche, atención, Jansen. Esta noche sale el primer capítulo retornando de mi proyecto Curiosi Vázquez. Sale esta noche para que la gente esté pendiente. Y Julián Soro y yo tenemos el debate, la previa en Instagram esta noche. Él con su camiseta de los Knicks de Nueva York y yo con la mía de los
4: Spurs. Regáleme 5 segundos. Perdón. 5 segundos. El mundo es el que trabaja.
2: Es así.
4: Hay que trabajar.
3: Y hoy tenemos el bollón de los chicharrones y los calientes.
2: También, otro de los chicharrones.
4: Sí, pero va a estar cerrado.
3: Chicharrón y marisco, el bollo.
4: Está cerrado.
2: Me encanta.
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0: Buenas tardes, mi maestro. Activo, esperando por el segundo. El mejor locutor que tiene la República Dominicana.
1: Llegó el mejor. Repóstrate usted, mi maestro, encendido desde el Olimpo. Alegrarnos nuestros días aún más con su alta vibra. ¡Mi maestro!
2: Maestro, maestro, buenas tardes. Y no, por aquí. Activo con el opening. Vamos, Tibano, que hoy es el lunes. Vamos, Tibano.
3: Maestro, maestro, el chavo, el de este lado. Ya te sabe, estamos activos hasta las 5 de la tarde. Después.
4: Pero quisimos empezar a colocar las notas de voz de nuestros maravillosos oyentes, de nuestros lindos oyentes, de nuestros exquisitos oyentes. Oh my God, again.
5: Buenas tardes, mi maestro, mi semidios olímpico, y buen provecho a usted y a todo el personal de la tribuna, mi maestro.
4: Quisimos colocar las notas de voz de nuestros maravillosos oyentes antes de empezar a hablar.
6: Pero mi maestro, activo, activo, Rudy de este lado.
4: Rudy en la casa.
6: Ya usted sabe, siempre como que...
4: De Mr. Rudy. Ok, ok, ok.
7: Maestro, maestro,
4: maestro,
7: maestro,
4: maestro,
7: bendiciones.
4: Maestro, maestro.
7: Para el Hulk Hogan de la radio dominicana.
4: ¿Cómo fue? ¿Cómo fue, maestro? ¿Para quién? ¿El Hulk Hogan de la radio? No puede ser, no, no, no.
8: Y se dejaron, no.
4: A ver, 809-563-0937. Estamos acá contigo, ¿no? Este es el opening. Tu opening. 12 del mediodía, 12 minutos, ¡ey!
9: Buenas tardes, mi maestro.
4: Maestro.
9: Mi semidios olímpico. Muchas bendiciones, muchas vidas, salud, amor, prosperidad, paz, armonía. Que Dios me lo colme hoy, mañana y siempre de muchas vidas y salud. Y muchas bendiciones para todos los tribuneros en este día. Que Dios nos brinde y nos dé un hermoso y maravilloso día a todos. Y que la paz esté con cada uno de nosotros. Y con usted, mi maestro, mi semidios olímpico.
4: ¡Mamma mía!
9: Activo de este lado.
4: Pero, Carlos, pero santísimo. Eso es lo que llamo yo una nota de voz con todos mis títulos. Pero qué bendita ofrenda. Yes, sir.
10: Buenas tardes, maestro, mi semidios. Así que olímpico. Vida y salud para todos, maestro, esos tribuneros. Cuida a todos, lo proteja. Y para adelante, maestro, bendiciones.
4: Oh, yeah. 809-563-0937. Empezando nosotros acá a saludar a toda la feligresía.
11: Buenas tardes, bendiciones, lluvia de bendiciones.
4: Negrito.
11: Un nuevo lunes,
4: Negrito.
11: Nueva semana.
4: Negrito.
11: Buen provecho, maestro.
4: Oh, yeah. Nuevas reglas, nuevas ideas, nuevos sentidos. Nadie que te atormente, por favor. ¡Arriba el ánimo! ¡Oh, yeah! 12-13. Estamos saludando a nuestra gente divina, maravillosa, que ya empezó a conectarse con nosotros desde el Olimpo de los dioses. ¡Arriba! Vamos a saludarte, pero ya. Hola, Belkis. Nairobi. Hola, Argenis. Ricardo Inside. Muy bien, muy bien, muy bien.
12: Súbeme la radio, que esta es mi canción.
4: Airo en la casa. Victoria, Chris Myling en la casa.

0: Victoria.
1: Buenas tardes, mi maestro. Desde el planeta Namekusein, aquí con Dende haciendo un corito. En sintonía. Bendecido, bendecido, bendecido lunes. Bendecida semana, inicio de mes para todos, para usted, para toda la tribuna. Y con la gloria de Papá Dios.
2: Oh, yeah. Me encanta.
3: Oye,

0: Andrés, ¿cómo estás? Feliz inicio de semana.
1: Hi, baby.
0: Para ti, todos los tribuneros.
1: Like this.
0: Así hasta las 5 puntual. Con el mejor. La tribuna y Lili.
2: La luna y el sol. Oye, súbeme la radio, que esta es mi canción.
3: Buenas tardes, buenas tardes.
1: Hey, Princi.
3: Se midió el Bori. Estamos presentes, hermano.
1: Yes, sir.
3: Estamos activos.
1: Yes, sir.
3: Mirando que ya el día de la mamá pasó, ya tú sabes. Ahora nos toca seguir trabajando hasta que llegue esa fecha de

0: Una canción, sí. ¿Qué más da? Oh, yeah. Oye, bien, no me...
1: Maestro, maestro, feliz inicio de semana para usted. Bendiciones. Que Dios siga iluminando su camino.
0: Yes, sir. Y el tuyo también. ¿Oíste? Y el tuyo también. Que Dios te me cuide en la calle.
2: Maestro, se me ha subido una cuñada mía y me la echó el tiguador de adelante. Pero... ahora está el carro sonando más de un lado.
0: Maestro. Oye, que quite el dolor, vamos a rumbear. Mi nombre es Luigi Nick. Soy tu semidios olímpico y voy a estar a tu lado, así bien pegadito como tu ropa hasta las 5 puntual. Así que vamos a aprovecharme en este preciso instante. El Freddie Mercury del aire, tu semidios olímpico. ¡Arriba! ¡Oh my God! ¿Qué tengo me pasado con eso de Freddie Mercury de la radio?
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Déjame saber si estás en modo 937 FM. Déjame saber si eres un tribunero nuevo. Déjame saber si tienes el teléfono allí, pero aún no te dan ganas de poner un mensaje y decir, ok, aquí estoy, soy nuevo tribunero. A ver si me dan la bienvenida como lo hacen con todos y todas. ¿Eres nuevecito de paquete? ¿Eres nuevecita? ¿Qué hacemos contigo, no? Te damos la mejor energía en el inicio de semana. Y te decimos que estamos aquí para ti, para complacerte, para saludarte, para acompañarte, para abrazarte, para que te sientas parte de esta familia bonita que tenemos acá, de interacción diaria de 12 del mediodía a 5 de la tarde. ¡Vamos, libérate ya! Si es lo que está un poco preocupado en la metrópolis porque tenemos polvo sahariano, calor sofocante, pero ¿qué más da? Tienes música y ya eso te libera un poco. Ahora, ¿quieres un poquito de agua olímpica? ¿Te quieres refrescar? Déjame saber y ya lo hago por ti. Te invito a la cabina, te pongo el aire a full. Te presento un vaso de agua de esa misma, de la que bebe Zeus para la inmortalidad.

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1: Maestra.
0: Déjame saber si eres un dinero nuevo. Déjame saber si tienes el teléfono allí.
1: ¡Oh, me grabó! Ella.
0: Pero aún no te dan ganas de poner un mensaje.
1: No puede ser.
2: Feliz bendecido lunes para todos, baby. Muchas bendiciones. Aquí reportándome. Feliz tarde para todos. Un beso grande.
1: Ella. Oh, wow. ¡Qué ofrenda! Así se cierra una nota de voz. Digna, es digna ella.

0: Bienvenido, maestro, maestro, bienvenido, maestro, a la tribuna, hermano. Feliz lunes, feliz lunes. Primer día de este mes. Feliz lunes.
1: Maestro, pero yo lo veo con una botella bacana, ¿eh?
0: Dígame que le regaló su mamá.
1: Maestro, te puedo ver.
0: Luis, todavía me queda un traguito aquí para... Para matar la resaca de ayer. Me queda un traguito aquí.
1: Maestro, comparta, comparta. Siento, chido que ya. Canta la canción, ¿no? Canta un poquito conmigo. ¿Qué más da? No, es inicio de semana, inicio de mes también.
2: Maestro, ¿sí? Tenemos curiosidad. ¿Ah, sí? Mi compañero y yo aquí queremos saber quién es Gravis. Oh, denos una explicación de quién es Gravis, porque vamos a tener siempre la curiosidad si usted no nos dice quién es.
1: Oh, maestro. Oh. Oh, maestro. Recuerdo esa noche cuando la conocí. Oh, my God. Se alinearon los planetas. Cuando esa mujer me miró a los ojos, supe automáticamente que me iba a hacer algo. Que iba a

0: Si te encuentras con una Gravy en tu vida, vas a saber a qué me refiero. Llevo de ella su marca.
1: ¡Oh, Dios! ¡No! ¡Que no tenga yo!
0: Dile que Gravy soy yo, amor mío. ¡Ella!
1: ¡Sí! A tu vida y a tu corazón.
0: Vamos, canta. Libérate que hoy es lunes. Si tienes mucho trabajo, pídeme una canción. Si tienes muchas deudas, pídeme el préstamo, que te presto dinero también. No pasa nada. Hola, maestro, buenas tardes. Ella, buenas tardes para ti también, amor. Pero en Dios, que estés muy bien. Que estés muy bien. Oye,
2: mi maestro, ahora que usted está mencionando eso de Gravy, y que si uno encuentra una Gravy en su vida,
0: maestro,
2: pues yo tengo la mía. La patico, me acordé de usted y me acordé de Gravy.
0: Así.
2: El viernes.
0: Así.
2: En la noche, que me dio un tablazo con la tabla esa de picar carne.
0: Ah, no, maestro, a mí nunca me dieron así. Me daban de otra forma. Maestro. Ya es un acto, acto vandálico.
2: Con la espalda, que... Oiga, nada más me llegó usted el pensamiento. Digo, yo, Gravy.
0: No. Yo no pude llegar al pensamiento, mi hijo. Santísimo.
3: Maestro, ¿eh? Yo quiero una canción de Vico, sí.
0: ¿De cuál?
3: De Vico, sí.
0: ¿Cuál de Vico?
3: Una canción de Vico, sí, cualquiera, de Vico, sí.
0: Dulce está con nosotros en la casa, ella. ¿Están en la casa? Está muy trabajito. Déjame saber, baby. Si quieres una canción para igual, aquí le acabo de compartir emoji. ¿Qué puedo hacer? Oye. El mediodía, 26 minutos. ¿Algún nuevo oyente que esté con nosotros escuchándolo desde Dominicana o desde otra provincia, desde otra tierra, desde otro planeta, desde la estación espacial? Muy bien. A ver. Otra vez. En la casa, amor, en modo cocina. A las 2 tengo trabajo. Muy bien.
4: Mi maestro, maestro. Buenas tardes y buen provecho, maestro. Un consejo a los demás oyentes de la tribuna.
0: Dele, maestro.
4: Si ellos quieren que usted dure hasta las 5 de la tarde, dándonos diversión, alegría, y ya usted sabe.
0: Oh, maestro.
4: Que no le mencionen a Gregor,
0: no,
4: por favor.
0: No.

esta bachata a ella. Oh my God. Modo romántico, inicio de semana. ¿Qué pasó allí, no? El fin de semana. Oh my God. Vamos a colocarle la canción, por favor. Ya que ella quiere a su Romeo. Oh my God. ¿Qué hacemos nosotros? ¿Qué hacen los muchachos? ¿Le colocamos sí o no la canción? Hay que colocársela. Hay que colocársela. Mi maestro, dice por acá. Y yo le digo, maestro, aquí está su semidios olímpico. Ella, para ella esta canción. Oh my, inicio de semana, sí. Cantamos juntos.

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0: Buenas tardes, mi maestro, ¿cómo está todo? De La Vega para San Juan, de extremo a extremo. Su negrito.
1: Buenas tardes, las tribunas. Buenas tardes, todos mis amigos. Luigi, ¿cómo tú te sientes? ¿Cómo va el día a día para ti? ¿Cómo te la pasaste con el fin de semana, el Día de la Madre, con tu, toda tu familia? Muchas bendiciones para toda la tribuna. Le desea el sultán a todo y a la rubia de la leche. Mucho amor y muchos pangoleos para todos.
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0: Mira, ya estamos en la colita de las 12 y... Pero qué querida.
1: Pueblo pidió.
0: Oh my God. A ver. ¿Alguien me falta acá por saludar? A ver, ¿alguien me falta acá por saludar?
2: Todos ustedes.
0: Si me falta el Aine, hola, ¿qué tal? A Wilda, hola, ¿qué tal? Bueno, pues ya estamos saludando a dos nuevas integrantes de la tribuna. Dos canciones o una canción para ambas, el Aine y a Wilda. ¿Qué hacemos? ¿Qué hacen los tribuneros? ¿Dos canciones? ¿Una para cada una o le colocamos una para ambas? No sé. ¿Qué hacemos? Lo que digan los tribuneros, eso hacemos.
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0: Cielo, que está sahariano totalmente. Se ve muy débil ese azul, ¿no? Oh, my God. Y las nubes por igual. ¿Qué hacemos nosotros? Hidratarnos. No usar ropa negra a menos que seas un semidioso o una semidiosa olímpica. En caso mío, ¿no? Puedo usar el negro.
3: Solo una cosa te pido.
0: A ver, acá dice...
4: Maestro, le pedí una canción de Vico, sí, cuando pueda me complace.
0: Pero maestro, se fue a 1977. A ver...
5: Estoy aquí, maestro, tranquila, quieta.
0: Ah, sí.
5: Pasándola de cansadita porque ayer me cansé un poquito, mi día fue.
0: Maestra.
5: Increíblemente bello.
0: Ah, sí.
5: Y fuerte.
0: Ay, pero querida. Santísimo. Ay, pero,
4: buenas
0: pero.
4: Buenas tardes, maestro.
0: Pero
4: una para cada una, porque los dioses.
0: Sí.
4: No miningan.
0: Sí, sí. Está buena esa, ¿no? A ver, ¿algún oyente nuevo o una oyente nueva? Para saludarle, que se motive, nosotros lo hacemos propio al aire, ¿ok? Dedicamos canciones. Vamos a dejarle caer una a ella y otra a la otra ella. Una para Elaine y una para Awilda, nuevas integrantes de la tribuna que se conecten con nosotros. Gracias, por lo que escriben. ¿Será que están juntas las dos? Déjenme saber, por favor, me parece que sus mensajes están llegando con mucha

0: República Dominicana y en inglés le dicen así.
1: Tim, welcome to Dominican Republic.
0: Oh yeah.
1: I love you.
0: Sweet. Welcome to Dominican Republic. Maestro. Sir. Bienvenido.
2: Buenas tardes, mi maestro. Buenas tardes, tribuneros. Emma reportándose.
0: En la casa.
2: Señores, es lunes, inicio de semana. Buena suerte para todos. Buenas vibras.
0: Oye, que si tú quieres, nos vemos cuando tú quieras.
3: Mi maestro, que se mi Dios. Feliz inicio de semana para todos los de la tribuna. Maestra. Bendiciones en abundancia. Uh-huh. Me alegro mucho, mucho de haber sintonizado aquella vez esta emisora y haberme quedado para siempre con usted, mi maestro.
0: Oh, maestra. Ay, pero qué ofrenda tan linda. Así que se le rinde tributo a un dios olímpico. Muchísimas gracias, maestra. A ver, ¿quiere usted una canción? Déjeme saber para colocársela en el acto. Muy bien. Sí. También que la pasamos y ahora se hace la que no me conoce. A cualquiera le pasa, Tantas maravillas y ahora, como que. ¿Le ha pasado eso a usted? Tantas maravillas y se hace la. Ay, no, mira, ni siquiera como que no pasó nada, como que no me conoce. Así dice la canción. Oh, Gravy. Gravy hoy se hace la que no me conoce después de.

0: ¿O no me sigue todavía?
1: Yo creo que sí.
2: Si Masi vuelve a poner un ritmo así, lo vuelvo a partir. ¿Qué fue? Oasis.
0: Oasis.
1: La Trinidad.
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1: Aquí está su semidios olímpico. Para darle la bienvenida a la 1:06. Algunos siguen trabajando, otros aprovechan el momento para disfrutar un poco de la comida. Y hay otros que están disfrutando de lo que es una taza de café terrenal. Nosotros acá en Ultra, en esta tribuna maravillosa, vamos a preparar ahora un poco de café, pero café olímpico. Es muy diferente al café que ustedes toman en su totalidad. Nada que ver. Café olímpico. Voy a preparar un poquito, no más que tanto, para disfrutármelo yo solito. Ahora, si usted es integrante de la tribuna y tiene su cédula actualizada ya, finaliza en 937 FM. Una invitación especial para disfrutar un poco de este café, que no es un café cualquiera, no es un café cualquiera. Si usted prueba un poco este café solamente aquí en la cabina, pues si lo toma fuera, pudiese un momento de locura, porque es un café que tiene un sabor diferente. Un terrano no se lo puede tomar solo, tiene que tomárselo a mi lado para que mi divinidad lo proteja. Se lo toma solo, locura total, locura total. Pierde el conocimiento. Atención allá a la feligresía. Mire, le quiero compartir el video del baile más peligroso. Un baile peligroso. ¿Se ha visto el video del baile del colmado? ¿Lo vieron el video? Se ha viralizado esto. El baile peligroso. El baile del colmado. Mire, mire, ¿usted quiere ver el video del baile del colmado? Déjeme saber, por favor. ¿Cuánto extrañamos nosotros aquellos tiempos donde uno se podía, bailar, juntar en una esquina y todo tranquilo? ¿Quién extraña esos años? ¿Quién los extraña? ¿Usted quiere ver el video del el baile del colmado y cómo terminó el baile del colmado? Déjeme saber.
2: Buenas tardes, mi semidios olímpico.
1: Déjeme saber.
2: Bendiciones para la tribuna, para todos, ¿sí? Para mis semidios.
1: Maestro.
2: Y que papá Dios nos guíe en este inicio de semana.
1: Pollito.
2: Que sea quien esté al volante.
1: Sí.
2: Quien esté protegiéndonos todos.
1: Sí.
2: Bendiciones para la tribuna.
1: Sí, maestro.
2: Grandemente para todos.
1: Maestro.
2: Isidro de este lado, reportándose.
1: Isidro. Déjeme saber si usted quiere ver el video del colmado. Déjeme saber si usted quiere ver el video del colmado.
3: Viral. Maestro.
1: ¿Y?
3: Ese video.
1: Lo vio.
3: El mejor video.
1: El del colmado, sí. Lo vio.
3: Todo el mundo terminó tirado en el suelo.
1: Maestro. Maestro.
4: Le robaron hasta los pasos de los que estaban tirando los bailadores. Hasta eso se lo llevaron.
1: Óigame, efectivamente, hasta los pasos de los bailadores se los robaron. Ya los ladrones se roban todo. Hasta los pasos de baile.
3: Mándelo, maestro.
1: Ya no se puede ni siquiera bailar tranquilo. No.
2: Mire ese video.
1: Imagínese usted feliz bailando una bachata de Romeo Santos con una hembra que le guste y que vengan a robarle los pasos. Esto pasó acá, ¿eh? En nuestra hermosa república. Déjeme saber y le comparto el video. Impactante para mí porque me estaba esperando otra cosa, pero al final, ver esta acción nos dan ganas de ponerle muchos relojes.
5: Buenas tardes, mi maestro.
1: Princi.
5: Estamos activos.
1: Princi.
5: Mándeme el video.
1: Yes, sir. Mira eso.
3: Maestro, él se tiró, lo tiraron al suelo.
1: Sí.
3: Y no se movió para nunca.
1: Pero maestro, ¿qué usted haría? Déjeme saber, ¿no? Estoy rendido. Y así termina una noche feliz. Así termina una noche de baile maravilloso. Para acá los chicos, riéndose un poco porque también hay que reírse, dice. El bailador no dio ni un movimiento más, dice, pero se desmayó el que estaba bailando. Ah, pero ¿qué usted quería? Bueno, un poco curioso, ¿no? Pero de verdad. Mire el video, deme su apreciación.
2: Maestro, pero le roban el baile.
1: Claro.
4: Maestro. Tiren el video. Suéltelo, maestro, suéltelo. Déjeme ver.

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1: Dice mi Dios Olimpo.
0: Dele.
1: Te ruego que me envíes el video, por favor.
2: Esa vainita, ya yo estoy intrigado.
3: Maestro.
4: En esta acción.
5: Maestro, dele, buenas tardes, maestro.
0: Dele.
5: Maestro, yo estoy viendo el video, maestro.
0: Dele.
5: Pero ustedes observan cómo es que nosotros, cómo nosotros somos como tan. Ok, los tipos entran y están ahí. Maestro, pero mira.

0: demasiado como que cereja, porque está bien.
1: Maestro.
0: Después que ellos se entregan, pero mira cómo los tipos están de espalda.
1: Maestro.
0: Hay que reaccionar, la gente pero, no puede ser tan cobarde.
1: Maestro, con pistola en mano. Maestro, con pistola en mano. Maestro. Ay, pero maestro. Maestro, con pistola en mano, que le estén a usted apuntando. No. Maestro, hay que tener valor de repente.
2: Maestro, páselo para acá.
1: Mira el video. Dame su apreciación. Mira el video, mira el video. Se interrumpe un baile en un colmado en Santo Domingo para atracar y se llevan hasta los pasos de los bailadores.
3: Buenas tardes, mi semidios olímpico. Envíame el video, por favor.
0: Es muy bueno, maestro, decir yo había hecho esto, muy bueno. El problema es que lo había hecho, que había estado bueno ahí. A ver si él iba a hacer eso que está diciendo.
1: Es fácil a veces decir, porque yo le doy con pistolas.
4: Pistola. No me venga con eso.
2: Maestro, pregúntale a ese que viene ahora y que si esas pistolas son de agua o esas pistolas tiran tela de araña, de la de Spider-Man.
1: ¿Cómo fue, maestro, entonces?
0: Dele. Maestro, buenas tardes,
1: dele.
0: Maestro.
1: Sí, dele,
0: maestro,
1: dele.
0: Yo estoy viendo el video, maestro. Pero ustedes observan cómo es que nosotros cómo nosotros somos como tan
1: qué.
0: Okay, los tipos entran ahí. Maestro, pero mira cuando ellos dan la espalda, mira el tiempo que ellos están entretenidos. Y los tipos que están en el suelo, la gente tiene que reaccionar, tiene que tener reacción. Pero miren cómo ellos dan la espalda. Y ahí hay butaca, la gente como que se hace demasiado. Como que cereja, porque está bien. Después que ellos se entregan, pero mira cómo los tipos están de espalda. Hay que reaccionar, no puede ser tan cobarde.
1: Maestro, la verdad es difícil de ver. Pollito. 809-56-309-37. Compartimos contigo el video de la tarde, el baile de la tarde, que de repente se volvió en un robo de pasos. Los ladrones hasta eso se llevaron los pasos de los bailadores.

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0: Pregúntele si fue con pistola de agua que los tipos estaban ahí o si era con bélico, que si le dio tiempo a preguntarle a los que están en el piso, güey, es un bélico, güey, de agua. Pero dale tú, Batman, Superman, dale tú.
1: No ha pasado. No ha pasado.
2: Esas decisiones de reaccionar donde hay tanto, nada más se ven bien en la película.
1: No, las de John Wick realmente, no, esa acción rápida solamente la vemos en John Wick. Oh my God, again.
3: Buenas tardes, maestro.
1: Princi.
3: Maestro, dígale a MacGyver que la sorpresa es quien la da. Y que...
1: MacGyver, no, MacGyver,
3: si
1: no.
3: Si esa gente reacciona, después están atracados.
1: Está pasado.
3: Imagínense que le podría salir bien, oh, y si le sale mal, maestro.
1: Oh my God, a MacGyver.
3: Le llamaban al mismo. Le llamaban.
1: ¿Cómo a MacGyver? Again.
4: Mande, sir. Maestro, mande, mande. Iba con una usuaria, okay, que no puede ni hablar. Wow, cuánta gente incómoda, Dios mío.
1: Oh my God. No, again.
3: Maestro,
1: ¿qué tenemos?
3: Mire
1: ahí, maestra. Mire ahí, maestra.
3: Mande, todo.
1: Oye, 1:26. Baby, no, y no, no. Desde la metrópolis, oye,
5: pero pa' que te quede, baby, yeah, ajá.
3: Creo que Nico.
1: ¡Ah, Nico! No hay película que yo deteste jamás que las de Nico, de verdad. No hay películas que yo deteste y todavía las detesto. El intocable Nico dice, oye.
5: Igual que tus ojos siempre que me miran como que hipnotizan. Quédate, mami, no hay prisa, yeah.
6: Maestro, manda el video.
1: Mire,
6: que fuera de su reino, pero
1: mire,
6: ahí está.
1: Usted mío. Maestro.
6: Mande. Observen cuando el tipo sale, cuando el que está dentro sale del colmado,
1: ajá,
6: ya.
1: Ajá.
6: Vean el tiempo, ajá, que están de espalda. Vean, ajá, eso, observen.
1: Ajá.
6: Ajá. Eso yo lo he vivido ya.
1: Maestro, usted en esa acción, en ese momento, usted hubiese reaccionado y hubiese desarmado a los tipos.
6: Yo le he vivido eso. No se dejen. Si usted no tiene reacción, entréguese, pero cuando usted hay chance, observen, el chance se hace.
1: ¿Ah, sí?
6: La gente se deja demasiado. Ok, yo respeto la opinión de cada quien, maestro, cada quien sabe cómo actuar.
1: Pero maestro.
6: Pero hay que tener reacción, señores. Déjense de eso, uno no puede estar de pinto todo el tiempo.
1: Maestro,
7: yo me estoy integrando ahora, maestro, mande,
1: mire ese video.
8: Maestro, ¿quién es Nico? Clínico.
1: Nico, no, ese es otro, mi hijo, no, para nada. Mire acá. Estamos compartiendo este video del baile del colmado, donde entraron unos tipos e hicieron de las de ellos. Y hasta los bailes, hasta el paso le robaron a los que estaban bailando, ¿no? Mire nomás.
5: Está saliendo el sol.
1: Oye, una 30, ya nos vamos al break.
5: Y pa' que te vaya, baby, no existe razón.
1: No, oye bien. Ve y escucha bien. ¡Dale!
5: Pero pa' que te quede, baby,
1: mate. Como si esa chica me cantara al oído, no me encanta.
6: Maestro, lánzalo al video.
5: Siempre que me mire.
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1: Recuerden algo, la sorpresa es de quien la da. La vida es una sola. Si se fue, no vuelve más. Todo eso ustedes lo compran otra vez y vuelven para atrás. Yo no he visto el video, pero la vida es una sola.
2: Maestro, mándeme ese video, por favor.

0: Bueno, maestro, es una situación difícil, porque mire, usted va a disfrutar un chin y un hijo de su madre, no, hombre.
1: Maestro, buenas tardes a la tribuna. Yéndome a comer ahora e integrándome a la tribuna. Maestro, ¿y qué se va a hacer con este calor? ¿Usted tiene alguna idea de qué puede usted hacer?
2: Buenas tardes. Semidios olímpico, buenas tardes. Lo quiero y lo amo, reportándome. Natanael de este lado, tenía un par de días que no estaba al día. Empezó la clase mi papá con ustedes. Lo quiero y lo amo, pórtese bien.
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0: Dice Alicia: maestro, por favor, ¿puede usted colocarme la canción que usted habitualmente usa en el opening que no la escuché hoy? Y es una canción que me libera. Oh my God, ¿qué hicimos nosotros? Se la colocamos al aire. Que aquí los oyentes mandan. Aquí complacemos a nuestros oyentes. Ahora mismo estoy en vivo en nuestra cuenta de Instagram. Así encuentras a tu semidios olímpico como Luigi Nick. Oh yeah.
1: Maestro, maestro, envíe el video.
0: Sí, sí, el video de los pasos prohibidos. Que de verdad, unos chicos allí entraron e hicieron del momento olímpico y agradable un desastre total.
2: Ajá, maestro, ajá. Entonces maestro, usted no quiere a alguno de sus hijos. Algunos sí, a otros no, ¿verdad? Yo le pedí una canción otro día y no me la puso.
0: ¿Cuál pidió mi hijo? ¿Cuál?
1: Mi maestro, pero en ese video le quitan el gusto a cualquiera, así, maestro, de ese modo, así. No se puede fiestar tranquilo. No, ya lo paso prohibido, no, tranquilo.
0: No.
1: Eso se llama un quita junto,
0: Mira, vamos a saludar en el Instagram a Andy82, que está con nosotros en directo desde el Instagram. Entras allí, también te saludo, ¿no? A ver, @LuigiNick, finaliza en NIC, así vas a encontrar a tu semidios olímpico. De hecho, hicimos una publicación hace poco, si tienes el gusto, ve y también deja tu comentario, voy a darme cariño. Enma está con nosotros en la casa. Hace poco he hecho una reflexión y he dejado también una fotografía del fin de semana, después de mi clase de locución, y ahí también puedes dejar el comentario. A ver, what's up, yeah, again.
1: Maestro, pero envíeme ese video, maestro. Ok. Estoy esperando.
0: Mi niño, pero ahí está mi niño. ¿Qué dice acá?
2: Maestro, yo le pedí la de Don Omar, repórtense.
0: Maestro, pero esa canción se la voy a colocar después del break, mijo. Esta canción va después del break, mijo. ¿Acá? Pollito.
1: Mi maestro, mi señor Gregory, el dios del Olimpo.
0: Maestro.
1: Oye, para que me le diga a los muchachos de la tribuna que me hago una coleta que choqué antes de anoche y desbaraté el carro, ya no puedo hacer Uber.
0: Maestro, pero terrible. ¿Qué fue lo que pasó allí, Pollito?
1: A ver si pueden hacer una colaboración con este tribunero.
0: A ver, es que estoy viendo el toyo.
1: Pero fiel.
0: ¿Qué fue?
1: Un pequeño aporte.
0: ¿Eh? ¿Pero ese choque?
3: Seguimos acercándonos.
1: Maestro, eso es lo que se llama un atraco. Eso es un atraco. Le robaron hasta los pasos de bachata.
0: Madre de Dios.
1: Dios mío.
0: Terrible. WhatsApp 809-563-0937. A ver. Oh, yeah. Estoy en vivo desde el Instagram. Te puedo saludar también por allí. Déjate sentir ahora.
4: Ahí se llevaron todo, maestro. Se llevaron todo. Se la llevaron hasta el baile a los bachateros.
0: Mamma mía, es espantoso.
1: Lo primero es cómo fue el choque, maestro.
0: Maestro. Estamos acompañándote hasta las 5. Si de repente quieren que me vaya un poquito más temprano, puedo hacerlo. Ustedes son los que dictan mi futuro al aire. ¿Quieren que me vaya un poco más temprano? Me voy. Elisa está con nosotros inside. Muy bien. ¡Ah! Apareció acá en el Instagram. Me gusta eso realmente.
3: Tu piel, tu cintura.
1: Mi maestro, el compañero del choque, es lo que estaba celebrando el día de la madre un día antes, eso fue.
0: Maestro. Dice así, 1:47. ¡Yeah!
5: Ustedes deberían darle un espacio hasta las 7 de la noche.
0: ¿Ah, sí?
5: De
0: 12
5: de día hasta las
0: 7
5: de la noche.
0: Maestro.
1: Mi maestro, se me dio por el hombre del poloche blanco con verde.
0: ¿Ah, sí?
1: Pues ese hombre, a él lo viran para revolver los bolsillos. Sí. Y él se quedó como si él estaba muerto. Sí, se movió, quedó como tatuado ahí, paralizado. Sí, parece que fue que le echaron la saliva de bábura, lo convirtieron en una tatua de sal.
0: Man. La saliva de bábura. La saliva de bábura. ¿Quién es bábura? ¿La saliva de quién? De bábura.
1: Quedó como tatuado ahí, paralizado. Parece que fue que le echaron la saliva de bábura.
0: La saliva de bábura. ¿Y quién es bábura? Luz Méndez, maravillosa, una de mis estudiantes de locución, divina ella. Está en el Instagram. ¡Yeah!
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0: Pero mi maestro, por aquí yo conozco una señora que se llama Bábula, pero el marido de ella se llama Barrabá. Hay que ver cuál de los de la baba.
1: Mi maestro, pero yo no sé qué raro, mi maestro. A ellos no se lo llevan tan bien. No me va a faltar. No me va a faltar que se lo llevara mi maestro. Ahí entonces se puede decir, atracaron una gente.

0: maestro, mi semidioso olímpico. Déjeme ver el video. El Fénix, el mensajero del olímpico de este lado.
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0: No, pero dice Mari de Raful que estamos en uno de los países más seguros de América Latina. No puede ser que ese robo se esté efectuando aquí. No.
1: Maestro, Dabura es un personaje de Dragon Ball Z, junto con Majin Buu y

De 10 minutos, cafecito time. Ok. Atención acá. Mira, Raylene, Santo, Griselda, Jason, Alexander, Judith, Carlos, Joel, Arabelis, Alexandra. Todo un equipo que está trabajando de la mejor forma, con música. Olga, la chica estilo. Again. Alexandra, Arabelis, Joel, Carlos, Judith, Alexander, Griselda, Jason, Rayleigh y Santo, sin ese.

0: Me disculpa.
1: Uh-huh.
0: Aquel gran escritor y pensador Akira Toriyama.
2: Mamma mía.
0: Por la mal pronunciación. Oh. Me quería referir a Dabura.
2: Ah, Dabura.
0: El rey de la tiniebla y del mal.

0: alma.
1: ¿Ah, sí?
0: Dale gracias, sal de arriba.
1: Bellísimo, bellísimo. Bellísimo. Bellísimo, bellísimo, bellísimo. Me encanta, me encanta, me encanta. Me encanta cuando
2: Hola,
1: canta.
2: Hola, Luigi, cuando puedas, Sweet. Envíame el video, por favor. Ajá. Y que te quieres ir un poco más temprano.
1: Sí, sí.
2: ¿Por qué no dice que te vas a las 6 hoy?
1: Ay, ¿eh? Baby, ¿eh? pero.
3: Buenas tardes, mi maestro. ¿Cómo está nuestro semidios olímpico?
1: Estoy
3: hombre fuerte.
1: Yo estoy buenísimo, maestro. Buenísimo y feliz. Estoy olímpico.
3: Maestro, por acá estamos, maestro. escuchando.
1: Maestro.
3: Un poco tarde, pero aquí
1: sí,
3: estamos,
1: sí,
3: maestro.
1: Sí. Usted siempre llega tarde, mi hijo. ¿Por qué?
3: Y escuchando ahí una cosa rara. Maestro. ¿Qué es eso, maestro? Esa baba que menciona ese hombre.
1: Daura.
4: Maestro,
1: ¿qué
4: usted tiene más fe que un camión lleno de evangélicos?
1: Maestro.
4: Esperando que alguien va a decir que
1: vaya
4: antes de las 5.
1: Bueno, pues sí, puede pasar, ¿no?
4: Menos mal, mi patrón, que se disculpó con Akira, se le llama, porque retorciéndose en la tumba tiene que estar. En verdad.
1: Oh my God. 809-563-0937. Estamos contigo, dice así.
5: Daura, el compinche de Babidi, maestro, el Dragon Ball Z, en la saga de Majin Buu.
1: Ahora me dice, ese Babidi, yo no, todavía lo tengo en la mente y no puedo con él, de verdad. La cara, o sea, el personaje, la voz, y el paparapá ese, no puede ser, no puede ser.
6: Maestro, estamos activos.
1: Oh,
6: yeah. Wow, qué noche de pangoleo.
1: Pero maestro, santísimo. Bueno, y resulta que recibió el regalo personalizado. Gracias a C-Design, gracias a Ultra 937 FM, gracias a La Tribuna. Dice que el regalo hizo magia. Pero santísimo, un templo al semidios del Olimpo. En la puerta de esa casa tiene que haber una fotografía. Bienvenido, gracias a mi maestro. Pero santísimo. Ah, dice acá.
6: Pero santísimo.
1: Ok, saludándote. 809-563-0937. En el opening de las 2:15. ¿Quién más está con nosotros y aún no le hemos dado ese saludo maravilloso? Por favor, apareces ya. Queremos conectar contigo, dice Jay, que todavía no. ¿Cómo vas? Claro, ya le dimos un saludo, maestro. ¿Cómo que no? Maestro Pérez está feliz. Va a ser más tribunero que nunca ahora. ¿Eh? Tardes mágicas. 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

0: Así como cuando le dices a ella, mira, de aquí no te vas, y si te vas, es conmigo que lo vas a hacer. Ay, ay, ay.
1: Tres puntos.
0: Una declaratoria de guerra, la vas a pasar bien. Esta canción me encanta. Es divina, es olímpica. Quiero hacer una pregunta aquí a la feligresía. ¿Quién cumple años en este mes? Hombre o hembra, chico o chica, jovencito o jovencita. ¿Quién cumple años en este mes? ¿Quién está cumpliendo años en este mes? ¿Quién?
2: Si te acercas a mí, no pares.
0: A ver, ¿quién está cumpliendo años en este mes? 809-563-0937. Me puede llamar directo a cabina o también me puede escribir en el WhatsApp. ¿Quién cumple años en este mes? ¿Quién?
2: Mirar.
3: Gusto. Maestro, yo cumplo en el mes que usted diga.
0: No. Pregunta directa. ¿Quién cumple años en este mes que nos está escuchando? Usted lo

0: WhatsApp, 809-563-0937. Hello, buenas.
1: Yo cumplo años el día 11, hermano mío.
0: Maestro, ¿cuál es su nombre?
1: Marino Alberto.
0: Marino Alberto, ¿dónde estás llamando, Marino? ¿Estás trabajando en el auto? ¿Qué haces?
1: Ando en el auto.
0: Fascinante. ¿Desde cuándo escuchas la tribuna?
1: Hace mucho, siempre, hasta ahora, tú sabes, todo el duro ahí.
0: Maestro. Maestro, escríbame ahora mismo en el WhatsApp acá, que es este mismo número. Maestro, aquí está Alberto y cumple años tal día. Dele, mijo. Dele.
1: Okay.
0: Pollito. 809-563-0937. ¿Quién cumple años en este mes?
2: Maestro. Oh, pero eso está claro. Usted, maestro.
0: No, maestro, yo cumpleaños en octubre. A ver, 809-563-0937. ¿Quién cumple años en este mes?
3: Maestro. Olímpico, maestro. Robert Peña, de este lado.
0: Maestro.
3: Cumplo año en este mes.
0: ¿Qué día cumple año?
3: Olímpico.
0: ¿Qué día cumple año mi hijo? ¿Qué día cumple año mi hijo?
4: De maestro.
0: Maestro.
4: Mi papá cumple año el día 3.
0: Maestro, pero su papá.
4: Mi papá incluso hasta un poco mal de salud y todo.
0: Su papá es ¿cómo va a ser? ¿Qué tiene su papi? Su papi es tribunero, no es tribunero. Colóquelo, póngalo acá al aire entonces a su papi. Esperemos en Dios que papá Dios me le pase la mano y que me lo pueda sanar, ¿ok? Me lo pueda mejorar, Princi, a su papi, a su hermoso padre, a su bendito padre. Sé que ha hecho un buen trabajo contigo porque te escuchamos y sabemos que ha sido un buen padre. Un abrazo para todos los buenos padres, ¿eh?
5: Hola, Luigi.
0: Hi, baby.
5: Yo cumplo año el miércoles.
0: ¿El dianchis? ¿Este miércoles?

0: Maestro, aquí tengo un compañero mío que le dijo que cumpleaños.
1: Sí.
0: ¿Cuándo es tu cumpleaños?
2: El 12.
0: El 12, maestro. Y usted no lo felicitó ni nada.
1: ¿Pero cumplió o va a cumplir? Mi niña mediana.

0: Miguel Ángel Batista, el 17 está de cumple. Estamos ahí anotando.
1: No te vas, si te vas, es
2: como... No, maestro, ahora mismo no puedo ponérselo al aire.
0: No, ya está bien.
2: Incluso estaba esta mañana para la clínica.
0: Sí, ya te conecto contigo en privado, maestro. 809-563-0937. ¿Quién cumple años en este mes?
3: Maestro, el 13 cumple la mayoría de edad, mi niña mediana.
0: Oh, yeah.
3: No te sabe.
0: Pero un flow.
4: Eso te gusta y lo sabes.
0: A ver,
1: cuando empiezas a bailar.
0: Anotando, estamos pasando lista ahora mismo con todo el que cumple años en este mes. Alguien por allí que esté en la calle, oyente de la tribuna, que esté de happy en este mes. A ver. Las cosas las hacemos nosotros por nuestros maravillosos oyentes.
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0: Está de cumpleaños en este mes. ¿Qué día?
6: Maestro, la niña mía es tribunera, ya ha salido. Ella le ha mandado varios mensajes. Cumpleaños el 26.
0: El 26.

0: Mi maestro, salúdeme a mi pequeña Ashley que va aquí conmigo.
1: Ashley,
0: que la vine a buscar para
1: my friend.
0: Al colegio. Saluda, Ashley, dile adiós a mi maestro.
2: Adiós, maestro.
1: Pero hermosa esa niña. El Olimpo se regocija.
3: Si estás en casa, a mí no pares.
1: Si estás cumpliendo años en este mes, déjame saber, por favor. Tengo una sorpresa para ti.
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0: canción que le gusta mucho esta a los tribuneros. Canción que le gusta mucho esta a los tribuneros. Déjame saber si usted está por ahí. Estoy ahora en vivo en mi cuenta de Instagram. Le puedo saludar automáticamente.
1: A ver, ¿qué se acaba? Mi papá tenía mucho que no escuchaba salami pan, wow, qué tema.
0: 809-563-0937. Desde la metrópolis, Polvosa, Ariano. En toda la república. A propósito, los que nos escuchan desde la web ultrafm.com, un abrazo gigantesco. Yo quiero compartir este video a la tribuna, pero por favor, prudencia, providencia y pulcritud. Quiero compartir este video a la feligresía, pero por favor, prudencia, providencia y pulcritud. Mira, aparece por acá.

0: Jairo. Sí, Jairo está en el Instagram en vivo. Quiero compartir este video con la tribuna, pero por favor, un poquito de prudencia, providencia y pulcritud. Por favor, por favor, por favor. Ricardo está también con nosotros. Por favor, un poquito de prudencia, providencia y pulcritud. Mire el video y deme su apreciación. Yanivén está también con nosotros desde el Instagram. Quiero compartir este video con la feligresía, pero necesito, por favor, prudencia, providencia y pulcritud, sobre todas las cosas. Mírame este video, escúchelo con mucha atención y deme su apreciación olímpica. Deme su apreciación olímpica. Antonio Rodríguez, desde el Instagram también. Es el maestro que le comparte el video. Maestro, escuche, ponga atención, por favor. Y déjame saber. Yanivel saluda desde el Instagram en vivo. Es el maestro que le comparte el video. Aquí va, maestro. Mírelo nomás. Deme su apreciación. Debo admitir que lo vi, luego lo observé, y no puede ser. Maestro, saludos. No puede ser.
1: Maestro, mírelo.
0: Dice Jairo que está disfrutando de Salami Pan, la canción. Bueno, así fue que la bautizaron, a ver, los tribuneros, ya la dejamos así. Mire este video y deme su apreciación especial. Usted que es una persona que conoce, ¿no?, todo lo que tiene que ver con lo terrenal. Yo hay cosas que no entiendo, por eso la pregunto siempre al aire, ¿no? Dos de la tarde, 43 minutos. Vamos a saludar en el acto ahora, ¿no?

Este video es un video especial para tribuneros. Así que deme su apreciación. Solicítelo en el WhatsApp, porque con mucho gusto se lo dejamos caer. Hay que pedirlo realmente. Pero por favor, tener en cuenta

0: dice el número acá del Instagram, José Peralta, Jiménez también. Diga, maestro.
1: Mi papá, acerca de esos requisitos.
0: Ajá.
1: Que él requiere para poder casarse con su hija.
0: Ajá.
1: Yo lo veo bien, pero ¿sí? No voy solo, yo voy con ella. A mí no me va a joder, a mí un tigre de eso, ni una ballena. No, yo voy con ella.
0: A mí sobre todo me gusta la primera parte.
2: Buenas tardes, maestro.
0: Maestra.
2: Oyendo aquí, salami pan.
0: Maestra.
3: Pero maestro, a ver lo que, ¿qué significa esto? Es el papá de ella, ¿verdad?
4: Buenas tardes, maestro. Buenas tardes, Willy. Willy Nick.
0: Maestro.
4: Lento pero seguro.
0: Maestro.
4: Llegué. Lento pero seguro.
0: Yes, sir.
4: Mándeme a mí que yo tengo toda esa vaina. Y prudencia.
0: ¿Ah, sí?
4: Mande.
5: Maestro, buenas tardes, maestro. Feliz lunes, maestro. ¿Cómo le fue el Día de la Madre, maestro? Yo estaba desesperado, maestro, ya que llegara el lunes para escuchar la programación.
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0: Ya nos podemos juntar.
1: Bueno, maestro, esas no se van a casar, no. Esas nacieron para ser monja, maestro. Que la pongan en un convento, maestro, que esas no se van a casar.
2: Mande, mande, su eminencia.
3: Mándelo, maestro.

0: No, maestro, no, pero que la ponga a jugar pelota mejor, maestro. Que la ponga a jugar pelota, que tiene más futuro ahí.
1: Maestro, me parece a mí que esta flor no lo va a oler nadie.
2: Entonces, así como él dice, yo cumplo con esos requisitos. Yo cumplo con esos requisitos, maestro.
3: La pregunta mía, ¿esta joven se casará algún día? A ver, 809-563-0937. ¿Esta joven se casará algún día? Déjenme saber y le comparto el video, por favor.
4: Está fea esa joven está fea. Está fea para la foto.
3: Ese chamán está raro. Déjenme saber, por favor, de esos videos que uno se encuentra en nivel de redes sociales, uno se pregunta si esta joven se casará algún día. Ahora, ¿es linda ella? ¿Linda? Déjenme saber. Sí, sí, es linda. ¿Será ella una futura chamán? A ver, 809-563-0937. UNA hasta las 5 puntual. Estamos compartiendo la foto, el video, por favor, corrijo, de los requisitos que tiene usted que cumplir como masculino si se va a llevar a casa a la hija de este chamán. Madre de Dios, ¿cuántos requisitos? Déjeme saber y le... Déjeme saber y le comparto el video.
5: Mande video, maestro, mande video. Mande video,
3: déjeme,
5: maestro.
3: Déjeme saber, por favor. Ahora, hay una parte de la yuca que a mí me encanta, ¿no?
6: Oh, pero yo le dije, maestro, que esas mujeres no se van a casar. Sí, son muy lindas, muy lindas. Para quedarse soltera, claro.
3: Bueno, bueno, es como, qué sé yo, en esta parte del mundo hay que tener dinero, hay que ganar más de 50 mil pesos, como masculino de repente, pero aquí no vale eso. Solamente tiene que cumplir unos cuantos requisitos y ya.
7: Maestro, él Maestra. Está pidiendo un hombre Ajá. así para su hija, con todas esas habilidades físicas, Ajá. porque allá en esa tribu no hay.
8: Y tiene el corazón hecho pedazos.
3: Oh my God.
9: Mande todo, maestro. Mande el videito para curar un chingo.
3: Pero maestra, yo no puedo decir eso al aire. No. Pero maestra.
1: Deseando la vida. Mi maestro, a mí también me gustó esa parte de la yuca.
3: Sí, de la yuca. A mí me gustó la parte de la yuca. Y de abrir la tierra y todo eso, ¿no? Esa parte está buena, ¿no? Pero la segunda parte un poco complicada. La primera parte yo creo que un hombre pudiese cumplir, ¿no? Perfectamente. Pero la segunda parte no. El video está en dos momentos de la historia. En la primera parte de la yuca, sembrar la yuca y abrir la tierra y todo eso. No, ahí está bien, ahí está bien. Lo que no me gusta es la segunda parte del video.
10: Maestro. Desde
3: este lado, inside.
10: Sintonía siempre.
3: Yes, sir.
10: Para video, para dar un paneo, a ver qué lo
3: que panelo.
5: Maestro, la yuca se siembra, la yuca se siembra y se saca y se abre la tierra.
3: Sí, pero la otra.
5: El tema es cazar el tigre, maestro. Es el maestro, la yuca se siembra, la yuca se siembra y se saca y se abre la tierra.
3: Sí, sí, sí. Y se hace de arepa y de todo lo que usted quiera.
5: Pero la el tema es cazar el tigre, maestro.
3: Sí, es la segunda parte del problema.
5: Es el tema, cazar el lobo.
11: Mi maestro, yo prefiero quedarme con Gravis. Oh, Gravis.
3: ¿Por qué tuvo que mencionar a esa mujer otra vez? No puede ser. 809-563-0937. Un dominicano puede, un dominicano yo creo que puede satisfacer los deseos de ese chamán. Sí, un dominicano puede. Solo un dominicano pudiese completar la hazaña. Déjeme saber y le comparto el video.
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0: Maestro, pues era más sencillo decirle a ella que no se va a casar nunca y ya, maestro. Mija, tú no te vas a casar y ya.
1: Venga, maestro, pues está difícil la situación. Hay que cazar una anaconda, hay que cazar un cocodrilo, cazar qué sé yo qué, o mierda, qué difícil me la pusiste.

Lejos de aquí, ¿no? Oh, wow. Qué canción tan linda esta, que nos toca el corazón cada vez que la escuchamos. Y a veces varios oyentes la dicen, oye, por favor, pómela, que me encanta. Lejos de aquí, de Arcángel y el pana que tiene la voz más linda para mí a nivel urbano, que es Farru. Increíble, ¿no? Mira, quiero enviar un saludito a Jess, anda con nosotros en el auto, ¿no? De Ángeles Cakes RD. En su momento acá hicimos un fiestón, le partimos un bizcocho a una oyente y... ¡Ay, ay, ay! No saben lo que viene, de verdad. No tienen ni la más mínima idea. Saludos a Jess. Hola, Jess, how are you, baby? De Ángeles Cakes Inside. ¡No, oye, dice, bésame la boca, oye. Canta un poquito, a ver, ¿quién canta un poquito?

0: Maestro, todo maestro. Iba bien.
1: Ajá.
0: Sabé abrir la tierra.
1: Sí.
0: Yo soy un bacano.
1: Sí.
0: Meter la yuca.
1: Sí.
0: Oye, entonces, pero cuando llegó a eso, leones, maestro.
2: La neta.
3: Maestro, llegó el lunes. Maestro, me acosté el viernes a las 5 de la tarde, maestro.
1: Y haciendo que
3: llegue el lunes más temprano porque me hacía falta mi maestro.
1: Oh, Grady. Ni Grady me allantó jamás. A ver.
4: Bésame la boca.
1: Pero maestro,
5: como que volver maestro a partir el bizcocho también a todo el mundazo.
1: Niño. ¿Y acá?
6: Maestro, pero ponga la nota de esa tribunera para yo entre en contexto porque no escuché.
1: Sí.
6: Para ver de qué yuca y qué. Digo que están hablando de una siembra, como que es un mercadito que están por poner aquí.
1: Mira el video, mijo, mira el video.

0: Bueno, imagínese. Y ahorita sale diciendo que canta bellísimo.
1: Así.
0: No, no, no, no, no, no, no, no.
1: Quítate la ropa.
0: No, no, no, no, no, no, no. No, no, no, no, no.
1: Después intercambiamos yo arriba. No,
0: no, no, no, no, no, basta, basta, basta. Bésame la
1: boca. Haciendo
0: silencio. Madre de Dios, ¿qué es esto?
2: Mi maestro, mi maestro. Buenas tardes, buenas tardes, buenas tardes, buenas tardes, buenas tardes, mi maestro.
0: Santísimo, pero.
2: Estaba ausente, mi maestro, pero hoy estoy activo ahora.
0: ¿Pero está comiendo, mi hijo?
2: Dígame usted, Dios me le cuide siempre, maestro. Y nunca se olvide del maestro. Postre, el café.
0: Sí, el café olímpico.
2: Café.
0: Sí. El hombre que camina toma café. El hombre que camina realmente toma café. Rosa anda por aquí en la casa. 3 de la tarde, 15 minutos. Q&I hasta las 5 puntual, yeah. Luigi por acá contigo. Vamos, libera tu ser, tu espíritu, grítalo.

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0: maestro, mándeme el otro video, maestro. No había podido verlo.
1: Le faltó que uno tenía que pelear con King Kong, maestro, porque... ¿Y tú esos requisitos, maestro? No, así no, maestro, no.
2: Maestro, yo recogí una pareja en el lugar feliz que verían tapándose. Yo no aguanté la risa. Y les dije que yo pensé que yo era la única que salía así. ¡Del cuarto frío!
3: Comiencen a agotar los días de vacaciones.
4: Muy duro. ¿Alguien entendió esta nota de voz? Yo, lo que pasa es que en el caso mío hay cosas que yo no entiendo. En el caso mío hay cosas que yo no entiendo porque recordemos que apenas tengo un 30% de humano. El resto de mí es divino, es olímpico. A ver.
2: Maestro, yo recogí una pareja en el lugar feliz.
4: Una pareja en el lugar feliz. Ok. Recogió una pareja en el lugar feliz. Continúe.
2: Que venían tapándose.
4: Venían tapándose. A ver, ¿pero cómo es eso?
2: Maestro, yo recogí una pareja en el lugar feliz. Que venían tapándose.
4: O sea, recogió una pareja de un lugar feliz y que iban tapándose. Pero la gente que está feliz no se tapa, ¿o sí? A ver, no entiendo, sigue.
2: Yo no aguanté la risa.
4: ¿Y de qué no se...? Ajá.
2: Y les dije que yo pensé que yo era la única que salía así.
3: Hay una sensación rara en tu cuerpo.
2: Del cuarto frío.
4: Yo no entendí nada de este nota de voz. No sé si la comunidad acá entendió algo. Yo no entendí nada en lo absoluto. A ver, ¿cómo es que sale de un lugar feliz? No sé qué lugar feliz es ese. Segundo lugar, que se taparon. Y luego ya habla de un cuarto frío. No he comprendido absolutamente nada. No sé a qué se refiere.
5: Maestro, me quedé sin palabras. Me he quedado sin palabras con lo que dijo esa tribunera ahí. Póngale.
2: Maestro, yo recogí una pareja en el lugar feliz.
4: Ella recogió una pareja.
2: Que verían tapándose.
4: Y tapándose.
2: Yo no aguanté la risa. Y les dije que yo pensé lugar, que yo era la única que salía así.
4: Y usted era la única. Así.
2: Del cuarto frío.
4: Yo no he entendido absolutamente nada. No he podido comprender.
0: No, maestro. Viene siendo una cabaña porque es el sitio de felicidad.
4: ¿Y qué es una cabaña?
0: Ella es Uber. Lo recogió en una cabaña y venían tapándose para que no vean un cuerno, ¿sabes?
4: Yo no sé qué es eso. Tapándose.
6: Eso no eran pareja, ¿no, maestro?
4: ¿Y qué es? ¿Pero cómo que no? Claro. Lo que pasa es que a lo mejor se abrigaron, tenían frío después de salir.
6: Si eso andaban a Lucky Uki Room y salieron tapándose, no, eso no eran pareja.
4: ¿Pero de qué es que hablan? ¿De qué ustedes hablan?
7: Sí,
4: ya sé.
8: Maestro, cuando yo empecé a hacer Uber en mis primeros días de Uber, yo me estaba en Santo Domingo Norte, por Villa Mella, por ahí. O sea, no, perdón. Me tocó un viaje por La Gómez. Por La Gómez, ahí mismo, cerca de las cabañas que están por ahí por La Gómez. Y era una pareja que iba para una cabaña que estaba en Villa Mella. Y yo me quedé como pensando, digo yo, pero ¿por qué habiendo cabañas cerca? Ellos me piden un viaje para una cabaña que está en Villa Mella. Y después yo entendí que era que estaban pegando cuernos, por eso se iban lejos.
4: pero
9: maestro, son personas infieles a sus parejas, maestro.
4: Infieles.
9: Eso es lo que pasa.
2: Yo creo que sí, que tenía frío.
4: Ay, maestra. Ay, pero y otro pero y más pero.
5: Maestro, Dios del gran Olimpo.
4: A ver. No, maestra, yo no puedo decir eso, mija. No, arréglese usted. No. Ay, pero arréglese usted al aire, mija. No, señor. No, yo no lo puedo decir así. No. 809-563-0937.
8: Maestro, usted me quilla a mí porque usted se la quiere del santo, como que usted no sabe nada.
4: Maestro, pero yo soy un santo de oro, yo no sé nada de eso.
8: Ay, que tenían frío. Ay, sí. Maestro, de por Dios.
4: Tenían frío, mi hija, por eso fue que salieron así. No dijo la muchacha que tenían frío, que se veían de un cuarto frío, entonces salieron de ese lugar y seguían con frío y por eso se abrazaron. Y un buen hombre siempre cubre a su dama. Un hombre de verdad siempre protege a esa mujer. Él estaba protegiendo del frío, del cambio de temperatura, porque una cosa es la temperatura que hay dentro y otra cosa es la temperatura que hay fuera. Entonces ya, sí, usted sabe.
8: Usted pertenece a los dioses del Olimpo, pero usted no es ningún santico yo.
4: Yo sí soy un santo de oro. Soy un santo de oro.
1: Maestro, me estoy poniendo linda pa' mamá.
4: Desestrés total hasta las 5 puntual. Estaba por acá.
7: Yo comienzo a temblar.
8: Maestro, mi maestro, ¿cuántas vivencias en Uber? Pues voy a colaborar con la joven con una situación que pasó con un usuario.
4: Ah, sí.
8: Pues yo estaba ahí en la zona colonial, por la Washington.
4: Ok.
8: Y
4: sí,
8: me cayó un viaje de ahí a una de las cabañas que están a la Gómez.
4: Ajá.
8: Resulta que voy dialogando con la pareja y demás. Y le digo, no, yo estoy a su servicio, si ustedes necesitan mi número, está bien, denos su número, que cuando nosotros terminemos la llamamos. Pues no había tránsito, pero los dejé.
4: Pero cuando ellos terminen de qué, ¿a qué usted se refiere cuando que ellos terminen de qué? ¿Ellos fueron a trabajar? ¿Fueron a qué fue que fueron? Yo no sé a qué fueron.
8: Cuando yo estaba ya llegando a la Independencia, a la Gómez Derecho, ellos me llamaron para que lo pase a recoger, que habían terminado.
4: ¿Pero terminado de qué? ¿Qué fue lo que fueron a hacer? O sea, ¿fueron a reparar algo? ¿Fueron a hacer una entrega? ¿Fueron a cobrar a algo? ¿A qué no?
8: ¿Usted qué cree de eso, maestro?
4: ¿A qué fueron?
8: Pues quiero escuchar.
4: ¿A qué fueron? No sé. Mire, no sean mal pensados. De repente fueron a llevar algún pedido porque trabajan juntos. De repente... No comprendo. Yo no lo comprendo a ustedes.
0: Maestro.
4: Dele.
0: Que diga rápido porque me va a dar una vaina, me va a dar una precundida.
4: Claro.
9: Maestro, fueron a tener encuentro íntimo, maestro.
4: ¿Y qué es
9: íntimo?
4: ¿Y qué es un encuentro íntimo? ¿Qué es eso?
8: Mi Dios Olimpo,
4: maestra,
8: ellos fueron a aparearse a un cuartito frío.
4: Aparearse. Voy a buscar esa definición, no sé qué es eso.
8: El tema está que eran las 10:30 de la noche.
4: Ah, no, esa gente fueron a preparar algo de comer, a llevar
8: usted
4: algo.
8: Usted va a decir a mí que yo los llevo a las 10:30 y yo llegué a la Independencia en algunos 7 minutos y que me devuelva a buscarlo. ¿En serio? ¿Tan rápido?
4: Santísimo.
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0: la pasamos súper bien.
1: Me voy dando vuelta. Yo venía, tú sabes, estaba en la esquina dando vuelta.
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0: estamos a tu lado. Esta es tu estación favorita. Y sí, sí, sí. Yo soy tu Freddie Mercury de la radio. Tu Freddie Mercury de la radio. Oh, wow.
1: Maestro, maestro. Maestro. En esa situación, lo que hay que hacer es. Ajá. Manden la muerte. Si es un cuerno, como decimos, un buen dominicano.
0: ¿Pero qué es eso? Es feo. ¿Qué eso suena feo? Porque esa palabra.
1: Mandar a la mujer aparte, mandarle en un Uber a ella sola.
0: Ah. Hay tigres que no dan para ni siquiera para hacer esa inversión.
2: Maestro, aparearse cuando uno está en la cama acostado y no se quiere levantar, que uno tiene que aparearse.
0: Maestro siempre está compartiendo este café Santo Domingo y no trae uno. Pero ¿qué es eso, maestro? Santísimo.
3: Buenas tardes, maestro. ¿Cómo está, mi semillos olímpico
0: maestra,
3: preferido?
0: Maestra.
3: Le cuento. Esa parejita fue a ese lugar a disfrutar
0: de la vida.
3: Cuerpo uno del otro.
0: Así.
3: A eso fue.
0: Maestra.
3: A disfrutarse, a intimidar.
0: Así.
3: A tener relaciones, maestro.
0: Así.
4: Ah, no, maestro, ya entendí. No, tú debiste de haberte parado en algún lado por ahí, comprarle su chin de maíz.
0: Ah, sí. ¿Y aquí?
5: Pulcridad y respeto, maestro. Pulcridad y respeto. Si usted sigue pidiendo opiniones, le van a mandar cosas que usted no va a querer escuchar.
0: Maestro, ¿qué es lo que hay que tener?
5: Pulcridad y respeto, maestro. Pulcridad y respeto.
0: El panléxico dominicano. Maestro, dale otra vez. ¿Cómo es que lo que tenemos que tener?
5: Pulcridad y respeto, maestro. Pulcridad y respeto.
0: Mi maestro, vas a tener pulcridad. Como Dios manda y demanda.
6: Maestro. Pero yo he recogido gente en una cabaña.
0: Ajá.
6: Y he dejado al hombre en una esquina. Ajá. Y a la mujer ya la llevó a su casa.
0: Ajá.
6: Y el hombre le ha esperado en la puerta y la ha besado y de todo.
0: Ay, Dios mío. Pero ¿cómo va a ser?
2: Por favor, ponerme al día que estaba en una reunión y estoy medio desubicado.
0: Ese maestro fueron a conocerse más a más profundidad. Estoy activa desde los Alcarrizos, dice.

0: bueno, es que respondiendo acá a una joven que me escribe en el WhatsApp, ya yo sé lo que es una cabaña, sé qué es lo que es ese ahí, ya lo sé, ya me lo explicaron. Pero ahí también se va a trabajar, hay gente que va a trabajar ahí. Hay gente que lleva su computadora para diseñar, hay gente que va con micrófono para grabar. Sí, a las cabañas se va a múltiples cosas, no necesariamente a todas estas actividades terrenales que ustedes están señalando acá. A una cabaña se va a colar café. A una cabaña se va a muchas cosas. Se va a dormir tranquilo a una cabaña también.
1: Hola, hola. Oh my maestro.
0: God. No, maestra. ¿Qué es esto?
1: Bueno, está un poco perdida. Bendiciones para ti, y para la tribu.
0: También cuando usted quiere perderse, aislarse del mundo, que nadie le moleste, usted se va a una cabaña también, ¿no? A jugar videojuegos. Claro.
2: Pulcridad, maestro. Eso.
0: Pulcridad, eso es bueno. De nuevo en la tribuna, pulcridad. Nueva en la tribuna. Ahora hay que tener pulcritud y pulcridad. Sí, sí, sí.
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0: Mi nombre es Luigi Nink. ¿Cuál es el tuyo? ¿Y cuál es la calle por la que vas transitando en este momento? ¡Hay tapones! ¡Vamos a acompañarte y a jugar también! ¡Sí! Oh yeah, you and I hasta las 5 puntual.

0: 4 de la tarde, 7 minutos. Estamos contigo. Te acompañamos desde ya. Luigi, kilómetro 17. Ana Gómez en la casa. Maestra. Maestro. Ya que es lunes, a ver, ¿cómo se está comportando la calle?
1: Ay, con respecto a lo de la maestra. Cabaña, el maestro ya dio su, su perspectiva y su enseñanza de todo lo que se puede hacer ahí.
0: Sí, claro, claro. Dani en la casa.
2: Maestro, ahora todavía se va también a buscar de Dios.
0: Sí.
2: ¿Verdad que sí?
0: Sí, sí, sí, sí, sí. Todo lo bueno y verdadero.
2: Maestro, por la República de Colombia.
0: República de Colombia.
2: Como activo, maestro. Isidro de este lado.
0: Isidro en la casa.
2: Caposito Siri, como siempre. Normalito, normalito, maestro.
0: Sí. Sí.
3: Maestro, andamos por aquí, por la prolongación 27. Por ahora.
2: La República de Colombia.
0: República de Colombia.
3: Por ahora está todo fluyendo. Gracias a Dios.
0: Isidro en la casa. Paseo de los católicos. ¿Dónde es eso? A ver.
4: Mi maestro, semidios olímpico en la 17, padre castellano. ¿Cuánto motorita, maestro? Me tienen loco.
0: Pero maestro, esos gritos, ¿eh?
5: Paseo de los Reyes Católicos.
0: Paseo de los Reyes Católicos.
5: Maestro, estoy por un lado.
0: ¿Pues dónde es eso?
5: ¿Dónde está Opreo? Okay. Yo de Chulín.
0: El hoyo de Chulín.
5: Es un atajo, maestro, que lo necesito por aquí.
0: Dice el nombre, el hoyo de Chulín. Santísimo.
2: Maestro. República y Colombia, pero hay una pollita que suena muy bonita, maestro, ¿eh?
0: Sí.
2: La pollita de nosotros, maestro. De los pollitos.
0: Meroski.
6: Ay, sí, maestro, los motoristas también me tienen harta.
0: Ah, sí.
6: Llevarme
0: sí. Maestra. 809-563-0937. Conectando contigo ahora, La gente de los tapones, ¿sabes?
7: Buenas tardes, por aquí en el tapón de los Algarrizos.
0: ¿Tapón de los Algarrizos?
7: Óigame, nada más en la 17 que están los motoristas. Aquí también están. ¡Wow! Que Dios nos cuide de ellos.
0: Maestra, ¿y cómo se llama usted? Que no la tengo registrada acá, me parece que no es integrante. ¿Quién más nos escucha de los Algarrizos? A ver, si usted va a elegir un miembro del IDGZ o a un motorista, ¿a quién usted elige? Para salvarlo, uno para condenarlo. A ver, ¿a quién usted salva y a quién condena? 809-563-0937.
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0: Estamos contigo a la hora pico.
9: Jugando en el tapón.
0: Si le toca salvar o condenar a alguien, un miembro de la DGZ o un motorista, dice maestra. Pero santísimo. ¿A quién salvas y a quién condenas? 809-563-0937.
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0: Conectando ya.
6: Maestro, yo salvo al de la DGZ y condeno a los motoristas porque es que me quieren harta, maestro. Y encima de todo ahora quieren matar a uno, sí. Y ellos son derrotas ahora, ellos son los que quieren matar a uno.
10: Maestro, pero qué difícil.
0: ¿A quién?
10: Ninguno de los dos, maestro.
0: ¿A quién usted salva y a quién condena?
11: Maestro, se fue en los dos.
12: Así mismo venía yo y uno pone la dirección a mano derecha, a pelear. Y ellos te rebasan por ahí. Okay. Yo, wow, qué bacano. Ahí sí yo te doy.
0: Una pregunta, ¿a quién usted salva? ¿A quién salva y a quién condena?
2: Maestro, la puso difícil.
0: ¿A quién?
2: La puso difícil.
0: Pregunta seria. ¿A quién usted salva y a quién condena?
2: Bueno, maestro.
0: Dele.
2: Según mi análisis, lo tiro a los dos. A los dos los tiro emposado en el mar.
0: Un motorista o un miembro de la DGC. A ver, ¿qué son los tribuneros?
9: Jugando en el tapón.
0: Mi nombre es Luigi Nick.
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0: Tu marca favorita. Y esta es la tribuna. Tu tribuna. A ver.
13: Buenas tardes, maestro. Maestro. Los motoristas son una plaga. Yo salvo a la mente.
0: Dios mío. ¡Qué concepto!
14: Hola, Luigi, ¿cómo estás?
0: Ay, sweet.
14: Yo salvo.
0: ¿A quién salvas?
14: A la MED.
0: A la MED.
14: Y condeno al motorista.
15: Maestro, yo salvo la DGC.
0: Salvo.
15: Es que los motoristas están demasiado ya, están ya demasiado.
16: Bueno, maestro, está difícil, me la puso difícil. Usted ha escuchado una canción que dice, me la pusieron difícil, en verdad, verdad, verdad, me la llevo a los dos.
0: Hello, buenas. Hello, buenas. Ok, se fue también, no, no sé qué pasa. 809-563-0937. Mi nombre es Luigi, ¿cuál es tu nombre?
9: Jugando en el tapón.
0: A ver, pregunta cero. Te toca salvar a uno y condenar a otro. Un AMET, un miembro de la DGC o un motorista.
4: Maestro, si mi pistola tuviese una bala y tuviera que decidir entre esos dos personajes.
0: ¡Caramba!
4: Yo parto la bala por mitad, maestro. Y doy...
0: No a la violencia. No a la violencia.
12: No salvo a ninguno.
17: Bueno, mi maestro, mire, usted le han hecho remedio casero. Los motoristas son una mala gripe.
0: Okay.
17: Y lo dije, sé un café amargo con sábila.
0: No. No me mezcle el café ahí. No me mezcle el café. No me mezcle el café. No.
18: Maestro, pregúntele ahora al tribunero. Que si el AME es motorista, ¿qué pasaría en ese caso?
0: ¡Ay, mi madre!
19: Será motorista. Una reforma que lo elimine a todos, por favor. ¿Dónde voto?
4: Maestro, que suelten a Barrabá, maestro. Ya lo pareció.
20: Maestro, pero nada más observe esta locura aquí. Un camión de la Rita atravesaba aquí.
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2: Depende, maestro, porque hay motoristas que son los que son trabajadores, hay hombres serios que andan en motores. Igualmente hay policías, men, que también son igual, que son serios.
21: Maestro, pero los motoristas son como los haitianos. Los motoristas en cualquier momento te ven solo y de repente aparecen 200, 300 esa plaga. Bueno, hay que orarle.
22: ¿Podemos hacer una excepción? Que ninguno de
23: los motoristas son más peligrosos que un tiroteo en un ascensor, ya usted sabe.
4: Mi maestro, si la pregunta viene acompañada de que después de que usted salve uno de los dos, tiene que convivir con uno de los dos. Y yo tengo una pastilla para envenenar a uno de los dos.
2: Maestro, los dos son fariseos, maestro, los dos fariseos.
23: Y lo debe ser, es más peligroso que un perro con catarata.
4: Maestro, yo analizando aquí, lamentablemente que los motoristas no tienen un radio en su motor para escuchar 93.7 Ultra.
24: No, vamos a hacer una propuesta mejor. Vamos a todos comprarles un vehículo y así no existe motorizado.
12: No estamos diciendo que no sean trabajadores, es que no son prudentes.
0: 809-563-0937.
9: Jugando en el tapón.
0: Si te toca condenar a uno y salvar a otro, ¿a quién te llevas? ¿Y a quién salvas? ¿Un miembro de la DGC? ¿O un motorista?
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0: 4 de la tarde, 29 minutos. Inside. Luigi Nictus, Emilio Olímpico. Maestro, aquí están los superhéroes de la calle y se visualiza en un tapón como un motorizado. Va, modo renegado. ¡Mamma mía! Oh, sí. Voy a convocar a todos los que...
1: Pero santísimo.
0: A ver, libere su alma, maestro.
2: Maestro. ¿Y cómo que usted se puede estar soltando esa bomba de tiempo así?
0: Sí, mijo.
2: ¿Motorita? Fíjese. Fíjese. Motorita.
0: ¿A quién usted sabe, a quién condena?
2: Somos a la tarea mejor, pues, ¿sí? Que si fuera yo.
0: Maestro.
3: Aquí sale un maestro.
0: Aquí usted sale.
3: Maestro, le doy el mismo paquete, o sea.
0: Maestro.
2: Maestro. Esas son las dos plagas que faltaron en Egipto. Nos tocaron a nosotros.
4: Maestro, aquí estoy yo en el tapón de la Lincoln, frente a la Santo Domingo, yo mirando que por qué yo no cambio mi vehículo por la camioneta roja que sube edificio y todo eso, así yo ahorita lo tapones.
0: Maestro, mi querido, una pregunta a usted que viene desde Egipto. Si usted le toca salvar o condenar a un motorizado o a un miembro de la DGCED, ¿a quién usted salva y a quién condena, mi hijo?
1: Lo pongo junto.
0: ¿Y por, no salva a ninguno de los dos, mi hijo?
1: No.
0: O sea, dicen por allí que los motoristas son una plaga. Qué feo concepto tiene la gente del motorista. Pero no dicen lo mismo de la DGC porque usted sabe que viene una multa. Pero ¿por qué usted no salva? Salve uno, mi hijo.
1: Al de la DGC para que no me multe.
0: Al de la DGC para que no lo multe.
1: Sí.
0: Pero si no lo multase, lo quema.
1: Claro.
0: ¿Y por qué lo quema, mi hijo?
1: Oh, pero es que eso te pone tan a la orden del día. El
0: por ellos.
1: Claro, el semáforo funcionando y ellos ahí.
0: O sea, según usted, ellos son los que hacen el tapón.
1: Claro.
0: Bueno. Que lo diga la tribuna. ¿A quién usted salve, a quién condena? Ya aquí condenaron hace rato.
4: Maestro, lo que pasa es que los motoristas se han ganado el odio de la gente.
0: ¿Y los miembros de la DGC? ¿Qué se han ganado?
4: Y los DGC
0: ¿El
4: se
0: aplauso?
4: Han ganado el odio, no solo de la gente. Hasta de su familia, de su madre y su padre que lo parió a él.
0: ¿En serio? ¡Mamma mía!
5: Wow, mi Dios Olímpico, pero qué voz más imponente tiene ese joven.
0: Hable, mi hijo, hable, dígale, hola.
1: ¿Cómo está, bella dama?
0: Dígale otra vez, dígale, hola, maestra.
1: Hola, maestra.
0: Dígame que se...
5: ¿Me podría decir su nombre?
0: Maestro, libere su nombre, mi hijo.
1: Rafael, a su orden.
0: ¿Su número telefónico, mi hijo?
1: 809, güey.
0: ¿Su red social, mi hijo?
1: Punto suspensivo.
0: Maestro.
6: Bendiciones, maestro. Una pregunta sumamente difícil, pero yo me quedo con el menos malo.
0: ¿Y cuál es
6: me quedo con el lamé, porque es que los motoristas son una plaga últimamente. Y mire que yo era motorista.
0: ¿Y por qué le dicen plaga? ¿Por qué le dicen plaga?
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0: Corazón de una oyente.
1: Muchas gracias, maestro.
0: Maestro. Me has recordado la película de Guardianes de... Guardianes de la Galaxia. ¿Estás haciendo la voz un poco más grave, Quill?
2: Sí. No, es falso.
1: Solo un poquito.
2: Solo un poquito. No te llevarás la nave, señor.
0: Es demasiada película, de verdad. Maestro. Diga su nombre, maestro, por favor. Mira, aquí ya está pidiendo su teléfono, maestro.
1: Solo le puedo dar el nombre. Rafael.
0: Le quitan el cuero ahorita, si se me hace por un maestro, ¿eh? Cuidadito. Maestro, entonces usted salva a la Met.
1: Sí, sí.
0: Por la multa.
1: Claro.
0: Si no le pone multa, lo timbra.
1: Claro que sí.
0: ¿Pero qué concepto tiene la ciudadanía, maestro, de?
1: Bueno, pero al final son lo mismo porque andan en motor también.
0: Santísimo. Y a veces se suben en los elevados si ellos pueden. Pero y otro pero. Atención allá, vamos a jugar en el tapón. Mira, voy a hacer mención de estos nombres para nosotros jugar un poquito.
3: Jugando en el tapón.
0: 809-563-0937.
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0: Tiene que llamar ahora mismo directo a la cabina. Esta joven que hizo su reporte, esta tiene que llamar ahora mismo al 809-563-0937.
5: Maestro, buenas tardes.
0: Es ella.
5: De por aquí en el tapón de los Algarrobos.
0: Aquí se escribe, veo que tiene, dice Mac, dice en el usuario. Puede llamar también Cristal, preseleccionada, y también puede hacerlo Sergio. Estos tres. Llamando ahora al 809-563-0937.
3: Jugando en el tapón.
0: Para nosotros jugar con ellos un poquito no más que tanto. Pues sí, Mac, Sergio y Cristal. Cualquiera de los tres que pueda llamar ahora a la gente. Maestro, usted llegó a jugar, me parece, en el tapón.
1: Claro.
0: Y se quemó.
1: Perdí 600. La cena se me fue.
0: Se le fue la cena.
1: Así es.
0: Debió retirarse con 600, mi hijo.
5: No. Con mi café, con nuestro café, maestro.
0: No se puede jugar. Puede llamar ahora, si está en sintonía, Mac. Puede llamar también ahora al directo a cabina Cristal. Y también puede participar Sergio. Para nosotros entonces, jugar en el tapón.
3: Jugando en el tapón.
0: Hacerle preguntas sencillas. Y si, bueno, por cada pregunta, 200. Lo de 400 al fin de semana por el Día de las Madres. ¿Eh? No vayan
1: claro.
0: A creer, por el Día de las Madres, ¿eh? Puedes llamar también ahora al aire Yanaira Marchena. Puede hacer su intento al aire también la señorita Marchena, que ya hizo su reporte. 809-563-0937, por favor, estacionarse, ponerse seguritos y así poder participar. Estos nombres a los cuales he hecho mención pueden llamar ahora. Mac. Puede llamar Sergio, puede llamar Cristal y también la señorita Marchena. ¿Se suma alguien más?
6: Bienvenido a mi nuevo juego.
0: Mira, vamos a sumar al aire AL. Tienen en el usuario de WhatsApp. AL también se suma. Solamente estos.
6: ¿Qué pueden conmigo?
3: Jugando en el tapón.
0: Si no aparece, se pierde la oportunidad.
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1: Maestro, semidios olímpicos, con todo respeto, maestro, que usted se me merece, pero usted debería de estar preso, maestro, porque ¿cómo es posible que yo activo paquetico todos los días por una semana y hoy que no activo el paquetico, usted dice, me menciona para que yo participe, yo sin internet, maestro? Así no, maestro.
2: Maestro, lo que le dije, la prolongación 27, olvídelo, ya se complicó, aquí estoy un taponazo en la prolongación 27, que a mí la pintura.

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1: Bueno, llegó ese momento. No necesariamente es triste, porque para regresar, bueno, hay que irse. 4:59. Oh yeah, grita, say, party rock. Desde la metrópolis, desde el tercer nivel de la Plaza Bernabé, transmite 937 FM y aquí su semidios olímpico, wow. Let's go. Polvo sahariano que nos visita. Luego vendrá el polvo egipcio a visitarlo. El africano también. Ahora tenemos música. Sí. Están todos bajo mis brazos. Santísimo. Ok. Dame 5 segundos que me voy. Me voy. Dame tus mejores 5 segundos. Despídete de mí. Vamos, despídete de mí. Dale. Arriba. What's up? Again. 5 segundos, no más que tanto. Si te quedaste conmigo de las 12 del mediodía hasta este

0: Maestro, bendiciones, hasta mañana.
1: Pollito.
0: Bye bye, Luigi, bye bye, hermano.
1: Maestro,
0: bye,
1: maestro. Oh.
0: Cuídate, mambo.
1: Oh, cuídate, maestro.
2: Activo de las 12 hasta las 5,
1: ¿sí?
2: Maestro.
1: Oh, yeah.
3: Bendiciones, maestro.
1: Maestro,
3: hasta mañana.
1: Sí, sí, sí, sí, sí. Party
3: rock. Maestro, bendiciones.
1: Maestra.
3: Que no se tope con ningún amén y motorita en el camino.
1: Ese es el mejor deseo de la historia.
4: Sí. Buenas tardes.
1: Maestro, maestro.
4: Nos vemos mañana.
1: Sí, sí, sí, sí, sí.
4: Desde las 11
1: sí,
4: y 40.
1: Sí, sí, sí, sí. Oh, yeah. ¡Adiós, mi maestro! ¡Mi bebé! Con gritos eufóricos. Me encanta. Acepto esa ofrenda. Ok, cuatro. No, ya son las cinco. Pero nos quedan dos minutos al aire. Dice así.
0: Felicidades, felicidades por la buena energía, Luigi. Felicidades por la buena energía,
1: maestro,
0: hermano.
1: Maestro.
0: Que mañana venga con más
1: sí,
0: energía.
1: Sí, sí, sí, sí. Bueno, soy un dios olímpico, eso nunca falta.
5: Maestro, ¿qué pasó ahí, maestro? ¿Y? Se le cruzan los cables, Sahara, Egipto y
1: ¿sí?
5: África, todo, todo es África, maestro.
1: Maestro, pero está bien, pero perdón el maestro.
5: Nos vemos mañana,
1: ¿y?
5: Maestro.
1: Está buena esa. Maestro, oh. Bueno, el polvo egipciano, entonces. Un polvo egipciano, ¿no?
6: Maestro, feliz tarde, feliz tarde. Que pase feliz de todo el día. Y nos vemos mañana, será otro día.
1: Oh, yeah.
6: Nos
3: vemos mañana con Dios mediante.
1: Yeah, baby.
3: Voy a coger un tapón ahora.
1: Ay, maestro, no, maestro, no, no dije. ¿Cómo fue, maestra?
3: Maestro, nos vemos mañana con Dios mediante. Voy a coger un tapón ahora.
1: Gracias a Dios que pues. Rock is in the house. Yeah. No voy a. No, no, no, no, no, no vengan con eso que yo no lo voy a decir. No vengan con eso que yo no lo voy a repetir. No, no. Nos reencontramos mañana.
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3: Uy, pero qué sabroso, señores, señora. Vecina, ¿cómo le va? Bien, vecina. Y usted, la doña, ¿cómo le va? ¿Le fue bien en el Día de las Madres? Yo veo que sí, que las mujeres le fue súper bien. Veo muchas mujeres contentas. Hay otras que tienen el pico como un tirapiedra porque no le llevaron nada. Pero, señores, nosotros los hombres no somos tan creativos a la hora de obsequiar, a la hora de buscar un regalo. Y más cuando uno tiene tanto tiempo con una pareja, tanto tiempo con la misma suegra. A la suegra usted lo que le tiene que llevar una moñita, mire, ve, haga lo que usted quiera con eso, tíralo para arriba, lo que sea. Pero la mujer suya siempre quiere un detallito, no sé. Quiere un detallito, aunque sea una menta. Pero hay que llevarle algo. Yo no estoy de acuerdo con estos días que son comerciales, porque el comercio se aprovecha y muchas veces desorganizado. Pero antes de todo, buenas tardes, bendiciones. Arrancamos con lo entremetido a través de Ultra 93.7, acompañado en el día de hoy de Ingrid Carmona y el licenciado Billy Jerónimo, que vino hoy azulito, no como una bola azul. El tipo vino azul marino. ¿Qué es lo que? ¿Cómo están ustedes?
4: Vino clean, carfaz, el hombre.
3: ¿Te gusta eso?
4: Bueno, feliz de estar aquí con ustedes y con toda la audiencia que siempre está en sintonía con lo entremetido a través de Ultra 93.7. Un lunes, no sé, como radiante, maravilloso. Me siento contenta el día de hoy después de un fin de semana muy bueno. Sí, la calle estuvo muy activa, los restaurantes full. No se podía uno parar ni a comprar una botella de agua.
3: ¿Y las cabañas?
4: Ah, no te puedo decir.
3: No, tú dices que tú...
4: Yo no transito por esa zona.
3: Eso me quilla, dije que tú no pasas por donde hay cabañas.
4: Bueno. No me tocó este fin de semana, ¿no?
3: Sí, y se torna difícil, pero si tú transitas por donde hay cabaña, lamentablemente las cabañas estaban full también en el día de ayer.
4: Ah, bueno, yo te puedo hablar de los restaurantes.
3: Ah, ¿y qué pasó con los restaurantes?
4: Full. Mucha gente.
3: Y pero tú entraste a algún restaurante por casualidad, ¿tú me entiendes? Porque los restaurantes normalmente se tornan caóticos tanto por el personal. Porque, óyeme.
5: Tengo una queja de eso.
3: ¿Cómo? ¿Cómo una queja así, Billy?
5: Sí, tengo una queja. Primero, darle la gracias a toda esa audiencia que nos escucha por Ultra 93.7. Feliz inicio de semana, lo entremetido. Tenemos muchos temas interesantísimos, así que no se despeguen de su dial, Rafi. Ajá. Mira, vamos a entrar en materia de una vez.
3: Uy, pero usted vino aquí, ya fue, dicen, ¿y qué?
5: Domingo, Día de las Madres, un día donde se le dedica a la madre. La madre tiene que tener todos sus días, ¿verdad?
3: Eso,
5: pero
3: yo creo que sí.
5: Pero ya nosotros llevándonos del capitalismo y del comercialismo, pues sí. Entonces hay un día específico donde se le dedica a las madres, donde vamos, compartimos con ellas, salimos a comer o vamos todos en familia y le dedicamos ese día a ella con sus regalos y demás. Uh-huh. Pero hay personas que optan por salir a comer, específicamente a restaurantes, como dice Ingrid. Uh-huh. Ayer se hicieron virales muchos videos de personas quejándose en muchos restaurantes.
3: ¿Y por qué?
5: Malas atenciones.
3: Ay, padre.
5: Durando muchas personas para esperar sus platillos, mucha gente, mucha fila, pésimo servicio en una gran mayoría de restaurantes, a pesar de que había una organización de citas y de reservas previas. ¿Cuál es la situación? Es que los restaurantes para este tipo de fechas no se preparan. O sea, tú no puedes pretender recibir el triple o el doble de clientes como usualmente tú recibes, como el Día de las Madres, el 14 de febrero, Día de los Padres, sí, el Día de la Secretaria. Todas esas fechas, la clientela de los restaurantes pues se triplican. Entonces, los restaurantes no se preparan para recibir eso. Entonces, ¿cuál es la recomendación? Día de las Madres, contrata aunque sea 4 o 5 camareros extra por ese día,
4: sí, sí,
5: para que tú des un servicio mejor. Pero la gente ayer, oye, muchísimos restaurantes que usualmente uno no ve envuelto en controversia, vi muchas personas subiendo sus videos en las redes, porque ahora todo el mundo hace sus denuncias en las redes. Entonces diciendo que pésimo servicio, no vuelvo aquí, pero realmente la culpa la tiene un restaurante que para esta fecha, reitero, no se preparan y no contratan un personal extra para desde horas tempranas, pues entonces recibir la persona, siéntese aquí y que los platillos lleguen a tiempo, porque es que por la demanda y por tanta gente no atienden, no atienden. Entonces, con el mismo personal, ajá, con los mismos 6 camareros, atender el triple de personas que tú recibes usualmente.
4: Entonces ahí hay un tema.
3: ¿Cuál es el
4: restaurante
3: tema?
4: Lleno. Sí. La gente esperando afuera. La gente aburrida, haciendo su video, haciendo su queja.
5: Sí.
4: Pero también el empleado no da un buen servicio.
3: Porque está agotado.
5: Está agotado, mi hija. O sea, óyeme, mira, es que tú tienes los mismos 5 empleados atendiendo el triple de personas.
4: Ahí voy. Es como tú dices, culpa del restaurante, de los dueños, del administrador de los restaurantes, porque es que tú no puedes pretender que un empleado te dé los mismos resultados un día así festivo que un día normal.
5: Claro que no.
4: Porque la gente insulta. Tú sabes que el dominicano no tiene paciencia.
5: Para nada.
4: El dominicano
3: no tiene paciencia y educación.
4: Ajá, el dominicano es incomprensible. Es difícil de entender. Ajá, es difícil de entender una situación como esa. Entonces, señor, ustedes saben que váyase a otro lugar.
5: Claro, es que, mira, pero el servicio es tan pésimo porque entonces que quieren atender a todo el mundo. O sea, el dueño del restaurante lo que quiere es que esa mesa que está ahí coma y se vaya de una vez. Y eso es una fecha donde tú quieres sentarte con la doña, tirarte una foto, hablar un ching, hacer unos cuentos, reírte un poco. Ellos no quieren
4: más
5: eso.
4: Donde hay tragos.
5: Claro, ellos lo que quieren es que tú comas, te pares y te vayas para sentar gente ahí. Y ahí es que entonces incurren en el mal servicio que le está dando. Fue muy lamentable ver tantos restaurantes que usualmente son, tú sabes, restaurantes, pudiéramos decir, top, élite, envueltos en este tipo de situaciones. Yo hace mucho he optado por fechas como esta, no salir al restaurante.
4: No, es lo mejor.
5: No, yo no salgo de que a perder mi tiempo. Esos restaurantes que están aquí por el malecón, sin mencionar el nombre. Hermano, mire, eso fue un desorden, un caos, la gente afuera esperando. Yo no le hago fila a nadie para comer. Yo odio hacer fila para comer. Yo puedo ir a un restaurante de comida rápida ahí, un turno de 2 gente adelante, hago mi fila y me voy. Pero yo hacer una fila, sentarme, esperar que unos tigres se paren de una mesa, yo viendo a gente comiendo, hablando y riendo, yo sentado, yo no tengo esa paciencia. Yo, por eso yo, Día de la Madre, Día de los Padres, no 14 de febrero, yo a no salgo a restaurante esos días.
4: En muchos lugares sentados y en otros parados. Y cogiendo sol.
5: Sí, te creo.
3: A mí no me gusta eso.
5: El platillo mal servido porque la cocina está rápida, sacando la comida rápida, fría, caliente, cruda, un desastre. Salir en República Dominicana en este tipo de fecha a restaurante es caótico. No lo recomiendo.
3: Totalmente. Es difícil.
5: Rafi, me gustaría escuchar las impresiones de nuestros oyentes entremetidos.
3: 809-221-2116, 809-563-0937, 809-563-0937. Usted salió, fue a un restaurante en el día de ayer. ¿Usted qué regaló? ¿Qué hizo? Porque, óigame, usted debió hacer algo. Claro, esta es una fecha demasiado importante para el comercio. Yo soy de los que dicen que para el comercio nos tienen truqueado, por eso a mí no me gusta regalar el día de.
4: Sí, pero Rafi, tú tienes que entender que la economía tiene que fluir.
3: Sí, pero óyeme, tú sabes que la economía, óyeme, yo vi lugares ayer que perplejo. Hello, buenas.
5: Lleno.
3: Hello. Buenas tardes. Hasta el tipo del Ventorrillo vendió mucho ayer. Diga usted, señor.
1: ¿Cómo está Ingrid Carmona?
4: Todo bien, mi amor, ¿y tú cómo estás?
1: Estoy bien. ¿Y el abogadito está ahí?
5: Te estoy escuchando, mi hermano, ¿qué tenemos?
1: Yo ¿cómo? Como que lo oí ahí.
5: ¿Qué hiciste?
3: ¡Leo!
1: Tú y el abogadito dicen que este país se está cayendo a pedazos y la gente no cabía en los restaurantes ayer.
5: ¡Ay! Ahí lo dijo.
3: No. Yo lo que hay. Depende en qué zona. Porque en el barrio mío no estaba lleno.
5: No se sintió, como todos los años. Estas madres están flojas, aquí no se ha vendido nada. En diciembre, este diciembre está flojo. En Semana Santa los guagüeros diciendo lo mismo. Esto está flojo, aquí los pasajeros. Yo no sé qué va a hacer el gobierno. Tengo 41 años oyendo el mismo discurso. No,
3: pero te puedo decir que allá enfrente pusieron un par de mesas.
5: Sí, porque la gente aprovecha y saca su carpita, pone su mesa, vende su arreglo, su peluche, su taza con chocolate.
3: El año pasado yo vi más mesas. Y este año vi como
5: flojo,
3: digo, ¿qué? Porque nada más vi una mesa de orquídea. Mm. El año pasado habían tazas, flores, había de todo. Y este año nada más vi orquídea. Digo,
5: ¿Y esta campaña?
3: Parece que no le fue bien.
5: Y esta campaña sistemática que nos tienen a nosotros en las redes. No le regales tazas, no le regales flores, la mamá lo que quiere es
4: presión.
5: Nevera, cuarto.
3: No, pero es que...
5: No están forzando,
3: ¿qué,
5: Rafi?
3: ¿Qué te digo? Es que tú regalas lo que tú tienes...
5: Lo que tú puedes.
3: Claro, yo no puedo salir a mamá con un aire acondicionado si no me dan los cuartos.
5: cuando tú tienes un KDK de hace 20 años doblado.
3: ¿Qué KDK? Un oriental, un abanico oriental. Hechos aquí para la gente de aquí.
5: Sí.
3: No, así no puede ser.
5: Que los sábados tienen que pasarle su trapito.
3: Claro, y que tengo que meterle su aceitico.
5: Sí.
3: Aceite de comer, no, aceite de comer.
5: No, pero.
3: Hasta aceite de carro.
5: Pero la campaña es que no le regale taza a la mamá. La mamá no quiere taza, ni greca. Yo vine a mamá
3: pidiendo una lipo.
5: No, Rafa.
3: Una doña con 60 años pidiendo una lipo.
5: ¿Cómo así, Rafa?
3: Una lipo, dije, yo quiero una lipo.
4: Bueno, yo te voy a decir una cosa, de pedir uno puede pedir lo que uno quiera. Usted tiene una boca ahí.
5: ¿Tú crees que el regalo es un regalo de madre?
4: Claro que sí. Claro que
5: ser
4: sí.
5: Apoyadora.
4: Claro que sí. Claro ser que apoyadora. Sí. Porque el regalo de madre tiene que ser para complacer a esa madre. Y si ella se siente complacida con una lipo, claro que sí que lo puede pedir.
5: No, puedo pedir ahora mismo un avión. No sea apoyadora, por Dios.
4: Es que no.
5: ¿Cómo lipo?
4: Claro que sí.
5: A una doña.
4: No, es que puede ser una anciana, un vegetal. Y si eso es lo que ella quiere, hay que dárselo. Si usted está en la capacidad como esposo o como hijo de dárselo, usted
5: pero no uno está forzado con una olla de presión. Pero imagínate con una lipo.
4: Eso eres tú, Billy. Eso eres tú, dime.
3: Sí, mamá.
5: ¿Tú le regalarías a tu madre una lipo?
4: Claro,
5: en caso de que
4: ya... si lo quiere, sí. Que sé que no me lo va a pedir, pero si lo quiere, sí. Si está dentro de mis posibilidades.
5: Yo me siento y le digo, mamá, mire, vamos a pensar bien las cosas. Mire este techo, cómo está ahí estas filtraciones.
3: No.
5: Esta nevera tiene un tiempo, mamá, vamos a cambiarla.
3: Tú sabes que hay unos viejos que privan de que yo
5: sí.
3: Y tú lo ves, pero con más lío, más lío que el carajo.
5: Sí.
3: Y tú le privando de que en 50-50. Y yo, si yo ando de cuadrado, ¿cómo yo te voy a dar por una lipo?
5: Una lipo con la casa llena de filtraciones. Así, ¿no, Ingrid? Por Dios.
4: Hay prioridades, mi amor. Tu prioridad quizás no son igual que las mías. Si eso es prioridad para ella.
5: Eso es verdad.
4: Bueno, hay que darle para allá, porque vamos a hacer.
5: Rafi, hay vieja con cariño, para no vayan a creer que
3: de petición. ¡Un trapo de vieja!
5: Hay vieja que no se quieren dejar caer. No, Rafi.
4: ¿Cómo hay hombres?
3: Mi hermano, porque
4: yo vi uno ayer que yo dije, no, pero este hombre, ¿cuántos años que él cree que tiene?
5: ¿Y qué tenía?
4: No, pero un chorcito, una vainita, una camisita.
5: El hombre no se quiere dejar caer, pero el hombre con un cerquillito y un cerquillito y una cosa, él tiene, pero una lipo.
3: Al que le cabe el cerquillo, porque a mí no me cabe. Aguanta la chapulín. A mí no me cabe.
5: Está bien,
3: me puse mi gorrita, mi chorcito. Yo me lo puedo poner todavía. Pero un señor de 60 años.
5: Está fuerte.
3: 65, con una muchachita de 25 años. Haciendo paquete.
5: Sí, se ve feo.
3: Pero horrible, se ve horrendo. Igual que una señora de 60 años.
5: Con un chamaquito.
3: Creyendo que ella te entera. Dice, no, que yo tengo la bujía prendida.
5: Así no. Señores, mire, estamos hablando. Recójase. Estamos hablando del Día de las Madres, sus impresiones. Si fue ayer a comer a la calle, a algún restaurante, cuéntenos su experiencia. ¿Qué tal las atenciones? Corre, muchas filas, la atendieron mal. No tenemos que mencionar los restaurantes, ¿verdad? Porque no queremos atropellarlo, pero es simplemente las atenciones servidas en un día festivo.
3: Hasta el chimichurri de la esquina.
5: ¿Se complica?
3: Sí.
5: Y tan complicado, ¿verdad?
3: Ayer, cuando yo di la vuelta ya en el 20 para... ¿Tú me entiendes? Para llegar para el Marejo ahí.
5: Grupo Tigre ahí.
3: Demasiado.
5: No, y hay doña que le gustan su yaroa.
4: Las estaciones de bebida full.
3: Full de todo.
4: Es una cosa increíble.
5: Esa avenida de España estaba.
3: Pero que cayó justamente.
4: Fin de semana de
3: fin de semana con billetes.
5: Trentón.
3: Sí, ahí.
4: Excelente.
3: Sí, pero sí, óyeme, sí. Hay momentos en que tú dices, miel, ¿y qué le voy a regalar yo a esta tipa? Yo preguntando, ¿qué le voy a regalar a la fraca ahora, Dios mío? Yo le regalé unos aretes, yo le regalé una cadenita. Dios mío, ¿qué voy a hacer? Óyeme, vamos a comer. Pero que estaba full ayer.
5: No, mi hermano. Ya tú solo dijiste, hasta los chimis estaban full.
3: Hermano, pero yo pasé por donde... Una mención para el rubio.
5: Dale.
3: Aquí, una mención para el rubio, aquí en Teleantilla. En los jardines. Full de todo.
4: Ah, sí. Y los jardines casi siempre se está lleno.
3: ¡Full! Pero que tú sabes que tú vas caminando y el rubio está timbí. Pero ya 3-4 estafetas más, tú te sientas porque ahí venden lo que a mí me gusta.
5: ¿Qué es lo que te gusta?
3: Yo pido un churraquito guillado ahí.
5: Pero tú eres, ay, qué
3: fino. O un pedacito de solomo.
5: Ah, pero tú eres fino, Rafi. Yo pensé que tú hablabas de yaroa, era.
4: No,
5: una yaroa, un chimi, uno de pierna.
3: Es que tú no puedes hacer bulto en la vida.
5: ¿Qué?
3: Tú puedes hacer bulto sin zapatos.
5: No.
3: Con los zapatos rotos.
5: No.
3: De,
5: ¿un churraquito con qué? ¿Con una papita?
3: No puedo comer la papita, no me la como mucho así. Pero
5: vegetales salteados.
3: Vegetales salteados. Pam, pam. Y por favor, tú sabes que el otro día pedí un mofongo. Pedí un mofonguito ahí, pero me le echaron como crema de leche, de queso.
5: Sí. Te lo mojaron ahí. Te lo compré.
3: Ingrid, acompáñame, que me estoy muriendo. Así no me lo den, porque es duro el asunto. Saludos, buenas. Diga usted.
1: Safi.
3: Dímelo.
1: Una señora adulta.
3: Ajá.
1: Y que pidiendo lipo.
3: Claro,
1: esto
3: si
1: es
3: no.
1: Para que cuando vayan al cielo, San Pedro le dé un trato preferencial en la fila.
3: Ajá, es que está fuerte eso. Es que tú no puedes estar pidiendo cosas que están muy lejos ese asunto. Saludos, buenas.
2: Buenas tardes, entremetido. Ay, ay, ay. Entremetido de este lado también.
3: Diga todo.
2: Bueno, yo le voy a decir algo. Comparto eso que dice el colega. No se puede ir un día así a ningún lado, ¿no?
3: No.
2: Yo voy mucho a un sitio que frecuento mucho a cenar algo con la novia mía, a veces y así. Y anoche fuimos, estaba eso de gente, wow, papá Dios. No lo voy a mencionar tú, como tú mismo estás diciendo.
3: Timbi.
2: Para no hacerle su dañito. Y créemelo, que ninguno de los dos pudimos comernos lo que más nos gusta de ese sitio.
3: Sí.
2: Lo compramos y ninguno de los dos no lo pudimos comer. Y en verdad eso es un tema.
3: Es real.
2: Negro, y sentí como un poquito de bullying ahí, hablando de que un cerquillito y vaina.
3: Sí, me la tiró, me la dejó caer. ¡Chan! ¡Hello, buenas!
1: ¡Hello, buenas!
3: ¡Diga tú!
1: Ayer. Cuando salí de un susodicho lugar que lo promociona uno de los youtubers. ¡Venga aquí! ¡Esto es lo mejor! ¡Oh! Le dije, mira, mi amor, el miércoles antes del Día de la Madre,
3: sí,
1: tú me vas a decir que tú quieres que yo te cocine. Que si yo no sé, yo hago un curso, hago lo que sea, y si tú quieres, alquilo una carpa, vamos a un sitio, a un lugar que tú te la quieras comer la comida, yo la preparo y te llevo. Porque yo no te vuelvo a llevar a ningún sitio en este país el Día de la Madre.
3: Muy bien.
1: Eso es desastroso. Yo fui a un lugar, señores, que lo anuncian con bombo y platillo.
3: Ay.
1: Este pasa.
3: Ay.
1: Mire, la peor experiencia de mi vida. Yo ni siquiera podía respirar del pique que yo tenía. Porque andaba con un bebé, con mi hijo. Usted sabe, negro, lo de mi niño.
3: Ok.
1: Y ni por eso ellos se dignaron a darte un servicio. 2 horas ahí sentado esperando. Eso no se puede, hermano. En Japón, cuando usted no brinda el servicio que usted ofrece en un letrero, le cierran el negocio. Cerrado. No es que vamos a darte una oportunidad. Usted no puede engañar. Eso se llama estafa. Si usted tiene un cartel ahí de que usted vende pasta con camarones, no es pasta con 2 camarones y de mal sabor. Y de mal presencia.
3: No me haga.
1: No, pedí, no me lo comí.
3: No me haga decir.
1: Dije, no, mi amor. Mi mamá me dice que anda conmigo. Pero ya estamos aquí, ya cómete, digo, mi reina.
3: No,
1: hay algo que yo he aprendido. Que si no me gusta algo, me va a caer mal. Pero yo no lo pruebo. Y lo pagué. Y le dije a la tipa, se lo llevo para empacar, no, bótelo. Pero bótelo delante de mí. Que yo lo vea.
3: Chévere, gracias.
5: Mira, en defensa de los restaurantes, Rafi.
3: Sí.
5: No, yo vi muchos restaurantes que yo he visto, ya yo he ido. El tema no es el restaurante per se, el tema es la demanda por el día y ellos no se preparan previamente. Ahí que está el problema. Porque yo he ido a muchos restaurantes eso y realmente la comida son buenas, las atenciones son buenas y el servicio es bien. Es que si viene el Día de la Madre, hermano, tú sabes que se te va a llenar, se va a triplicar los clientes, entonces contrata aunque sea 4 o 5 meseros nuevos. Eso es eso.
3: Es real. Saludos, buenas.
6: Buenas tardes, Ana Gómez.
3: Ana Gómez, cuente su experiencia en el día de ayer. ¿Cómo le fue?
6: Muy bien, tranquilo en mi casa.
3: ¿Le gustó?
6: Sí, tranquilo. Cada vez que se hace tanto en tu casa, porque hay demasiado demanda en el restaurante, no hacen el trabajo como tienen que hacerlo. Y no pone mucho pique y los tapones, y lo mejor no esté tranquilo.
3: No, y tenemos.
6: Yo quiero hacer ahora para junio. Voy a con mi mamá, con mi hijo. Nos vamos ahí a una cocina que quiere ir. Y la gente muy tranquilo, pero
7: Estos días son muy fuertes.
3: No, pero bien, hay que gozar.
7: Más días de quincena, porque el otro año era tan... Exacto. Yo estaba tan fuerte, porque fue 25, ya viene cumpleaños y cayó domingo. Ay, mi madre. Yo no lo sentí
3: tan fuerte, ¿no? Lo sintió medio flojo. Ok. Pero es difícil. Sí. Gracias. Gracias, Ana Gómez, por su información, por su opinión muy válida para nosotros, importante. Señores, vámonos a los comerciales. De regreso, tenemos la opinión de Ana Tiani. Dice algo sabroso por aquí para que ustedes vean que ustedes se quieren estar quedando aquí plagoseando en Santo Domingo. Ella no lo hizo así.
4: Yo no estaba aquí.
3: ¡Ay, muchacha! ¡Le quería saber!
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1: Ay, Padre Celestial, pero cuánta gente que dice que le fue bien, que lo disfrutaron el día de mamá, que es un día muy importante, para el comercio, Billy. El comercio.
2: Tú eres de los que dicen que el 14 de febrero es un día comercial.
1: Para mí sí.
2: El día de la madre, el día del comercial. Es que a la madre se le tiene que querer todos los días.
1: No, no, no, mira, mira aquí.
2: Dime, dime.
1: Es que si yo le quiero regalar algo a mamá, sí, claro, tú tienes que llegar con un agrado, pero no di que con... ¿Por qué? ¿Qué te obligan a que tú tengas que comprar cosas, como tú dijiste? ¡No taza! ¡No vaso! ¿Y si yo lo que tengo es para una taza?
3: Bueno, llega... pues tu madre o tu mujer te la va a aceptar con todo el cariño del mundo, porque se supone que ella te conoce y sabe tu condición económica.
1: ¡Claro! Pero hay gente que entiende que tú tienes más...
2: No, lo que pasa es que se han llevado de la presión social, pues rápida, sí, la cosa. Usted regale a su madre lo que usted entienda y pueda. Lógicamente siempre hay que hacer sacrificio y esfuerzo para darle su regalo... a esa madre que lo dio todo por uno. Entonces un día, pero hay gente que está complicada.
3: Usted se puede planificar para eso.
2: Ingrid, eso suena muy bonito en teoría. La cosa está difícil.
1: Es que Ingrid, imagínate, el que tiene suegra.
3: A mí lo que me gusta es, la cosa está difícil, pero la discoteca paran llena.
1: ¿Pero de quiénes?
3: Los colmadones paran llenos.
1: ¿De quiénes?
3: Las calles llenas, los restaurantes llenos.
2: Es verdad, Rafi, no diga que no. Hubo un concierto el sábado y eso estaba reventado.
3: Y Billy me dice a mí que la cosa está difícil, pero ojalá que ustedes lo escuchen fuera del aire, que él come.
2: No, espérate. No, yo te estoy hablando.
1: Mira, dice la doctora.

0: una playa fría con poca gente, y cerramos con un buen pescado de la playa. Y de regreso compramos cena en Santo Domingo. Esa experiencia no la cambio por regalos que son materiales. Sí,
1: pero ese, ay, qué ese, chulo,
2: ese,
1: qué bueno.
2: No, muy bien, nos alegramos por ella, pero ese corito no es barato.
0: ¿El qué?
2: Ese corito de esos.
0: Pero que tú te lo gozas con él.
1: Tú te lo gozas.
2: Pero estamos hablando del dominicano promedio, no puede dar un. Nada más en combustible, una moña.
0: Bien.
1: Pero como te digo, esas son cosas planificadas.
0: Por ejemplo, se planifica.
2: Bueno, sí, tú te cuadras.
0: Nosotros, para las madres, yo te voy a llevar a la playa. Ya me pediste que te llevara, yo te llevo a la playa. Pero el mismo chapuzón que ella se da, me lo doy yo.
1: Claro, disfrutan los dos al final. Mira, porque la misma comida, la cena, el desayuno, quizás se compraron, qué sé yo, un par de bebidas.
2: El trayecto del viaje.
1: O sea, para mí eso es disfrutar.
2: Sí, claro.
0: Nítido. Por ejemplo, nosotros cuadramos con mi esposa, con mis hijos, mira, vamos a salir tal fecha. No hay cumpleaños de año. Vamos a cuadrar esto. Nadie nos vamos a celebrar. Y que fulano, mira, un cariñito, si cumpliste año te doy una papeleta. Mira, toma, ya. Pero nos vamos a cuadrar un ejemplo. Vamos por un resort.
2: Sí.
0: No podemos buscar el mismo resort del año pasado.
1: No.
0: Porque ya estamos haciendo un sacrificio y hay que poner un resort un chin más grande. Con otras con alternativas que tú puedas.
2: Con el muchacho, otras opciones.
0: Sí, que no sea nada más entre pan y hamburger, que uno vaya a comer eso, no. Tiene que ser uno. Si fuimos a un 3 estrellas, vamos con 4 estrellas. Pero que ya fuimos al 4 estrellas, vamos ya a un 5 estrellas.
1: Claro.
0: Sí, pero eso se cuadra.
2: Sí, claro.
0: Y después que se cuadra eso, entonces tú dices, ahora venimos, ya nosotros nos sacrificamos en el año.
1: Mira, yo he aprendido algo, Rafi. Yo no soy una persona muy, muy detallista, que digamos. Lo he aprendido con el paso del tiempo, porque me he encontrado con personas que han sido muy detallistas conmigo.
2: Wow, enseñado.
1: Entonces me han enseñado eso. Sí. Que cuando tú quieres hacer algo, tú te planificas y lo haces. Para eso del Día de las Madres, eso es un día al año.
0: Porque tú tienes...
1: El Día del Padre es un día al año. El día de tu cumpleaños es solamente un día. Entonces tú tienes un año completo para tú ahorrar y darle un buen agrado a esa persona que quizás te lo haya pedido, o quizás tú, porque tú conociendo a alguien, tú sabes lo que necesita.
2: Sí, entonces, claro.
1: Uno, y principalmente nosotros las mujeres siempre le tiramos su vainita, su cacarita ahí al hombre.
0: No,
1: yo quiero tal cosa, no, necesito tal cosa.
0: No, pero
1: el hombre inteligente
0: hay un problema.
1: ¿Sabe qué es lo que va a regalar?
0: Hay un problema.
1: ¿Cuál es el problema?
0: Una mujer como esta.
1: No, yo soy sumamente sencilla.
2: Sí,
1: extremadamente sencilla. Hablamos de eso, Bati. Tú estabas aquí el viernes. Hablamos de eso el viernes.
0: Nosotros no sabemos nada.
1: Y aclaré esa parte. Bueno, pues yo solo te dije.
2: Esa blusa no es sencilla.
0: El problema es. El problema es, Ingrid, que tú
2: ahí
0: es
2: que yo
1: sumamente
2: me quillo.
1: Sencilla.
2: Ahí que yo me quillo. Esa blusa no es sencilla. Ese cerebro no es sencillo.
0: El problema es que
2: esa cadena no es sencilla.
0: El problema es que la mujer que maneja su dinero se compra lo que quiere cuando ella quiera, a la hora que quiera.
1: Sí, pero cuando tú tienes tu pareja, cuando tú tienes a alguien ahí, es bueno que tu pareja también aporte a ese tipo de cosas.
0: Sí,
1: un detallito. Tú sabes lo lindo que te digan a ti, mira, mi amor, que te sorprenda.
0: A uno se le revienta la cabeza buscando qué le va a regalar.
1: No, es que si tú, no, eso es mentira. Yo hablé aquí el viernes y dije, yo soy una persona tan sencilla que tuve el otro Lulú que venden en las bombas.
0: Sí, es cierto.
1: Eso a mí tú me compras con eso,
2: creo.
1: Te lo juro.
2: No te creo.
1: Te lo juro que sí. Sí.
0: Es real.
1: Sumamente sencilla.
0: Que a ti no te preocupa. Que, mira, yo.
1: Lo caro me lo compro yo.
0: Sí. Es real.
2: ¿Es verdad?
0: Sí.
2: O sea que yo puedo invitar a Ingrid a comer una friturita.
1: Claro que sí. Ahora yo te voy a llevar
2: a Batista. ¿Se la come?
1: Sí, claro. Claro que sí. Claro que sí.
2: Batista que sí.
0: Que las mujeres que son así
2: sí.
0: Se compran lo que ella le da la gana. El detalle que tú le vas a llevar es cosas que ella no compran.
1: Normalmente.
0: Ella no se compran unos aretitos de eso de metal. De esos aretitos de acero, ellas no lo compran.
1: Una prueba de besos, 125 pesos en una tienda de esa por ahí. Eso es algo sencillo y algo que a nosotras las mujeres nos agrada.
2: En teoría suena bien, no, pero después que tú sí. La sacas, claro. Y le llevas esa cosa.
1: Mira,
2: ese Billy Marratre.
1: No, ay, no.
2: Me
1: no,
2: trajo
1: no.
2: Una cosita aquí, no, que lo que cuesta son 200 pesos ahí en los chinos.
0: No.
1: La mayoría de mis amistades, por ejemplo, dígase Valerie, Lourdes, que tú que son mujeres que son bien, con cualquier cosita tú la endulzas.
0: Pero yo le tiro a Valerie. Valerie, dime de la crema, porque yo veo la flaca dice, yo me voy a comprar una crema, digo, agarré el regalo de la madre aquí ya, y un detallito, una vainita, le engaño. Al otro día estaba la crema ya, digo, a pensar nuevamente. Ve a ver lo que te digo, porque si ella maneja su

0: dinero, ella pasó su tarjeta, eso lo compré ya. Es un problema. Ahora, si a una mujer que no maneja tanto dinero, que dice, bueno, le voy a regalar tal cosa, un palo.
1: Sí, pero espérate. Estamos hablando del Día de las Madres.
0: No
1: hay
0: importa.
1: Madres que... Espérate, la pregunta es...
0: Dime.
1: Pues estamos hablando de Ingrid, una muchacha joven y novias. Estamos hablando de un perfil de mujeres jóvenes. Estamos hablando del Día de las Madres. Hay madres exigentes. Hay madres que ponen a los hijos en taquicardia.
2: Sí.
1: De que mierda, ¿y ahora qué le voy a comprar a mami?
2: Sí.
1: Mami, qué tan fuñona. ¿Es verdad?
2: Sí. Hay madres que no les gusta que les regalen electrodomésticos porque dicen que no es un regalo per se para ellas, porque eso es para usarlo todo el que esté en la casa. Que hay madres que son exigentes. Ah, no, mira, yo lo que quiero es una zapatilla de tal lugar. Vete a tal lugar y cómprame esa zapatilla. Como te digo, mayormente nosotras las mujeres siempre aclaramos qué es lo que queremos.
1: Sí.
2: Si uno quiere una cartera o algo, ah, mira, yo quiero tal cartera. Pero hay madres también que no le importa que si tú les regalas, ellas se sienten felices. Por ejemplo,
1: con que tú estés ese día con ella.
2: Sí, y hay madres que se sienten felices porque tú les suplas una necesidad del hogar. La lavadora está dañada. Usted le cambia su lavadora y esa mujer es feliz. Ella no vive pendiente de que eso es para lavarle la ropa a ustedes.
1: Tú sabes que nosotros, yo creo que Rafi también se identifica, los hombres somos medio... somos torpes a la hora de comprar. Yo particularmente no sé comprar. Por ejemplo, yo te quiero regalar algo a ti, ya yo sé, yo llamo a Lourdes, le digo, Lourdes, mira, le quiero hacer un regalo a Ingrid. Oriéntame, qué le gusta, qué yo le puedo comprar, porque nosotros nos estresamos.
2: Él te va a mandar mil vainas.
1: Entonces nosotros nos estresamos porque no sabemos si te va a gustar. Si no,
2: sí,
1: ustedes
2: sí.
1: Nosotros somos muy sencillos, las mujeres, no que la talle M, pero que aquí en los senos, que sé yo qué, no, porque yo no uso cosas cerradas, que las zapatillas son un poco más complicadas y nosotros nos estresamos. Entonces siempre es una vieja confiable tú llamar a tu hermana.
2: Ay, sí, claro.
1: ¿Qué le puedo regalar a
2: sí,
1: mami?
2: Claro.
1: ¿Qué necesita mami? Aunque hay algunas doñas que le gusta su efectivo.
0: Ay,
2: sí,
0: sí,
2: pero mejor todavía.
1: Hay una que le gustan su efectivo, que llevarle su chelito ahí en la mano, su sobrecito. Mamá, cómprese lo que usted necesita. Pero hay otras que no le gusta eso, que le gustan sus regalos. En sus mesas, todas esas cajas de regalo y fundas.
2: Claro, porque tú sabes que el videíto y la vainita, además, que estamos en una era muy moderna ahora, las redes sociales.
0: Ay, Dios
2: hay
0: mío.
2: Que presumir.
0: Entre era y era y redes sociales.
2: Que la vecina.
1: Pero yo quiero saber qué le regalaron lo entremetido a su madre. ¿Cuáles son los teléfonos?
2: No, nosotros hicimos una encuesta el viernes.
1: Ajá.
2: De cuánto era el presupuesto. Entonces yo quiero saber si ese presupuesto le alcanzó, usted se excedió.
1: ¿Cuál fue el presupuesto?
0: Bueno, no, vámonos a los comerciales. Dilo luego de... ¡Aguántate, Chapulín!
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3: Uy, llegó junio, señores, llegó el señor junio. Entró el mes de junio, 5:50 minutos, tarde sabrosa, y llegó junio, pero llegó la temporada ciclónica también. Ya veo que Billy, aguántate, Billy. ¿Y qué fue?
4: Pero hoy el lunes, Billy, no te vas todo el fin de semana, salsero.
3: Lunes para el que pueda, ahí. Billy, lunes para el que pueda.
5: Lunes para el que pueda. ¿Ya no existe eso?
4: Que sí, no.
5: Ahí. Los lunes para el que pueda.
4: Para nosotros que no salimos, pero
5: que
4: claro.
5: No podemos, ¿verdad?
3: Sí, hay lunes para el que pueda.
5: Es verdad, yo pensé que ya eso. Los lunes para el que pueda, si no me equivoco, era aquí en, no, en Máximo Playa.
3: Máximo Playa, por eso que hay sectores que tienen hasta el lunes este show de stripper.
5: ¿Qué?
3: Sí.
4: ¿Cómo?
3: Sí.
4: ¿Y dónde hizo?
3: ¿Quería un show de stripper?
4: Vamos a ver, porque tú sabes, uno anda a veces.
5: ¿Tú recuerdas, Rafi, esos shows de stripper de antes en la discoteca que lo manejaba?
3: Junior Fashion.
5: Junior Fashion. Wow. Ahora es pastor.
3: Sí, pero qué bien. Pero...
4: Claro, ustedes eran de calle, de verdad.
3: No, porque yo recuerdo.
5: Nosotros la vivimos.
3: Yo recuerdo que.
5: Junior Fashion.
3: ¿Cómo era que se llamaba? Stephanie.
5: Stephanie.
3: Ella cuando iba llegando así al baño, ella hacía así y tenía un traje de baño chiquitito, y ella ya cuando le quedaba un pedacito siempre ella lavaba los dos tiritos así, ¡bla! Y se quedaba con el traje de baño en una mano, ya tú sabes, uno en pubertad.
5: Vamos a hacer un recuento, vamos a hacer un programa rápido hablando de las rumbas de los 2090. No. Ya del 80 ya yo no llego
3: no,
5: ahí.
3: No, porque que yo no pude pasar por
5: pero,
3: ahí.
5: Pero 2000.
3: Yo no pude pasar por ahí porque que imagínate, pero donde yo primero vi las chicas de Junior Fashion.
5: ¿A dónde fue?
3: Diañe.
5: Yo te puedo decir dónde yo la vi.
3: Fue en la Venezuela.
5: No, fue yo la vi en la San Vicente.
3: Yo la vi en la Venezuela, creo que fue.
5: Una discoteca que se llamaba Decalab.
3: Ah.
5: ¿Te acuerdas de Decalab?
3: Sí, pero yo creo que fue en The Clásico.
5: Ah, yo la vi. De la tenaza. Yo fui a The Clásico, claro.
3: Yo creo que sí. Pero óyeme, yo recuerdo, ahí estaba La Torre también.
5: La Torre está en la San Vicente.
3: No, espérate. De las bailarinas, uh-huh. Estaba La Torre. Y pa' alta.
5: Ah, yo pensé que tú te referías a la discoteca. Había una discoteca que se llamaba La Torre.
3: La Torre. Que estaba en la San Vicente. Dentro de las bailarinas de Junior Fashion, estaba La Torre, estaba Stephanie, estaba una llamada Karina, creo que era.
5: Ah, no, pero espérate,
3: de allá de las Américas.
5: Yo la veía.
4: Él está estaciado.
5: Yo la veía, pero tú te estás acordando de los nombres. Yo ahí no llegué, Rafi.
3: Tú sabes que había que presentarle.
5: Que tú estabas.
3: No,
5: el presentador.
3: A mí no me tocó.
5: ¿Cómo era la entrada de Junior Fashion?
3: No, porque,
5: dale.
3: A mí no me tocó el coro de Junior Fashion. Yo llegué como espectador y me lo gocé.
5: Pero Ingrid no sabe, vamos a explicarle qué es lo que es Junior Fashion. Junior Fashion era un
3: promotor.
5: Un promotor de chicas. Andaba en una van repleta de mujeres y él tenía su catálogo para llevarla a los lugares, a esas jóvenes, a bailar y a hacer stripper en las diferentes discotecas.
4: Okay.
5: Entonces le decían las chicas de Junior Fashion. Él
3: sí.
5: Él era gay en ese entonces.
3: Sí.
5: Pude ver una entrevista hace unos cuantos años. Ahora Junior Fashion es todo un pastor.
3: Pero bien.
5: Arrepentido.
3: Pero imagínate.
5: Entonces, en las diferentes discotecas de esa época, entonces Junior Fashion llegaban con esas mujeres, bailaban, un escándalo, un stripper, y era un ambiente chévere.
3: No, pero eso era full.
4: Mira,
3: de todo. Espérate, hay alguien que quiere dar su opinión. Tate aquí. Está guay. Te la quiero buenas.
6: Señores.
3: Dígate. No
6: dejar esa chelcha.
3: ¿Cuál?
6: Dije de que si la situación está mal, que se hacen la discoteca llena, que sé yo qué. Porque lo primero es que no todos vamos a discoteca.
3: Es cierto.
6: Al contrario, yo tengo dos hijas ahí, una de que está en su prime de 2 años,
3: ajá,
6: consumiendo leche y todo eso, y la otra que tiene 4. Yo cobro 45,000 pesos y a mí el dinero no me da.
3: No da.
6: Casa, yo pago
3: ahí. No te da.
6: Tengo que salir a hacer Uber.
3: Te creo.
6: Todos los días a las 5 de la mañana para poder buscar 2,000 pesos limpios, por lo menos.
3: Te creo.
6: Así que la vaina no está bien, déjense de eso.
3: Ey, no, yo te creo. Te la compro y te la doy esa. No da.
7: Rafa, por una pregunta, Rafa.
3: Dime.
7: Mejor hablen de lugares que le faltó ir. Porque ustedes han ido a todos los lados.
5: Ay, de verdad.
7: A todos los lados.
4: Exactamente.
7: Ustedes, hermano. Mejor digan lados en los que no pudimos llegar a ir.
3: Ay, Dios mío. Dime, Ingrid. Mira, dime, explícame, no. Ingrid, que tú querías hablar.
4: Que con relación a Junior Fashion, así se llamaba. Fashion, sí, mencionaba Billy que era gay en esos tiempos, que ya es un pastor. Veo aquí que la MLB cambia su logo por el mes del orgullo LGBTQ+. La gente está, ya tú sabes, con esos comentarios de que cómo es posible que no permiten que los jardineros de San Francisco celebren, que por qué a muchos deportistas los sacan, no permiten que pertenezca a ningún juego, o sea, a ningún, no te puedo decir partido, no sé de juego, ¿verdad?
3: Sí, sí.
4: Pero ha causado muchos estragos esta noticia. Es la primera vez que pasa, entiendo yo, ¿verdad? Que cambian el logo.
3: Primera vez, yo no sabía. No lo había escuchado.
5: Si eso. No me equivoco, no es que lo cambian, es como que lo ponen colorido.
4: Ajá, sí.
5: Es así, ¿verdad?
3: Sí. Con motivo a la celebración de ellos.
5: De
3: ese convoy.
5: De la comunidad.
3: De la comunidad. Usted conoce bien la comunidad porque se hacía una caminata en la zona suya por ahí.
5: Sí, claro.
3: Chombo Panablá eran parte de ese coro.
5: ¿Cómo que así? Dios tenga en gloria a la Delphi.
3: A la Delphi.
5: Que fue reina una
3: vez. Sí,
5: Yo conozco de eso porque yo vivía en el sector, claro. Ciudad Nueva, emblemático porque en el nos queda el malecón cerca y esas caravanas eran por el malecón.
3: Yo llegué a ir a una caravana de esa.
5: Yo no llegué a ir, yo bajé a verla.
3: No, usted no participaba. No,
5: correcto.
3: Claro, como espectador.
5: Como si fuera el carnaval.
3: Uno iba a chequear, pero me dijo, ese coro,
5: no se reía mucho.
3: Sí.
5: Pero ciertamente ya hay muchas marcas que están haciendo ese tipo de cosas, haciendo alusión al mes del orgullo gay, ponen la banderita.
4: Sí, bueno, la embajada lo hace todos los años.
5: Hacen actividades, claro.
3: Pero usted está de acuerdo con eso.
4: Mira, yo siempre he dicho, cada quien puede hacer lo que quiera con su vida, lo único que promover ese tipo de cosas para mí no está bien.
3: No está bien.
4: Para mí no está bien porque, ok, te hacen la marcha, ¿con qué sentido hacer la marcha? De que te acepten tal y como es.
5: Reclamo de derechos.
4: De derechos, sí, pero ok, si tú eres una persona, no importa que sea gay, lesbiana o lo que sea, que va a un lugar de manera decente, claro que te van a tratar de manera decente.
3: Claramente.
4: Entonces, ¿por qué tú reclamar ese derecho si tú eres el mismo o la misma que te comporta de manera que no debería, para entonces después tú exigir un respeto y un derecho? Entonces, para mí, el motivo de la marcha no va de acuerdo a los resultados que ellos tienen.
3: Sí.
4: Porque eso es lo primero que tú lo ves, que andan en cuero, andan besando en la calle, en la misma marcha, de una manera, con un comportamiento que no es adecuado. Entonces,
3: antisocial.
4: Tú estás reclamando una cosa en esa marcha y estás haciendo todo lo contrario. Entonces no te ves bien.
5: No concuerda. Estoy de acuerdo contigo. Yo fui a varias caravanas a ver, para que no me cuente.
3: Como espectador.
5: Realmente yo no estoy en contra de ellos. Yo tengo muchos amigos gays,
3: sí.
5: Y son chéveres, son...
4: No, se habla de la marcha
5: sí,
4: en sí.
5: El problema es que, ¿tú sabes de qué está el problema? Es que cuando tú pierdes la forma de exigir derecho, entonces tú lo pierdes.
4: Sí, claro.
5: Cuando tú no tienes la mejor forma de exigir derecho, entonces tú lo pierdes y atropellas. Y yo creo que a veces el exceso de la vulgaridad, el exceso de la promiscuidad, el exceso del alboroto y la cosa... no hace que la marcha se le dé un carácter serio.
4: Exactamente.
5: Porque yo he visto marcha en otros países que es una marcha seria, donde la gente va con sus banderas, se ponen sus colores, exigen sus derechos, somos iguales, somos todos. Excelente. Ahora, cuando tú ves esa putería,
3: ay,
5: que se ponen una ropa muy, muy,
3: muy vulgar.
5: Muy vulgar.
3: Exagerada.
5: Donde hay niños. Entonces ya ahí atropella lo que es el sentir de lo que tú estás exigiendo.
4: Es así. Yo, para mí, eso deberían de hacerlo en los países que no están de acuerdo, pero ya aquí en República Dominicana.
3: ¿Qué pasó?
4: Eso es algo normal.
5: Sí.
4: O sea, eso no es algo que... Dime tú, que hayan uno, dos, tres señores ya mayores que no estén de acuerdo, eso es una cosa. Pero ya aquí todo el mundo tiene que convivir con eso. Y lo que me causa ruido, escúchame, Billy, lo que me causa ruido es que eso hasta lo transmiten en televisión dominicana.
5: Sí, claro.
4: Entonces, ya ahora mismo... uno no tiene el control de que un niño puede estar viendo cualquiera de esos canales.
5: No, que yo vi muchos niños en esa caravana,
4: sí,
5: presenciando
4: entonces,
5: eso.
4: Entonces, para mí, usted puede ser lo que usted quiera ser, pero de manera privada.
5: Sí, mira, en esas actividades, que se hacen, no sé cuál, este es el mes, este es el mes.
4: Sí, okay. Junio.
5: Entonces, yo he visto muchas personalidades de orientación sexual, gay y lesbiana, que no están a favor de esas marchas, precisamente por lo que estamos hablando. Sí, o sea, sí. Personas de la misma comunidad no están, están en contra de eso.
3: Es que
5: es precisamente porque ellos lesionan el sentir de la, de la, de la marcha. Marcha del orgullo gay. Ok, tú estás siguiendo derechos, que los acepten, pero esa, esa, ese nivel de vulgaridad que se exhibe, no, no.
3: Yo te pregunto, ¿y se celebra el Día de las Madres con ellos?
5: No,
4: pero Bill, no, Rafi, no, pero sí, escúchame, si hay lesbianas, pueden ser madres.
5: Okay. Ah, bueno, sí, sí, yo conozco lesbianas que tienen hijos, Rafi, okay. Sí, claro.
4: No, pueden ser madres, si eso no se celebra. Ahora, de que lo celebre un hombre, ya es otra cosa.
5: Bueno, con este nivel que hay de que
4: libertinaje, hay
5: de que yo soy no binario, que yo no me considero ni hombre ni mujer, eso es una
4: que
5: cosa
4: no me gusta a nadie.
5: Si nos metemos para allá, Rafi, eso es como la religión, si nos metemos para allá, fácilmente terminamos aquí dándonos otro paso.
3: Vámonos a lo comercial. Ay, no me provoque, Dios mío, hembro, varón, dígame usted.
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0: Hello, hello, hello. ¿Cómo están todos? ¡Bien!
1: ¡Bienvenidos!
0: ¡Bienvenidos y bienvenidas!
1: Señores, mira, la gente va a decir, ven acá, pero esa gente son locas. Pero nosotros arrancamos hablando de las madres.
0: De eso se trata el locutor.
1: ¿De qué?
0: Loco, en sí.
1: Nosotros empezamos hablando de la madre.
2: Pero mira. Sí.
1: Terminamos del presupuesto de la madre, sí, de los regalos. Después arrancamos a hablar de discoteca,
0: no,
1: y
0: al lugar,
1: y la cosa.
0: No,
1: es que,
0: al lugar.
1: Es que somos entremetidos.
0: Lo que pasa es que uno se va metiendo en muchas cosas. Bueno, qué bueno que pasó el mes del mes de mayo ya.
1: ¿Qué viene ahora, junio? Vamos a ver, ¿qué es lo que hay en esta fecha?
0: Bueno, temporada ciclónica. No sabemos cuándo termina la temporada ciclónica en República Dominicana, porque siempre hay tormenta.
1: Siempre hay unos juideros.
0: No sabemos que va a llover, que no va a llover, que hay una vaguada, que hay una tormenta. Pero qué bueno que pasó el mes de mayo ya.
2: Ay, sí, fue un mes caótico para mí, Dios mío.
0: Muy sangriento.
1: Fue malo, muchas damas perdieron la vida a causa de sus exparejas o parejas.
0: Y me duele esa parte, me duele porque no hay que quitarle la vida, señor. Hay 70,000 mujeres más.
1: Claro,
0: te acostumbraste, no quería estar solo, entendía que esa mujer era un objeto tuyo, era un producto desechable, y cuando la usaste, ya viene y la acaba.
1: Así no.
0: No debería de ser. Oh, pero ven acá. Ni siquiera que tú la hayas parido, la compraste, fue. Y tú no revientas un producto que tú compraste.
2: En lo que va de año, provecho. 35.
0: Wow. Y en el mes de mayo, 13.
2: Exactamente.
0: Y mal contado.
1: Se registraron dos este fin de semana, sí, lastimosamente.
0: Que la hirió, entonces murió en el hospital.
1: Sí.
0: Lamentable.
2: Yo no entiendo. Yo siempre me he preguntado, ¿y será que la gente no ve noticias? O sea, ¿qué le pasa por la cabeza a un hombre que decide quitarle la vida y lleva doble sufrimiento a dos familias? Porque la mayoría se quita la vida a ellos. Uh-huh. Y el hecho de quedar vivo no lo inhibe de poner a su familia a sufrir por el hecho de que tienen que estar en el proceso de que están presos, las madres o familiares teniendo que ir los miércoles y los domingos a la cárcel a llevarle. Entonces, es como que es difícil que una familia diga, mira, que lo tiren a la suerte, como que ya. Yo me imagino que al principio muchas familias sí están, pero ya llega un tiempo
0: en que se cansan
2: como de estar yendo y de estar buscándole dinero, porque esa gente hay que buscarle dinero para llevárselo, para que ellos puedan sobrevivir ahí dentro.
0: Dependiendo. Si no,
2: hay muchas madres que prefieren que mejor que lo maten o que se maten ellos mismos. No, aunque suene cruel.
0: Yo creo,
2: señores,
0: que ninguna madre quiere eso.
2: Mírame, aunque suene cruel, hay muchachos que dan tanta zozobra que llega un punto que la madre lo que prefieren es que hagan algo con ellos.
0: Dios mío.
2: Es que tú le estás llevando problemas a tu familia.
1: Claro.
2: Lo que es el delincuente y el hombre que mató o que maltrate a una mujer, lo que está llevándole problemas y sufrimiento.
0: Mira, pero,
2: a una familia.
0: Pero también,
1: a dos.
0: Bueno, le cantaron, no sé si le cantaron 20 a una mujer que desvivió a su pareja.
2: En Montecristi.
0: Montecristi.
2: Sí, 20 años le cantaron.
0: Es un problema. Mujeres, por favor, no empiecen a decirle te quiero, te amo, tú que tienes 25 años, a un hombre de 60. Dije que él te entero, mentira, tú sabes que él no aguanta ya, Billy. Entonces no le digas te quiero, te amo, que tú eres el hombre de mi vida, habladora. No le mientas, sí. Para entonces cuando ese tipo se quiera quitar, o un tipo inmaduro de 20, 22, 23, 25 años, porque imagínate, tú vendiéndole ese sueño, le fuiste infiel, ese tigre viene con toda la rabia para donde ti.
1: A propósito de eso, Rafi, tú sabes que nosotros en nuestras redes sociales, lo entremetido, pueden seguir lo entremetido. Hay un corte en el que estamos hablando nosotros tres, Ingrid, Rafi y yo, que se ha ido muy viral, en el que yo digo, no es Ingrid, es Tanisha.
0: La Tani.
1: Saludos a Tanisha. Donde hablamos precisamente de eso y tiene mucho comentario. Así que a las personas que nos sigan en nuestras redes sociales, en Instagram, para que vean lo que nosotros hablamos aquí, si no lo pueden ver, ¿verdad?
0: En realmente. Vivo.
1: Entonces, hablamos precisamente de eso. Yo decía que si tú no quieres a un hombre, si tú no tienes intención de estar con él, pues no le recibas regalos.
0: ¡No le vendas sueño!
2: Mira, el otro día, ese día estaba a favor del hombre en relación a eso, de la mujer que le gusta mucho estarle cogiendo al hombre, que le gusta mucho estarle vendiendo sueño. Bien, pero también ustedes tienen que entender que ustedes son zozobritas. A veces hay hombres que no entienden cuando una mujer no quiere estar con él.
0: Porque el hombre, oye.
1: Pero tampoco es su excusa para quitarle la vida a una mujer.
2: Pero
1: en el mismo corte yo digo, es que el asunto de la violencia intrafamiliar, de género, del hombre con la mujer,
3: hay que ir a la raíz.
2: Sí, sí.
3: Tú no puedes pretender que un árbol se caiga tú cortándolo desde arriba. No. Es desde abajo. Entonces, vamos a la raíz. ¿Por qué? ¿Cuáles son las causas que llevan a un hombre a esto? Hay muchas cosas, porque la culpabilidad de un tema como esto no es el hombre. El hombre es cuando ya ejerce la violencia. Pero sistemáticamente se arrastran cosas donde la dama también son culpables.
2: Sí, sí, totalmente.
3: O sea, también las damas provocan situaciones. O sea, yo pretendo a Ingrid, supongámosla. Ingrid no quiere nada conmigo. Ni le intereso para nada.
0: Sí.
3: Entonces, tú sabes eso. ¿Para qué me va a aceptar una taquilla en una fiesta? ¿Para qué me va a aceptar una?
0: ¿Para qué? ¿Pero para qué? Si el tipo no te agrada.
3: El tipo no te gusta. No le coges esa cartera a Louis Vuitton, Ingrid.
0: Pero es que tú sabes que el tipo va a querer chuleta de una vez.
3: No le coges esa jipeta, Ingrid.
0: Ya no, jipeta. Ay, no. 809-563-0937. Saludos, buenas.
2: Aclaren.
0: Hello. Hola, buena. Diga usted.
4: Ustedes se están quedando solamente en los dos que reflejan el pecado principal. Estamos viviendo en una situación, yo vengo de un barrio de Los Minas.
0: Venimos.
4: No aguanto 10 minutos de este barrio un fin de semana.
3: ¿Por qué,
4: es
3: mi hermano?
4: Un bullicio total. Una sentadera en el frente de tu casa, a hacer bulla y a beber alcohol. Y un proceso como de yo soy el más bacano, yo soy el más loco, yo soy el idioma, la jerga, ni siquiera tiene una comunicación correcta.
0: Recuerda que la leche soy yo.
4: Todos esos factores, unidos con una mala educación, con un proceso en el que todos los días tú tienes problemas, que está esto más caro, que está esto más difícil, tú no tienes una educación emocional correcta. Y te refugias en un sentimiento con una persona que desde chiquitito te educan. Ay, el amor es para siempre. Ay, tú tienes que querer a tu esposa. Usted se tiene que querer usted.
0: Pero hasta
4: usted
0: tiene que tener la religión,
4: amor
0: está
4: propio por usted. Usted tiene que tener una educación emocional. Usted tiene que entender que si usted está deprimido por algo, no debe de tomar alcohol, porque el alcohol lo que hace es agravar tu problema y llevarte a cometer errores. Pero hay dos factores que no le importa eso, solamente pronuncian, hacen noticias y viven de los spots de esas noticias. El Estado, el que tiene que regular ese tipo de cosas, regular ventas de alcohol, regular los excesos, regular las fiscalías, regular la educación, aumentar los programas de psicología y de psiquiatría. Pero a ellos no les importa, porque ellos ganan más cuarto por esta vía.
0: Claro.
4: Hay más anuncios, hay más disparates. Puedo poner un programa para ayuda a las mujeres con problemas psicológicos por pareja, pero que no va a funcionar. Porque de ahí, ellos sacan cuarto del desorden, por eso que nunca va a funcionar, mi amor.
0: Te creo.
4: Tenemos nosotros que en la casa educar a tus hijos, que tengan amor por ellos primero. Que se quiera, el que se quiere primero él. El otro le sale con una vuelta y dice, ok, mi amor, ponte los patines, vete, que mi vida está primero. Y mi tranquilidad mental está primero que toda esta loquera que usted está haciendo. Entonces, cuando logremos construir en nuestra familia persona emocionalmente correcta, baja la criminalidad y bajan los feminicidios de una vez.
0: Hay que
3: trabajar. Importante eso, formar personas emocionalmente estables y correctas, claro.
0: Sí,
3: y fuertes.
0: Pero claro. Mírame, no es fácil.
3: No es fácil.
0: Donde muchachos están criando muchachos.
3: Sí.
0: No es fácil. Donde una niña tiene que tratar de estudiar luego de, como dicen por ahí, el tropezón. ¿Mm? Donde muchas veces, mira lo que pasó, creo que fue en San Francisco. Señores, me dio pena. El tío abusó de la sobrina.
3: De la dos.
0: Que ella quería. No, no aquí. Creo que ese otro caso. Que eso, le embarazó,
3: que le embarazó
0: a las dos.
3: A la dos, claro.
0: Ese otro caso.
3: Ese otro, sí. Yo lo vi.
0: Este dice, ella quería. ¡Coño, tú eres su tío! ¡Tú eres su familia, hermano, es su mamá! Porque una sobrina mía venga y me diga a mí, yo quiero. Mierda para usted no puede querer. Tú tienes que tratar de enseñarla.
3: Pero espérate. ahí yo entiendo, en el que vi, yo vi ese caso, Rafi, de las dos niñas que están embarazadas por un...
0: Pero un allegado a la familia muy cercano, sí.
3: Pero ahí debió haber existido un descuido bien profundo.
0: Claro.
3: Dos niñas.
0: Recuérdate que un hogar disfuncional donde mamá se iba, ¿entiendes? Se iba y tenía que trabajar. ¿Con qué quedaban las niñas? Quedaban a la intemperie.
3: Sola.
0: En un barrio. ¿Qué pasa? Cuando el tipo que abusa, que no sé
3: si... Siempre una gente de
0: claro,
3: confianza.
0: Claro. Siempre. Y siempre te plantea lo mismo. Y si tú no entregas, fácilmente recuerda que tu hermana está ahí.
3: Sí, ¿eh? Sí, porque amedrentan.
0: Porque no tienen valor.
2: Rafi, con eso que decía el oyente anterior, el veterinario. Cuando tú crías a un niño, un adolescente, con una mentalidad fuerte y que tenga control emocional, difícilmente ese tipo de cosas pase desapercibido, porque a la hora en punto de que a ti, por ejemplo a mí, yo que me vi envuelta en muchas cosas, o sea, con mucha gente, por cómo me crié, el lugar donde me crié, vi muchas cosas y a mí ningún hombre podía mirarme raro. Porque eso de una vez, eso era una información directa.
0: Okay, pero
3: a tu mamá y tu papá.
2: A mi mamá.
0: ¿Y qué posición de hermanos tú tienes?
2: Yo soy la más chiquita.
0: La más chiquita.
2: De parte de madre,
0: sí. Claro, sí.
2: Entonces, en mi casa todo el tiempo se ha hablado claro sobre eso. Siempre nos han orientado. Y eso sí, me orientaron a mí, a mis hermanas y a mis sobrinas, a las que van siguiendo.
0: Escalonado.
2: Sí, siempre se ha orientado, se le ha hablado claro sobre eso. ¿Qué pasa con los padres de hoy en día? Que las madres creen que las muchachitas se crían sola, que ellas van a aprender todo lo que deberían de saber de la vida sola, y no es así. Usted tiene que tener un control sobre eso en su casa, usted tiene que hablar con sus hijos, con las hembras y con los varones, porque antes nada más se veía ese tipo de casos con las hembras, pero ¿y los varones?
0: Se veía, lo que pasa es que no se notaba en los varones. Yo sé de abuso, de yo siendo niño, que un tipo agarró a otro niño y
2: mayormente eran tíos o primos cercanos
0: o un vecino muy allegado. Claramente.
2: Entonces, señores, usted no puede confiar en nadie,
0: no,
2: con sus hijos.
0: No.
2: Usted no puede confiar en nadie. Entonces, ahí va la pregunta del millón que ellos siempre hacen. Y entonces, si no salgo a trabajar, ¿cómo los mantengo?
3: Esa es la pregunta.
2: Ahí que yo di que te matan.
3: Sí, claro.
2: Señor, usted debe de... Si ya usted tiene sus hijos ahí, usted debe de cuidarlo más que cualquier cosa.
0: Pero yo tengo una vecina que desde que la conozco, ella dejaba a sus hijas sola. La más grandecita le dijo a los 10 años, mami, yo puedo. Y nosotros nos mudamos. Yo como tengo un muchachito pequeño y veo otra niña ahí que le lleva 2 años y pico, digo, espérate, siempre estoy vigilando. Y como el entorno era muy, muy open, yo desde que alguien llegaba al patio, yo estaba por una ventana, dame chequear quién llegó.
2: Claro, como debe
0: y
2: de ser.
0: Había una persona que siempre estaba pendiente y yo le decía, esa puerta no me la abran. Pero esa muchachita no era mía. Yo lo que tengo un muchachito.
2: Sí, pero si a ti te va a doler si pasa algo.
0: No me la abran. Y si preguntan, dígale que yo estoy aquí. Pero porque ella decía después en la mamá, tírenmele el ojo. Y esa puerta cerrada. Desde que yo veía que ese personaje pasaba, ya yo estaba en el tiempo que yo tenía libre, ¿tú me entiendes? Yo llegaba a la emisora a las 12 del día, me iba a 4 de la tarde, 4 y media, y yo volvía a mi casa. Yo nunca he sido parrandero después que yo tengo a mi esposa, todo hogar.
3: ¿Te quitaste?
0: Tenía que quitarme, pero bueno, acá, abusador. Vámonos con el pueblo, hombre. 809-56309-37. Saludos, buenas.
5: Tío,
0: diga tú.
5: Se necesita el ministerio de la familia.
0: Sí. Siempre lo he dicho.
5: De la familia.
0: Pero que trabaje. Que trabaje.
5: Eso va a seguir así.
0: Que trabaje.
2: Sí.
5: Siempre va a haber un feminicidio, un qué sé yo, que una vaina. Siempre va a ser así. Mientras no existe un ministerio de la familia, donde...
0: Pero eso es sacándome el ministerio de la mujer. Sacándolo.
2: Yo comentaba esos días.
0: Claro, sacando el ministerio de la juventud.
3: Hacer un ministerio de la familia.
0: Sí.
3: De los jóvenes.
0: Sí.
3: Hombre y mujer, todo el mundo junto.
0: Todo el mundo junto.
3: Y que haya directora de cada uno.
0: Y que se trabaje. No holgazane, hombre.
2: Mira, sí, y que tienen toda la facilidad.
5: Sígueme diciendo. Una familia puede llevar su problema, lo que está pasando en su entorno, en su familia, y puedan buscarle soluciones ahí. Esto no va a cambiar. El Ministerio de la Familia, te necesitamos. Donde la voz del hombre tenga peso, al igual que la voz de la mujer, donde se escuchen las dos campanas o las tres campanas.
1: Es verdad.
5: Ministerio de la Familia, te necesitamos para que esto se acabe. Esa es la única solución. Está para Billy. Billy, ¿qué hacemos con ese tipo de mujer que se victimiza en todo? Que tiene una pareja y esa pareja de ella tiene que estar con ella ahí todo el tiempo, va a poner, vivir con ella, porque cada vez que toma la decisión para separarse de ella, te agarra por los hijos, por el lado más débil. Ejemplo, si te deja de mí, tú no vuelves a ver a tus hijos más nunca. Si te deja de mí, me voy a llegar y tal con
0: manipulación.
5: Si te deja de mí, si te va, me tiene que pagar la casa, me tiene que pagar todo. Si te deja de mí, me voy a dar un golpe.
0: Manipulación.
5: Mi palabra es la que vale allí en la fiscalía, tu palabra no vale nada. ¿Qué podemos hacer con esa mujer que se victimiza en todo y no busca una solución?
1: Esto
5: muchos casos que yo he visto de hombres que en el momento que le reclama algo a la mujer, que está mal, que ella está haciendo mal, ella se pone en vía contraria de una vez y comienza a poner a todo el mundo en contra de esa persona. Pero ella, el que puso el huevo, fue ella, ¿verdad? Pero entonces comienza a victimizarse y a poner a todo el mundo en contra, principalmente a los hijos. Mira, tu papi esto, tu papi aquello, esto, lo otro. Lo pone de tal manera que le envenena la mente a los niños. La familia, todo el entorno del hombre, lo que sea, de ellos, se lo envenena. Pero quien está poniendo los huevos grandes de ella y se viven victimizando. Eso sucede a diario yo veo eso.
0: Oye, lo que hay, Billy te va a responder luego de los comerciales. Tómala bien, Billy, oíste, vámonos a los comerciales. Tranquilo usted ahí a nivel de Ultra 93.7. Lo entremetido, Billy Jerónimo, Ingrid Carmona y este servidor, Rafael Negro, llevándole lo mejor. ¿A quién le creo?
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0: Ay, Padre Celestial, cuando usted le dice así a una mujer, no puedo ni verla porque ya esa mujer no te agrada. Es fuerte el asunto. Muy fuerte.
1: Te va a meter ahí, Rafa.
0: Ya son las seis.
1: Te va a meter en ese tema, Rafa.
0: Minutos. No. Ya que tenemos que responderle.
1: Te va a meter ahí, Rafa.
0: Tenemos que responderle al oyente.
1: Eso es un problema.
0: No. Hay mujeres que tú repugnan porque son tan impertinentes.
1: Ya tú te quieres buscar problemas.
0: Hermano, hay mujeres que son difíciles. Hay mujeres que te caen donde quiera. Que todavía. Hay mujeres que.
1: ¿Que te hacen tu show?
0: Sí, y que. Yo voy, mi amor, yo voy a trabajar hoy. No, yo me voy a sentar y te esperan ahí sentada.
1: ¿Contigo?
0: Sí. Con esa. Son muy posesivas. Quieren ser muy dominantes y eso hostiga al hombre.
2: Deja ese tema para otro día.
0: Sí. Vámonos con esto. Recuerda, Billy, recuerda lo que te preguntó el oyente: si esa mujer que te dice que esa mujer que es la victimaria y se convierte en víctima, se hacen la víctima.
1: Sí.
0: Mira, tu papel culpable.
1: Mira, eso.
0: Yo te lo dije.
1: Eso, y aquí está nuestra Ingrid Carmona, que es especialista en esa área. Eso se llama violencia psicológica.
0: Sí.
1: Aunque él no lo sepa, eso es violencia psicológica, está penada. Él puede, o cualquier caballero que se encuentre siendo víctima de violencia psicológica, puede denunciarla a las mujeres.
0: Y yo,
1: aquí entendemos que nada más son las mujeres que ponen denuncia.
2: Sí, que han puesto eso de moda de que la fiscalía solamente funciona.
1: Sí.
2: Para las mujeres, no. El hombre claro, también puede hacer su denuncia.
1: Sí,
2: puede poner su orden de alejamiento.
1: Totalmente. Y si usted se siente acosado, si se siente hostigado, si se siente víctima de violencia económica también, violencia psicológica también, usted puede denunciarla y ella es responsable penalmente de eso, claro que sí. Siempre, eso se llama círculo de la violencia. Me corrí, Ingrid, eso se llama círculo de la violencia. En el círculo de la violencia se dan todos estos factores que no exactamente tiene que incurrir con violencia física.
2: Uh-huh.
1: A veces en los hogares hay mucha violencia, mucha, y no es física. O sea, yo puedo maltratar a Ingrid de una manera terrible sin tener que pegarle un golpe.
2: ¿Qué es lo que hace el narcisista?
1: Y eso es peor, porque la violencia física, bueno, te doy un trompón y... Con un médico, una cosa, tú te curas. Ahora, la psicológica te trabaja la psiqui, te atropella la psiqui, te crea una lesión que te tarda meses y años tú recuperarte.
0: Por eso llega a ser un círculo vicioso.
1: Totalmente. Porque
0: donde tú vuelves al mismo punto y es como un juego de la ruleta.
1: Sí, así mismo. Tú caes al mismo punto. ¿Y cómo yo voy a dejar a esta mujer si esta mujer que tengo con ella... 20 años, que la conocí en la universidad.
0: La madre de
1: la mamá de mis hijos, la comida que me prepara ella. Lo mismo que pasa en las mujeres, de que cómo yo me voy a este hombre.

0: negarle al hombre que el hombre vea a sus hijos.
1: Precisamente eso te iba a hablar. Yo he tenido proceso, me reservo el nombre por un tema de
2: ética, Dios mío,
1: y el secreto profesional. Pero es muy común tú ver a damas que no han superado la ruptura y, doctor, mire, yo quiero ponerle una orden de alejamiento al señor. Digo yo, muy bien, ¿usted está siendo víctima de qué? No, nosotros terminamos, yo no quiero que él venga a mi casa. Digo yo, pero ¿tienen hijos? Sí, tenemos dos niños.
2: ¿Y los hijos?
1: Por ponerte un ejemplo, pero mire, usted no puede poner una orden de alejamiento, porque una orden de alejamiento es para evitar el contacto producto de una violencia, una agresión o algo. Usted sí debe gritar. No, él nunca me ha pegado. Digo yo, pues mira, tiene que descartar el tema de la orden de alejamiento. Porque la gente cree que la orden de alejamiento es como ponte una orden de alejamiento ahí a lo loco. No.
0: La orden de alejamiento tiene que haber una persecución también.
1: Pero lógico, tiene que haber un precedente, tiene que haber un hecho previo a eso. La orden de alejamiento no se pone de manera me da la ganaria, como decimos. Está bien. Yo no quiero que lo vea a mis hijos. Digo yo, tú no puedes prohibirle a un padre
2: que
1: vea a sus hijos. Pero que él no lo mantiene. Una cosa no tiene que ver con
2: otra. No tiene que ver con la otra.
1: Tú vas, si él no lo mantiene, tú vas al juzgado de pago correspondiente y le pones una demanda en pensión alimenticia.
2: Sí.
1: Eso es una cosa. Ahora, tú no le puedes restringir a un padre, aunque sea un charlatán, aunque sea un mal marido, o fue un mal marido, que vea a sus hijos. Porque el daño tú no solo estás haciendo al padre.
2: Y al niño.
1: Ni a ti. El niño, tú estás lesionando el derecho de él compartir con su padre. Pero otra famosa también. Hay muchos padres charlatanes que no han declarado a sus hijos.
2: Ay, sí,
1: bien. Yo no quiero que él le ponga el apellido al niño. Eso es un derecho que le asiste, sí, también. Sí. No puedes quitarle el derecho por más charlatán, sin vergüenza, por más infidelidades que te haya cometido, quitarle el derecho a que el niño tenga una identidad, una paternidad. Todo eso se traduce en demandas. ¿Es un charlatán con la manutención? Póngale suspensión.
2: Está bien.
1: Entonces, van los padres a buscar a los muchachos de manera irregular. Vaya al tribunal del niño, niña, adolescente y regularice el régimen de visita para que te fijen los días que le puede buscar los muchachos.
2: Vámonos con el pueblo, Billy. Vámonos con el pueblo, que el pueblo está ahí. 809-563-0937. Saludos, buenas.
3: Buenas tardes. Ataca, Chapulín.
2: Ay, Chapulín.
3: Chapulín, totalmente de acuerdo estoy contigo. Ningún hombre, Calvito, tiene el poder, ni el derecho, ni la potestad. Nada, no tiene ningún motivo, Calvito, por el cual quitarle la vida a una mujer. Calvito, pero hay mujeres. Hay mujeres, Calvito, que te hacen, que tú...
2: Yo lo sé.
3: Que tú como que el diablo se te meta y la de cocote, Calvito. Llévate. Ay, de mí, hay mujeres que se lo buscan, Calvito. Y como el diablo anda suelto, Calvito, tú sabes, el diablo le mete y...
2: Es que tú eres mío.
3: Después que la de cocote se pregunten qué fue lo que hizo.
2: Si no eres para mí, no eres para nadie.
3: Te voy a poner un ejemplo, Calvito. Hay mujeres que venden los hijos.
2: Sí.
3: Hay mujeres que son, Calvito, mírame, que tienen dos varios bien puestos ahí abajo, que viven de los hijos. ¿En qué sentido viven de los hijos? Bueno, están contigo, están con Billy y están conmigo. Y nos lo pegan a los tres. Ya, Calvito, eso es 5,000, 6,000 pesos que le demos cada uno. ¿Cuántos son, Calvito? Calculo lo que mismo ahí, que tú sabes de matemáticas.
2: 11.
3: Entonces, cuando uno se da cuenta, Calvito, de los tres, hay uno que es menos mente corta que los otros dos. Y sí, ese es el que la de cocota. Hay muchos motivos, Calvito, por el cual hay hombres que de cocotan a las mujeres. Llévate de mí. Son ladronas.
2: Ay, padre.
3: No todas, algunas.
2: No vaya, no pase como lápiz consciente mío, Abelino. 809-563-0937. Diga usted.
4: La verdad, sí, hay hombres que no entienden. Y siguen.
2: Ay, insistiendo.
4: Aquí hay ley, pero no se cumple. Por ejemplo, si yo voy a la fiscalía ahora mismo, una querella, Valerín. Sí. Valerín me entró a galleta, me rompió los vidrios del carro, van a decir su mujercita y ni caso van a hacer, se van a reír de mí.
2: Sí.
4: Pero más, sin embargo, Valerín vaya a la fiscalía, habla mentira, decir pila de disparate, siendo mentira sin prueba, y estoy preso antes de 24
2: horas. Te creo.
4: Y eso es lo que pasa, señores, que estamos feos para la foto. ¿Entiendes? Y con ese caso de los niños, de ese tipo de diligencia, Dios libre a una gente, todo pasa con un hijo mío, que le puso un dedo encima, y que si yo qué, que puede ser, mira, mi papá, puede ser mi mamá, puede ser mi hermana, quien sea, y le van a cantar 9 días, para que ustedes estén claros. Ahora bien, críen bien a sus hijos, díganle lo bueno y lo malo, no se lo oculten, y que desde que alguien le ponga un dedo arriba, de una vez cante como un pollo, ¿me entiendes? Enséñenle, para que un tío perverso, quien sea, que le ponga un dedo arriba, de una vez vayan ustedes, mamá, fulano me puso un dedo encima, que así, y ya, no ronquen.
2: Es real, esa parte.
1: Rafa, pero yo te voy a decir algo, yo voy a decir algo aquí, y yo lo he dicho y lo voy a repetir, atención, Batista, las mujeres son más agresivas y violentas que los hombres.
2: Siempre hemos tocado esa parte.
1: Sí,
2: siempre
1: demostrado.
2: Se ha tocado esa parte.
1: Con estadísticas.
2: Porque que las mujeres se basa en lo psicológico. nosotros
0: somos más emocionales.
2: Sí, entonces.
1: Ejemplo sencillo, para hablar rápido, para que la gente entienda. Vamos a traducir.

0: Ari.
1: Ingrid y yo somos pareja.
2: Señores, él me está mencionando mucho a mí hoy porque es
0: la única dama que está aquí. Una hipótesis.
1: Se está protegiendo.
2: Claro, sí, sí, sí. Claro.
1: Es un ejemplo, señor. Me gusta hablar con ejemplos para que la gente entienda. Mira, en una discusión de pareja, cual sea, ¿quién es que histórica y tradicionalmente da el primer golpe?
2: La mujer, siempre uno
1: la mujer que siempre da el primer galletón, la mujer la primera que te arranca la ropa.
2: Sí, sí, es verdad.
1: Te aruña.
0: Te tira la ropa para afuera.
1: Te tira la ropa para afuera. Te rompe un cristal. Y te tira un plato para atrás.
0: Sí.
1: No te cocina, por cualquier razón. Entonces.
2: Pero a veces no la cocino y ustedes no se la comen. ¿Por qué que no se la comen?
1: Porque llegamos
2: por
1: tarde.
2: Por miedo.
1: Llegamos
2: tarde. Por miedo.
0: Pero está bien. Llegamos lleno. Está bien. Si yo me fui a las 12 del día y llegué a las 5 de la mañana, ¿yo llegué tarde o temprano?
2: Tempranísimo. Tú tienes que tener hambre, tú no has desayunado ni has comido nada.
1: Miren, el 2026.
2: Ustedes no se la comen por miedo que la mujer la vaya a envenenar.
1: En el 2026 no tires esa, Rafi, que te han hecho un agua caliente.
0: ¿Qué? ¿Cómo así? No, porque llegué temprano. Estoy aquí.
1: Pero tradicionalmente es así. Las mujeres son más agresivas y violentas. Lo que pasa es que el hombre traduce sus emociones con lo físico, pero los hombres reciben muchísima violencia en la casa. Mira, que es terrible. Yo le hemos dicho, ¿verdad? Cuando una mujer está guapa contigo, no te quiere de aquello.
0: No te da
1: por ahí arranca la violencia.
0: Pero óyeme,
1: la gente no entiende eso.
0: Yo conozco una que echa una clase de malas palabras y eso, que hasta le parió un muchacho al tipo. De
1: Rafi,
0: otro.
1: Rafi, tú no puedes traer chisme de los palmarejos para acá, Rafi.
0: Sí, sí.
1: No.
0: Ahí.
1: De esos chismes para allá, Rafi. Es un chisme, Rafi.
2: Y fuera del aire tiene que decir lo que eres.
0: Rafi, lo está pensando. Óyeme, que eso me quilla, mano. Y todavía le pega el muchacho al otro y dice, no, que es tuyo. Es tuyo.
1: Tú sabes que eso ahora, a raíz del nuevo
0: eso
1: código,
0: es fuerte,
1: eso estará penado. Popularmente, no me gusta usar ese término, pero lo vamos a decir popular para que la gente entienda, como hablamos los dominicanos, pegarle un muchacho a un hombre.
0: Se lo pegó, ¿no? Y mira, okay, no,
1: que
0: es tuyo.
1: No corresponde. Tú atribuirle, vamos a decir una palabra más bonita ahora, porque si oye el doctor cómo está hablando, atribuirle la paternidad de un niño a un hombre que no le corresponde, eso te estará penado.
0: Pero cinco años luego, el tipo hace la prueba de ADN negativo. Pero ahora me tengo que quedar con este muchacho porque yo lo he criado y me quiere.
1: ¿Qué le pasa a una mujer? Una mujer que haga ese tipo de cosas debería ir a la cárcel.
2: Debería, sí, pero
1: horrible. Tú no te imaginas el trauma que le crea tú atribuirle la paternidad de un niño a un hombre. El vínculo que uno va creando con esa criatura para que después yo te diga a ti, mira, ese muchacho no es tuyo, ese muchacho es de Rafi.
2: Pero ¿a quién le toca el pago? Cuesta como 18, 20.
1: ¿El qué?
2: De la prueba de paternidad.
1: Cuesta si
0: de
1: tú
0: 14 a 18,
1: no llega a 18, está entre 12 y 15. Tú vas a la jurisdicción correspondiente de niños y adolescentes, ellos te envían a un laboratorio.
0: Okay.
1: No voy a mencionar su nombre, que es un laboratorio el que tiene ya predeterminado la justicia para que te haga la prueba de paternidad.
2: Okay. Pero si sale negativa, sí. ¿A quién le corresponde pagarlo? O sea, si tú como hombre vengo yo y te pego un muchacho.
1: Sí.
2: Y tú quieres hacerle la prueba a ese muchacho.
1: Sí.
2: Viene y sale negativa. No es tu hijo. ¿Tú me puedes demandar a mí por el pago de esa prueba o por los gastos que tuviste en ese proceso, en ese tiempo?
1: Tú puedes elevar una demanda civil en daños y perjuicios.
2: Ok.
1: Por el tiempo que tú tienes manteniendo un muchacho que no es tuyo.
0: Real.
1: Y la madre puede cargar con responsabilidad civil y penal.
2: ¿Y ese tipo de casos se trabaja de manera rápida o se lleva un tiempo? O sea,
1: que no, veces... aquí la justicia, tú sabes que nada es tan rápido, tú tomas su tiempo, pero sí, realmente hay precedentes de hombres que han demandado a mujeres por atribuirle la paternidad de un niño que no le corresponde.
2: Chacho, 10 años, tú manteniendo a ese muchacho 10 años.
0: 5 años manteniendo sí. y hablándole yo groseramente.
1: Miren, yo conozco un caso de una persona que estuvo bajo terapia psicológica porque a los 3 años él se dio cuenta que ese no era su hijo.
0: Edu,
1: terrible,
0: el pueblo, soberano. Saludos, buenas, diga usted.
3: Es cierto que la fiscalía también funciona para los hombres.
0: Sí.
3: A otro ritmo, con menos efectividad en muchos de los casos.
0: Sí.
3: Pero sí, pero también por otro lado, está el que muchas veces eso es un acto de burla, como un hombre pone una denuncia. Yo entiendo y creo que la violencia no tiene género y que ambos casos deben ser tratados de igual forma. Porque, ¿sabes la cantidad de casos que han pasado que todo el mundo dice en las redes? Pero si fuera al revés, tuviera ese tipo preso ya, y no es mentira, es una realidad.
0: Te creemos.
4: Eso yo lo he visto a diario, que la mujer, el hombre al ciego, su sí, la mujer se lo quita.
3: Una mujer que ni siquiera puede educarlo, ni siquiera ella misma, y se lo quita victimizándose, haciendo su película. Por eso es que se necesita el ministerio de la familia, donde la voz de cada uno se puede escuchar, no que se escuche una sola voz, y no investiguen y le canten 3 meses cohesión lo que se investigue el caso.
0: Esos 3 meses sí son largos.
3: Ese ministerio lo necesitamos, ¿verdad?
0: Ese ministerio sí es largo. Esos 3 meses de medida de coerción son duros.
4: Lo que pasa es que aquí la justicia está en manos de mujeres. La justicia de este país está en manos de mujeres, y por eso es que los hombres lo tratan así. Con destacamento, con un cuchillo metido, con una mujer de una puñalada, y allá te dejan preso. A ver por qué ella te puyó. ¡Qué país!
0: Hey, es cierto, Billy, es cierto. Tú vas apuñalado con una estocada y espérate, por algo ya lo
1: puyó. No. Tú llamas al 911.
0: Sí.
1: Hay un tema en una casa. Tú al primero que se llevan al hombre. Nunca tú vas a ver que se llevan a una mujer. Siempre al hombre. Tú vas a la... yo conozco casos que van a la fiscalía. Mire, tuve un tema con mi pareja. Me dio un trompón y ahí en el abruceo, ¡pra!, lo dejan preso. Es que la justicia en materia de violencia intrafamiliar, las fiscales están muy, muy balanceadas hacia las mujeres. Si tú vas a la fiscalía, te voy a poner un ejemplo, la que está aquí en la Rómulo Betancourt, unidad de violencia de género, son todas mujeres. Y ya desde que el hombre va entrando a la fiscalía, ya le están viendo la cara de culpable, de agresor, de violento.
0: Ay, sí.
1: Es así. Eso es, lamentablemente, es así.
0: ¿Qué vamos a hacer? Saludos, buenas.
4: Una pregunta, y si yo demando a esa mujer por esa atribución que no era mía, después de un par de años que ya yo lo creé, ¿verdad?
0: Sí.
4: Y yo, vamos a decir, la somete, la demando, y esa tipa tengo olla. ¿Cómo ya va a pagar?
0: Es un caso, Billy. La tipa más rota que una sábana de retazo.
1: Ay, madre.
2: ¿Eh? Cuando una, Billy, una pregunta. Cuando una persona no puede pagar con dinero algún caso, ¿se puede pagar con cárcel?
0: Claro.
1: Lo que pasa es que dependiendo, si en materia civil, no hay apremio corporal, o sea, no hay cárcel si en materia civil. Ahora, si en materia penal, que tú te constituyes de manera civil, tú buscas una pena, pero también buscas una remuneración económica. Okay. Hay gente que paga con cárcel, pero de igual manera tiene una condena civil, pero tú persigues una condena civil de una gente que te viene de hace 2 o 3 años en la cárcel.
0: Te da esta pena ya, Billy.
1: ¿Qué tú le vas a quitar a una persona declarada insolvente?
0: A un desbaratado, Billy. A un desbaratado. Saludos.
4: Rafi, yo lo lindo a las mujeres. Las mujeres no matan a los hombres, Rafi. Las mujeres no dan ni que pulañá, ni que pliplán. No, las mujeres cogen. Oye, las mujeres son tan maquiavélicas que ellas prenden en fuego a la gente.
0: Ay,
4: y
0: esperan sí.
4: Que los hombres estén durmiendo con la otra mujer y fuego con ellos de una vez, con tu casa. Oye, las mujeres son. De la mujer celosa hay que tenerle miedo.
0: Sí,
1: Rafi, pudiéramos hablar de los casos de mujeres. Vamos a traer ese tema.
0: Oíste, que sí, acuérdate
1: de lo que pasó con Lorena
0: Bobbitt. Si no puedes pagar con cuarto, que pague con carne, dice alguien aquí.
1: Rafi, mira, Rafi.
0: Dime.
1: ¿Te acuerdas el caso de Lorena Bobbitt?
0: Sí, la del Clean.
1: Que le quitó pan al hombre.
0: Sí.
1: Podemos hablar también de lo que hace la mujer en materia de violencia. A la mujer le gusta mucho quemar casa.
0: Yo conozco.
1: Y quemar al marido.
0: Yo conozco,
1: y echarle agua caliente.
0: Yo conozco
1: y una. Si están haciendo una sopa, echarle esa cantina de sopa.
0: No, muchacho, yo conozco una que le echó un chocolate arriba.
1: ¡Ay, sí!
0: ¡Saludos, buenas!
5: ¡Ey, una preguntita!
0: Diga usted. Para el licenciado. Diga usted.
1: Adelante.
5: Mira, nosotros tenemos un problema. Un sobrino mío que tiene una muchachita con una señora ahí que es completamente. Tú sabes.
0: Tú sabes que. No, pero no, pero espérate. La señora es completamente, tú sabes, pero tú sabes que.
1: No me mare.
5: Irrecuperable.
1: Ok.
5: Nosotros la tenemos desde que estaba chiquitita, tenía como 2 meses.
0: Sí.
5: Y ya tiene 8 años.
1: Sí.
5: Entonces la mujer, a la niña le están exigiendo en la escuela el acta de nacimiento y la mujer tiene el papel que le dieron en la maternidad y que lo va a traer y tiene más de 6 años trayendo y no trae nada. ¿Qué se puede hacer?
1: Ya tú sabes.
0: Pero ella nació en la maternidad, hay que chequear ese papel de nacida viva.
5: Pero que ella tiene la vaina que le dan.
0: Pero tiene que haber
5: un. Te dan un ticket, una vaina cuando tú pares allá. Y entonces,
0: nacida viva.
5: Eso tú tienes que llevarlo para que te den la vaina en la oficialía.
0: Pero el papá. Pero el papá.
1: A falta de eso, se hace una declaración jurada con 7 testigos y 2 comparecientes. 7 firmantes, son 9 firmantes. Donde se certifica y donde ellos hacen constar en ese documento de que fulano de tal nació en tal fecha. Nosotros sí sabemos y tenemos conocimiento que esa señora nació, dio a luz un niño varón, bla, bla, bla. Y todo.
0: Pero, y debe de aparecer en la maternidad.
5: Ella tiene el coso allá de la niña y no lo trae, todos los días lo está trayendo.
0: Pero ve a la fiscalía entonces.
5: Esa mujer bien boca chica.
0: Ay, ¿qué tú quieres? Que ella... No, pero tú tienes que... Hay que buscarla.
5: Es una mujer que debía estar... ¿Tú sabes dónde?
0: ¿Dónde?
5: En el inframundo.
0: Ay, no, por favor.
1: Sí, no.
0: Tú eres un hombre muy sano.
6: Gráfico, ¿no? Con casos muy, muy, muy cercanos, gráfico. Ajá. Que la mujer le tiró agua caliente a esa persona. Y la mujer sigue normal. Y ellos siguen juntos.
0: ¿Sí?
6: Para que tú te claro.
0: ¿Sí?
6: El chamaquito te toque más por todos lados, gráfico.
0: Sí,
6: muy
0: sí.
6: cercano ese caso.
0: Y fue sin querer.
6: Nadie se mete en eso, nadie pone a creer. Ya,
0: sí,
6: nadie, nada.
0: Fue sin querer.
6: Pero bueno.
0: Él fue el culpable.
1: Mucha agua caliente.
0: Le tiraron agua caliente, Ariel fue el culpable.
1: Y mucho vaso, mucho vaso de cerveza.
0: No, perro.
1: Mucho vaso de cerveza.
0: Yo, no, y el tipo.
2: El
0: tipo le dio una tanda.
1: Mira, no opina, apoyadora.
2: Es que
0: oye, el tipo le dio una tanda a la tipa. Pam, pam, pam, pam, pam, pam. Y después le dijo la cena. Y ella hizo así, puso su cena. Pa. Tranquila, con sangre maco. Una golpeada. Puso su chocolate.
1: Sí, porque son más frías.
0: Mira, mujer. Puso su chocolate.
1: Con canela.
0: Sí, cuando él le dijo, ¿dónde? ¿Y la cena la pusiste? Sí, dame buscártela. Me dice así. ¡Ay, me mató! Ya tú sabes. Pero volvieron a estar juntos.
1: Sube el amor vence.
0: El círculo.
1: El amor venció.
0: El círculo.
2: Mira, tú tienes que estar muy, muy débil de mente. Para tú regresar con una persona que te haya
0: querido. Es que tú no te has enamorado, Ingrid, todavía. No puede ser. Tú no te has emperrado.
2: Puede ser.
1: ¿Ustedes recuerdan un abogado, comunicador de un programa en las mañanas que se hizo viral un video de él cuando venía en las Américas y su mujer dándole golpe y lo venían grabando?
2: Sí.
1: ¿Te acuerdas?
2: Sí, claro, yo sé quién es.
1: Le dieron mucho golpe a ese hombre y le jalaron los cabellos,
2: sí,
1: y esa mujer estaba...
2: Pero él terminó defendiéndola. Él terminó defendiéndola.
0: ¡Salud,
1: eso
0: buena!
1: Eso hacen los hombres.
0: Mujeres, diga usted.
4: Las mujeres cuando están en diablo, Rafa, y son el diablo, son más
0: chacho,
4: agresivas que los hombres.
0: Chacho.
4: Rafa, yo lo que me hizo la mamá de la hija mía.
0: Sí.
4: Cuando yo estaba con ella.
0: Sí, sí.
4: Una vez, muchacho, que tuvimos un problema. Cuando yo andaba en motor, Rafa. Agarró un martillo, Rafa.
0: Ay.
4: Óyeme, Rafa, le dio martillazo a ese motor. Por todos lados.
0: Ay, padre.
4: En el tanque, en el farol, en la culata, en todos lados, Rafa, le dio martillazo.
0: Ay, padre.
4: Yo estaba con los panameos. Cuando esa mujer llegó a motinar con ese martillo. Y agarró un pedazo de blon en la mano. Yo estaba con los panameos. Y agarró un pedazo de blon en la otra mano. Para el que se le pegara a los amigos míos de que desapartaron. Dale un blogazo. Mujer, mujer, son el diablo. Muchacho.
2: Pero mire, él se ríe. Algo él hizo que él se está riendo.
1: No. Tú puedes estar por seguro que él no la dejó.
0: No, que se la.
1: Ese no la dejó.
2: Algo él hizo. Él que se está riendo fue porque algo él hizo.
1: Pero por lo que te digo, es normalizado que las mujeres sean agresivas y violentas con nosotros. Y nosotros lo cogemos tranquilo. Ahora.
2: Yo no
1: que
2: estoy de
1: sea,
2: acuerdo
1: que,
2: con eso.
1: Ni yo tampoco. Ahora, que sea yo que te rompo una pasola a ti, para que tú veas.
0: Espérate.
1: Ese te va a matar.
0: Espérate, que venimos con la última.
1: Te le dio la pasola, ese te va a matar.
4: Yo tengo un amigo que él hizo la prueba a los 6 años al niño.
0: Ay.
4: Y salió negativo.
0: Ay.
4: Salió negativo. Ella, la mujer iba todos los días, a cada rato.
0: Ay, no me
4: a la
0: diga.
4: Se le echó, dije, porque no le estaba dando la manutención.
0: Ay,
4: ya
0: ay.
4: Tú sabes, el tipo quería matarla.
0: Ay, no me diga.
4: Esa prueba del niño.
0: Ay, no me diga que yo conocí una que estuvo todo el tiempo detrás de ese tipo. Saludos buenas. Si el tipo no es mío, okay. No es mío. ¿Qué es lo que? ¿Tú tienes hijo ya?
7: Yo todavía.
0: ¿Preñado? Ah, no ha preñado todavía.
1: No, soy yo.
7: ¿Qué pasó?
0: Pero oye, si te digo, papi, tú le diste leche tuyo. ¿Están aquí?
7: Madeline.
0: Ajá.
7: Lourdes.
0: Sí, ajá.
7: ¿Y el niño?
0: Está muy bien.
1: Ya camina.
7: No, el niño Ángel.
0: Ah, está bien. Gracias a Dios. Buen chico.
7: Un saludo para Califa ahí.
0: Sí.
1: ¿A quién más?
7: El doctor también que está ahí.
1: Te escucho, mi hermano. ¿A quién más?
7: A Galán también.
0: Ajá. Y a Ingrid Carmona, hombre, a Ingrid Carmona. Señores, vámonos que nos toca ir ya. Ya nos toca irnos.
1: Rafi, te pasó rápido esto.
0: Es demasiado rápido. Nada, mañana esperemos que la gente se mantenga en contacto con nosotros. Ultra 93.7, lo entremetido, Ingrid Carmona, Billy Jerónimo, Batista y este servidor Rafi el Negro, llevando el entretenimiento a la gente, al pueblo. ¿No? ¿Cuándo nos vemos?
1: En el tapón.
0: ¿Nos vemos mañana?
1: No, mañana. 5 a 7.
0: ¿Cuándo nos vemos?
2: Tú sabes que el miércoles.
0: Yo pensé que era mañana también. No. ¿A quién le creo?
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